0: muchas cabezas, pero esas cabezas se reproducen y se facilitan porque hay un problema serio de corrupción o de protección, tanto de organizaciones policíacas como de grupos políticos que apoyan a estas redes de corrupción y del narcotráfico. En fin, son temas que vamos a ir desarrollando a lo largo de esta tarde. Soy Alicia Salgado, bienvenidos a esta tercera emisión de Enfoque, tu diario vespertino hablado. Es interesante porque cómo se festeja la batalla de Puebla, particularmente en los Estados Unidos, ¿no? 5 de mayo se considera como el Día de la Mexicanidad. Prácticamente un día de asueto. Y cierto, el ejército mexicano, entonces liderado por Ignacio Zaragoza, derrotó a las tropas del Segundo Imperio Francés en los fuertes de Loreto y Guadalupe. Y esto representa una defensa importante de la soberanía nacional. La segunda fue justamente con los héroes, los niños héroes, ¿no? Que también derrotan al ejército norteamericano. Esto en el siglo antepasado. Hoy por hoy creo que México tiene la posibilidad de ganar muchas batallas, pero tiene que hacer una gran tarea interna. Te cuento que después de la parálisis en serio de meses, México y Estados Unidos lograron un acuerdo preliminar para resolver los desacuerdos y revisar el tratado bilateral aéreo, además de eliminar las sanciones unilaterales impuestas por el Departamento del Transporte, tanto a las rutas de carga que salen del Aeropuerto Internacional de Santa Lucía, como el AIFA, también del Aeropuerto Internacional de la Ciudad de México. El acuerdo contiene varios puntos de revisión, hay que ver si se cumplen y cómo se van cumpliendo. Por lo pronto, Aeroméxico, Volaris y Viva reconocieron el avance logrado, o sea, que ya sepan a qué se atienen, justo cuando las tres se encuentran altamente presionadas, de acuerdo con las cifras reportadas recientemente, por el incremento del precio del combustible de avión desde que empezó la guerra del Golfo, la guerra de Estados Unidos e Israel contra Irán. Hoy los precios de los aviones, de los boletos de avión han subido, pero de toda la cadena aérea, también de los arrendamientos y todo, es una de las industrias que está viviendo estragos, no solamente en México, sino en el mundo entero. Tan es así que Spirit Airlines, que estaba ya debilitada, pues entró en quiebra. El gobierno de los Estados Unidos no la rescató, esa es una señal. Y en México, pues todas están presionadas. Aquí dejó ya de volar Magni Charter en este contexto. Y bueno, vamos a seguir a detalle. Hay muchas expresiones, incluyendo la Canaero, diciendo que es un avance. No es un acuerdo definitivo. Lo que sí hay es un reconocimiento de que hay un sistema de transporte metropolitano. El AIFA se integra como parte de ese sistema y tendrán que convivir en condiciones iguales a aerolíneas internacionales o estadounidenses con las mexicanas, de acuerdo con el bilateral aéreo. Así es de que apenas inicia la ejecución. En relación a lo que hoy comentó la presidenta Claudia Sheinbaum, dijo que ninguna potencia nos dirá cómo gobernarnos, esto en el 164 aniversario de la Batalla de Puebla. Advierte que México no va a aceptar injerencias externas en asuntos internos y se lanza, pues muy al estilo del expresidente López Obrador, a decir que los enemigos o aquellos que quieren llamar a los extranjeros para que resuelvan los problemas de México se van a quedar con un palmo de narices. Mara Rivera.
1: Gracias, Alicia. Auditorio de Enfoque, la presidenta Claudia Sheinbaum, en un mensaje a Washington, dijo que México no aceptará injerencias provenientes del exterior en asuntos nacionales. Ante autoridades militares, parte de su gabinete, representantes de las cámaras y el Poder Judicial, así como del gobernador de Puebla, Alejandro Armenta, Sheinbaum Pardo criticó a sectores internos que dijo han buscado históricamente la intervención extranjera. En su discurso, al conmemorar el aniversario de la Batalla de Puebla, en 1862, la mandataria criticó a los conservadores que apoyaron la invasión francesa en 1863 y ahora a quienes buscan el apoyo externo por no tener el apoyo popular en el país.
2: que quienes buscan el apoyo externo por no tener apoyo popular en nuestro país están destinados a la derrota. A quienes reviven la conquista como salvación, les decimos, están destinados a la derrota. Quienes buscan reivindicar a Hernán Cortés y sus atrocidades, están destinados a la derrota. A quienes piensan que la presidenta se arrodilla, están destinados a la derrota.
1: La presidenta Sheinbaum destacó la importancia de la relación entre Juárez y Lincoln. Dijo que la historia de México es un ejemplo de la lucha por la soberanía nacional. Con ello recordó la relación histórica positiva con Estados Unidos, pero también subrayó que ninguna potencia nos dirá cómo gobernar.
2: A nuestros vecinos, a Estados Unidos, le decimos, recordemos el gran momento de relación entre Juárez y Lincoln. El reconocimiento de la República y el apoyo a Juárez es de las acciones más loables de nuestra histórica relación. Ninguna potencia extranjera nos va a decir a los mexicanos cómo nos gobernamos.
1: El reporte que les tengo, Alicia.
0: Muchísimas gracias por este reporte, Mara Rivera. Bueno, y hoy Petróleos Mexicanos entregó el reporte financiero ante la Securities Exchange Commission. Entrega un reporte cada año, que se llama, es un SEC filing que le llaman, y hoy lo entregó justamente, es la forma 6K. Y en ella dice que registró pérdidas por 23.491 millones de pesos derivadas del huachicol durante 2025, un aumento del 14.4% respecto al año previo. Esta parte no estaba incluida en los estados financieros normales de los reportados aquí en México. Hay más de este reporte hoy que está circulando ya por todos lados. Pemex todavía no lo sube en el regulatory filing que está en su página de internet, pero la SEC pues es abierta y todo el mundo la sigue, entonces ya está el reporte ahí entregado. De acuerdo con este, la petrolera detalló que el robo promedio de combustible alcanzó 16.600 barriles diarios en 2025, 19.600 barriles diarios. Wow. Eso representa un crecimiento del 15.3% respecto a los 17.000 barriles diarios registrados en el 2024. Pues casi el tamaño del subsidio, ¿no? Que se mete a las gasolinas. Es algo que es impresionante, ¿no? Ahí no hay ni qué hacer ni cómo hacer. Hoy en la revisión del T-MEC, México debe actuar con estrategia y no ceder a concesiones de aranceles por firmar antes del 30 de junio, expuso Luis de la Calle. Él es experto de la Calle Madrazo y Asociados, lo hizo ante los consejeros en la reunión de consejeros nacionales de BBVA México. Ahí estuvo el director general de esta institución, que es la institución líder del mercado bancario mexicano, Eduardo Osuna, quien apuntó que México tiene el potencial para ser la décima economía del mundo y para romper el ciclo de crecimiento por debajo del 2%, pero requiere atender tres temas prioritarios: mejor infraestructura con participación privada, resolver el gran problema de la expansión de la informalidad y también la inseguridad jurídica y física. Las dos existen, están aquí, hay que reconocerlas y atacarlas. Ernesto Gloria.
3: Alicia, auditorio de Enfoque en México, no debe apresurarse a un mal acuerdo con los Estados Unidos, ya que si no se llega a uno en julio próximo, el tratado seguirá y se extenderá hasta el 2030, porque así se acordó en su propio diseño, afirmó el economista y consultor Luis de la Calle en la reunión nacional de consejeros regionales de BBVA, por lo que acotó, el país debe ser estratégico.
4: México tiene que ser muy estratégico. No debemos apresurarnos a tener un mal acuerdo con Estados Unidos y con Canadá. Pero no hay ninguna razón. Si de aquí al 30 de junio no nos ponemos de acuerdo, el tratado no desaparece, el tratado sigue adelante. Es mucho mejor ser estratégicos, estar conscientes de que si el resultado es que llegamos al 30 de junio y no nos pusimos de acuerdo, eso es lo que nosotros pedimos en la mesa de negociación hace 8 años, que el tratado no expirara y que se pudiera extender. Entonces, lo que realmente importa de este proceso de discusión con Estados Unidos es qué va a suceder en materia arancelaria.
3: Desde su perspectiva, previó que por la integración comercial que hay entre México y Estados Unidos, el proceso arancelario no puede durar demasiado tiempo, por lo que en el mediano plazo podría darse un acuerdo, y advirtió que no debemos ceder concesiones arancelarias porque la realidad, dijo, se impondrá. Previamente, el director general de BBVA México, Eduardo Osuna, se refirió al bajo crecimiento que tiene el país y dijo que tres factores detienen a la economía nacional: la falta de infraestructura, ya que desde los años 90 no se cuenta con un plan en ese tema; la amplia informalidad, que aleja a un importante sector de la sociedad de ser susceptible de crédito; y la inseguridad, por un lado la física y la jurídica, que impactan a la economía y la toma de decisiones. Dijo que sin estas tres condiciones será difícil aumentar la inversión y con ello el desarrollo del país.
5: Pero sobre todo tenemos que empezar a hablar de que la verdadera palanca para cambiar los niveles de inversión de este país es la inversión privada nacional. Si no resolvemos las razones por las cuales los empresarios no invierten más en México, no podemos mover la aguja de la inversión. ¿Cuánto pesa la inversión privada nacional del 18 al 2025? Es el 76% de la inversión total. La inversión extranjera directa, que hablamos mucho y seguimos mucho ese dato y se le da mucha publicidad, que es relevante, solamente computa el 11%, y esto tiene que ver también con temas de relocalización, de certidumbre y de condiciones para que esto ocurra. Y la inversión pública es tan solo el 3% y probablemente tendría que ser también del doble en términos absolutos.
3: Apuntó que el anuncio de ayer relativo a la simplificación de trámites es muy importante, y de cara a la ejecución del plan de infraestructura tenemos que seguir trabajando en reglas claras que generen certidumbre para los inversionistas, y además seguir muy de cerca la renegociación del T-MEC, por lo que advirtió la definición de las reglas claras es prioritaria. Afirmó que México tiene todo el potencial para convertirse en la economía número 10 del mundo. Alicia, auditorio, la información que les tengo.
0: Muchas gracias, Ernesto. Y bueno, el superávit de la balanza de comercio entre México con Estados Unidos disminuyó 5.3% en los primeros tres meses de 2026, tras crecer 20.1% el año previo. Esto debido a la moderación del ritmo de crecimiento de las exportaciones y a la aceleración en las importaciones o compras. En los primeros tres meses, el superávit comercial de la economía mexicana con la estadounidense fue de 44.762 millones de dólares, de acuerdo con los datos que hoy revela el Departamento de Comercio de los Estados Unidos. Esto fue resultado de exportaciones o ventas al mercado de Estados Unidos por 138.031 millones de dólares e importaciones por 93.270 millones de pesos. Solo que sí, te quiero comentar, la mitad de esto se debe a la depreciación que registró en este trimestre el peso frente al dólar. Pues sí, el año pasado teníamos un superpeso más que hoy. Hoy también sigue siendo superpeso, pero menos. Hemos tenido una depreciación en este trimestre. Un tribunal federal hoy inhabilitó por 10 años y condenó a pagar 261 millones de pesos al extitular de la Administración de Finanzas de Segalmex. Está la entidad paraestatal o estatal que se supone hace acopio de semillas y las distribuye entre los productores nacionales. Recuerda todo el escándalo que se dio. Lo cierto es que hoy René Gavira Segreste y otros dos exfuncionarios fueron acusados de haber realizado compras urgentes no justificadas de maíz y frijol en 2019, y ambos públicamente hoy dijeron que esas compras las autorizó el exdirector de Segalmex, al que no le toca ni el viento a Juárez, caray, ¿no? Ignacio Valle parece que intocable, pero que todas estas compras fueron autorizadas por él en el 2019. En esta sentencia del Tribunal Federal de Justicia Administrativa se confirmó que Gavira y sus subordinados incurrieron en responsabilidad grave por abuso de funciones, porque no acreditaron que existiera emergencia por desabasto en tiendas y Consa, y pues ellos compraron en momentos diciendo que les urgía. Es un tema. Vamos ahora con Estela García. Damaso Castro, vicefiscal de Sinaloa, presentó solicitud de licencia sin goce de sueldo tras haber sido señalado por autoridades de Estados Unidos. Dice que se va a presentar ante las autoridades que le reclaman porque no tiene nada que esconder. Vamos contigo, Estela.
6: Buenas tardes, Alicia. Para poner las cosas en claro, desde Sinaloa te informo que el vicefiscal de Sinaloa, Damaso Castro Saavedra, solicitó licencia sin goce de sueldo a su cargo en medio de los señalamientos difundidos desde Estados Unidos por presuntos vínculos con la facción de los Chapitos del cártel de Sinaloa. A través de un comunicado, la Fiscalía General del Estado de Sinaloa informó que la solicitud fue presentada formalmente por el funcionario y sustentada en diversos artículos de la Constitución Federal, la Constitución de Sinaloa y la Ley Orgánica de la institución. La fiscal general Claudia Zulema Sánchez Condo declaró horas antes que hasta ese momento no existía un requerimiento institucional contra el funcionario.
7: Hay un principio de la presunción de inocencia para todas las personas. Hasta este momento la investigación está en su curso y estamos atentos a lo que se resuelva.
8: Él no ha sido requerido por la Fiscalía General de la República por la investigación del caso Cuen por las irregularidades que se señalaron en 2024.
7: Institucionalmente, lo que le puedo comentar, que yo le pudiera confirmar, que hasta ahorita a través de la institución no. Pues conozco sí de manera personal, pero a través de la institución no ha sido requerido.
6: Damaso Castro estuvo involucrado en el famoso montaje de la muerte de Héctor Melesio Cuen Ojeda, ex rector de la Universidad Autónoma de Sinaloa, donde presentaron un video de un supuesto asalto que después fue revelado como falso por la Fiscalía General de la República. Gracias a una carta de Ismael El Mayo Zambada, se supo que tanto Cuen Ojeda como el gobernador de Sinaloa, Rubén Rocha Moya, estaban citados a la hacienda donde el líder histórico del cártel de Sinaloa fue secuestrado para entregarlo a las autoridades en Estados Unidos. Por este hecho, Sara Bruna Quiñones Estrada fue destituida en el 2024 como fiscal general de Sinaloa y Damaso Castro integró la terna para ocupar el cargo de fiscal general. Finalmente, el cargo fue otorgado a Claudia Zulema Sánchez Condo. De la reunión, el secuestro del Mayo, la presencia del gobernador de Sinaloa, Rubén Rocha Moya, y la muerte de Héctor Melesio Cuen Ojeda, la Fiscalía General de la República no han presentado hasta el momento ningún resultado. Para Enfoque informó Estela García.
0: Muchísimas gracias, Estela. Y bueno, vámonos a una pequeña pausa, regreso enseguida.
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1: Te saludo, tierra blanca, con tu huipil, pañuelo rojo y piel dorada.
0: Yucatán no es solo arqueología, es sabor, historia viva, música, naturaleza y tradición. 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
11: Tenemos en la línea a Jimena Escobedo, subsecretaria de Industria y Comercio de la Secretaría de Economía. Felicidades, Jimena, además por el nombramiento apenas hace una semana, pero interesante que llegue una mujer tan joven, tan bien preparada a un puesto así. Felicidades.
12: Muchas gracias, Alicia. Buenas tardes.
11: Buenas tardes, bienvenida a Enfoque. Pongamos las cosas en claro respecto al programa de inversión que ayer se anunció. Es, en realidad, el Plan México, ya lo conocemos todos, los sectores prioritarios, los lugares donde se considera que es importante que se asienten. ¿Cuáles son las acciones inmediatas que se están promoviendo?
12: Mira, como tú bien dices, el Plan México es algo que ya se presentó justamente hace un año, como lo presentó y lo mencionó ayer la presidenta, y lo que se hizo el día de ayer fue presentar específicamente 6 acciones que lo que buscan es acelerar la inversión en el corto plazo. Entonces, casi todo lo que se mencionó el día de ayer y se presentó y firmó, etcétera, tiene que ver con aquellas, digamos, trabas, obstáculos que debido al sistema que tenemos, que es extremadamente a veces burocrático, impide que podamos aterrizar varias de estas inversiones o que haya certidumbre para la inversión en nuestro país. Entonces, en términos generales, se habló de nuevas adecuaciones o modificaciones que estará haciendo el SAT, temas en el sector energético, el tema de aumentar o dar 5,000 megawatts más privados para la producción de energía eléctrica en tema de fuentes renovables, también que esta semana ya se van a dar a conocer quiénes ganaron los 11, el concurso, la convocatoria que sacó la Secretaría de Energía para el concurso de poco más de 11,000 megawatts de inversión mixta, que van a ser alrededor de 81 proyectos, también de energías renovables, infraestructura que va a ser la CFE también para reforzar todo esto. que fue lo que presentó Energía ayer. Por parte de también de COFEPRIS, pues ya se anunciaron varios, digamos, logros. Yo diría logros porque el trabajo que ha venido haciendo esta administración para atender el rezago histórico que tiene COFEPRIS creo que es muy importante. El día de ayer se firmaron los últimos dos trámites que faltaban para ya todo lo que tiene que estar dentro del proceso de simplificación administrativa de COFEPRIS. Está también lo que anunció Banobras, que es toda esta cartera pues bastante grande, también histórica, casi más de 500 mil millones de pesos en temas de inversión, sí, 523 mil millones de pesos para ser exactos, que van a estar también tanto en proyectos de inversión pública como inversión con el sector privado. Son 31 proyectos de inversión pública y 34 de proyectos con el sector privado. Van a ser alrededor de 5.500 kilómetros más de construcción que se va a hacer. Se van a generar alrededor de 1 millón de empleos. Y también tenemos lo que se anunció ayer, que tiene que ver con la simplificación de trámites, Alicia, que es básicamente darle la bienvenida a dos ventanillas nuevas. Una que es lo que tiene, la que tiene que ver con comercio exterior, como tú sabes.
11: Esa le compete a la Secretaría de Economía, ¿no?
12: Esa nos compete a tres dependencias, todos los trámites de comercio exterior: a la Secretaría de Economía, al SAT y a Aduanas. Entonces, lo que se va a hacer ahora es una ventanilla única donde tú como promovente puedas ingresar tu trámite, le llegue a la ventanilla respectiva y podamos hacerlo ya de manera más ágil, de manera más eficiente y coordinada, porque normalmente estos trámites dan como en efecto dominó. Necesitas el de economía para que se te libere el del SAT y el del SAT para que se te liberen aduanas. Entonces, lo que vamos a tener ahora ya es esta coordinación y esta especie de expediente único de comercio exterior por empresa que nos va a permitir hacer las resoluciones mucho más rápido y de manera coordinada, que ya no tengas que esperarte a que ya me lo dé economía y ahora busca que te lo dé el SAT, sino que ahora ya sea mucho más eficiente este proceso. Y la otra es también la creación de la oficina presidencial para la atención de proyectos prioritarios. Esta oficina va a estar al frente una persona designada por la presidenta que estará haciéndolo en estos próximos días. Y lo que va a hacer es que a través de un comité donde la Secretaría de Economía, la Secretaría de Semarnat, Energía, Buen Gobierno, la Agencia Digital, etcétera, tenemos un lugar para validar qué proyectos pueden entrar por esta ventanilla Fast Track e iniciar sus procesos de construcción o de inversión de manera inmediata en un plazo menor de 30 días, 50 con tres cosas principales. Uno, que te ubiques en alguno de los polos de bienestar. ¿Y esto qué quiere decir? Que aplica para los polos de la Secretaría de Economía, para los polos que, como tú recordarás, tenemos de la administración anterior de los del Istmo, que todavía están en ya digamos en su última fase de construcción o de urbanización, y también los polos de economía circular que está abanderando el desarrollo de estos la Secretaría de Semarnat. Otro, que tengas un monto de inversión de al menos de 2,000 millones de pesos. O el tercer factor, que seas dentro de un sector estratégico. ¿Esto qué quiere decir? Tú has visto cómo hemos hecho, sobre todo el año pasado, anuncios en mañanera con la Secretaría de Salud para un sector estratégico que es todo lo de dispositivos médicos y farmacéutica, que son inversiones de monto más pequeñas, sobre todo para la industria nacional, pero que son estratégicos para nuestra soberanía y que son estratégicos para volver a ser un motor de producción, por ejemplo, en el tema de vacunas. Entonces, básicamente, esto es lo que se anunció el día de ayer y que se va a estar implementando en estos días. El portafolio de inversión que lleva la Secretaría de Economía se complementa con esta ventanilla, pero lo que vamos a hacer es acelerar estos proyectos y que si tú cumples como empresa con todo lo que se necesita y el comité lo avala, tú en un máximo de 30 días puedes estar arrancando tu inversión.
11: Creo que eso es algo que hay que subrayar, el avance, ¿no? Oye, ¿qué hay de la misión comercial a Canadá?
12: Pues justamente,
11: a veces parece como que no tenemos ya relación con Canadá y cada quien por su lado en el tema, que es lo contrario, ¿no?
12: No, claro, como tú sabes, tanto el secretario como la presidenta, pues todo el tiempo están haciendo el hincapié en la importancia de la relación y del comercio que tiene América del Norte, de los tres países. Justamente yo ya estoy ahorita en Toronto, el secretario llega el día de mañana y arrancamos mañana en la noche con nuestra delegación oficial aquí. Vienen alrededor de 218 empresas, sobre todo el 70% de estas empresas son MIPYMES, lo cual es algo muy bueno, es una oportunidad yo también creo que sumamente relevante que puedan tener un papel esencial en esta misión. Ya tenemos agendados más de 1.800 reuniones B2B entre empresas mexicanas y más de 200 empresas canadienses también, las reuniones sectoriales, y vamos a estar este 7, todo lo que es la noche del 6 y el 7 en Toronto y el día 8 en Montreal.
11: Va a ser toda una jornada. Ahora se han inscrito muchos empresarios, ¿no? Van como 300.
12: Sí, 200, el corte ya final son 220 empresas.
11: Empresas. Y aparte asociaciones, ¿no?
12: Sí, ahí ya vienen empresas, asociaciones, cámaras, pequeñas empresas, grandes empresas, y son, lo más importante para nosotros era que fuera prácticamente una persona por empresa. Es decir, que no te viniera nada más una empresa y 20 personas, sino que hubiera esta representatividad lo mayor posible. Entonces son 220 empresas, diagonal 220 empresarias y empresarios que vienen a representar sus empresas y a buscar estos nuevos espacios de negocio.
11: Pues muchísimas gracias porque nos cuentes todos estos detalles, Jimena Escobedo. Que tengan mucho éxito en este encuentro con Canadá, que es vital para la revisión intermedia del T-MEC. Gracias.
12: Claro que sí. Gracias a ti, Alicia. Un abrazo.
11: Hasta pronto. Vamos contigo y el cierre de mercados, Martín Carmona.
9: Alicia, auditorio de Enfoque Noticias. Hoy la Bolsa Mexicana de Valores tuvo una fuerte ganancia. Ganó 1.306.97 puntos, el 1.94% más, 68.590.57 unidades, su principal indicador. En los Estados Unidos también

0: Estados Unidos, $102 el barril, y la mezcla mexicana de exportación sobre los $100 cada barril. Hasta aquí el cierre de mercados.
1: Muchísimas gracias, Martín Carmona. Vámonos a una pausa, regreso enseguida.
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0: particularmente dirigido no solo a la necesidad de que se agilicen los trámites en COFEPRIS, sino también la importación y exportación de dispositivos médicos y el reconocimiento de las capacidades innovadoras de los mismos. A veces uno piensa en que un dispositivo médico puede ser lo mismo un catéter o una jeringa que un que una silla de ruedas o prótesis que son incorporadas en este tipo de o en diferentes tipos de curas o de atención de enfermedades. Por eso nos hemos dado la tarea de platicar con él para que nos cuente justamente cuál es el valor de estos dispositivos médicos en México, cuál es su impacto en el sistema de salud y por qué son tan importantes en la negociación del Tratado México-Estados Unidos. Hola, Joao.
1: Hola, Alicia. Gracias por el espacio.
0: Pues empecemos para poner las cosas en claro.
1: Perfecto. Yo, Alicia, yo creo que lo primero es poner un poquito en perspectiva algo que pocas veces vemos completo, ¿no? Y tú ya lo decías un poco en tu introducción. A ver, los dispositivos médicos están por detrás de prácticamente cada decisión importante de la salud. Yo creo que es las tecnologías están más presentes en la vida de las personas, ¿no? Nos ayudan pues a prevenir, a diagnosticar antes, a tratar con más precisión, a monitorar enfermedades, a hacer cirugías más seguras, a acompañar la rehabilitación. Pero ¿cuál es el impacto, no? En salud y en el sistema de salud es enorme. Pero tú también comentabas la perspectiva económica, ¿no? Y efectivamente, la industria de dispositivos médicos es una industria absolutamente estratégica para México, Alicia. Ya somos una potencia en ese sector, somos el principal exportador de dispositivos médicos en América Latina, somos los cinco principales a nivel mundial, estamos hablando de exportaciones al año de más de 22 mil millones de dólares, que generan un superávit comercial bastante importante.
0: En México. Como
1: Alicia,
0: exportadores, pero ¿cuánto vendemos en México?
1: De mercado doméstico, Alicia, estimamos que estamos hablando de 8.500 millones de dólares al año, ¿no? Entonces, es tanto una perspectiva de mercado doméstico, ¿no?, como uma perspectiva de exportadores, e insisto, nós somos o principal exportador da América Latina e um dos cinco principais do mundo, uma indústria muito estratégica. E tu comentavas o Tratado de Livre Comércio, e é muito importante para a indústria, Alicia, porque mais de 90% das nossas exportações vão aos Estados Unidos. Pero también tener en cuenta que dos tercios de la importación de dispositivos médicos vienen de Estados Unidos, por lo cual la relación no es una relación de exportación, es más una relación de interdependencia y de complementariedad con cadenas de suministro absolutamente integradas, y por eso una negociación exitosa del T-MEC es tan importante.
0: Ahora, es evidente que hay un compromiso para fortalecer el sistema, el ecosistema de salud. Creo que esto es muy relevante para esta industria, como para todas en su conjunto. ¿Cómo lograr? ¿Cuántas son ustedes? Son más de 40 empresas globales, 50 empresas alrededor, ¿no?
1: Sí, Alicia, somos 50 empresas, 49, para ser más preciso. Empresas líderes del sector y representamos en valor más del 90% de todo el sector, Alicia.
0: Ahora, ustedes juegan un rol importante en el sector salud, insisto, en el sector público y en el sector privado. ¿Cómo se ubica o cómo puede la gente identificar este tipo de dispositivos? Porque muchas veces se habla de que no hay acceso a los dispositivos médicos y dices, pero hay producción, hay aquí, exportamos, ¿por qué no?
1: Sí, a ver, primero, ¿qué es un dispositivo médico, ¿no, Alicia? Estamos hablando de las herramientas tecnológicas que hacen posible la atención médica, si excluimos medicamentos, ¿no? Tú ya lo comentabas, desde un medidor de glucosa, marcapasos, ¿no?, una resonancia magnética, pero cosas sencillas como una seringa, un catéter o un equipo de laboratorio. Y están absolutamente por todo lado, ¿no? Desde un quirófano a una unidad de urgencia, a una ambulancia, em casos de pacientes crônicos, cada vez mais cambiando no lugar, não? Del paciente. E sim, há excesso. De hecho, há um enorme compromisso por parte da indústria de trazer a inovação a México, não? Trazer em benefício dos mexicanos. De hecho, por isso, não, desde a MIT estamos organizando o Medical Device Innovation Summit, que é um fórum amanhã e passado amanhã, que reúne todo tipo de autoridades, instituições, indústria, academia, especialistas, para rodar essa conversação, que é como logramos que a inovação médica chegue antes, chegue bem, chegue a mais pessoas com regras claras, integridade e confiança.
0: Sobre todo reglas claras, ¿no? Porque a veces se dicen muchas cosas que no son ciertas. La última pregunta. ¿De qué manera ustedes observan este programa de inversión o este plan de inversión México que han incentivado con ventanillas únicas o con estos sistemas digitales de identificación de reglas? Sobre todo porque ustedes tienen 40 plantas en México y esas plantas son innovadoras y generan innovación y también requieren de investigación clínica. ¿Están las condiciones dadas en México para poder establecerse en cualquiera de estos sitios que designan como sitios idóneos para la inversión y no donde ya tienen un mercado?
1: Creo que tenemos una gran oportunidad, primero, de reforzar nuestro papel de liderazgo en el sector exportador. Hay una viable ubicación, ¿no?, de localización de manufactura dado el contexto geopolítico, y México está bien posicionado, tenemos la experiencia en manufactura, tenemos el talento, tenemos una ubicación, ¿no?, privilegiada. Pero más do que só manufatura, México tem a possibilidade, tem a oportunidade de se criar como um hub de inovação biomédica, em que também podemos fazer investigação, também podemos fazer ensaios clínicos e tornarmos uma referência, tal como nos hemos criado no sector exportador, também sermos uma referência em área de investigação e desenvolvimento, integrando, obviamente, as redes não de investigação globais, mas com talento mexicano, com pacientes mexicanos e com a participação da academia mexicana. Mas há outra oportunidade também, Alicia, que é trasladar toda essa potência econômica e de desenvolvimento em maior acesso, não? E trazer toda essa inovação aos pacientes em México e em isso, não? Como associação, como AMID, estamos sumamente comprometidos.
0: Pues yo creo que nos quedamos con eso, 2 días de trabajar con esta industria innovadora. Muchas gracias por estar con nosotros, Joao, presidente de la Asociación Mexicana de la Industria de Innovadores de Dispositivos México, Joao Carpeto. Gracias por estar en Enfoque.
1: Gracias a ti, Alicia.
0: Hasta pronto. Vámonos a otra pausa, regreso enseguida.
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3: Ya tenemos al primer finalista de la Champions League el próximo 30 de mayo en Budapest, en Hungría. Vamos a ver al Arsenal por segunda vez en su historia. Se presenta, la última fue hace 20 años y perdió ante Fútbol Club Barcelona. Decirles que la otra semifinal, la de vuelta, que dará el segundo pasaporte, se juega mañana entre el Bayern Múnich y PSG. 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
7: El algodón es resistente a la sequía. Necesita poca agua para crecer. Se desarrolla en climas áridos y sus raíces extraen líquido de las capas profundas del suelo. Según la ONU, 75 países de todos los continentes cultivan algodón, lo que repercute en la vida de más de 100 millones de familias. Y entre los principales productores están China, India, Estados Unidos y Brasil.
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0: Nuestra siguiente entrevista es con Patricio Díez de Bonilla, director de finanzas de Banamex. ¿Cómo estás, Patricio? Qué gusto de saludarte.
9: Igualmente, Alicia, ¿cómo estás tú? Gracias por la invitación y un saludo a tu auditorio.
0: Tenemos un momento de mercado bien interesante con tasas a la baja y seguramente habrá más, pero lo más relevante es que Banamex como tal regresó al mercado internacional para la colocación de bonos de capital, que eso fortalecerá la capacidad de colocación de crédito en México, y lo hizo de manera muy exitosa. ¿Por qué no nos cuentas los detalles?
9: Claro, Alicia, pues como bien dices, el regreso de Banamex a los mercados de capital internacionales, pues una transacción que no habíamos hecho hace más de dos décadas, en donde buscábamos 1.300 millones de dólares, y la verdad es que fuimos muy exitosos en la colocación de los mismos, una demanda muy fuerte, pues de más de 2.7 veces ese monto. Y bueno, que fue muy bien recibida por inversionistas de todas partes del mundo, que habla de la confianza que hay evidentemente en México, pero también en nuestros planes a futuro. Como dices, pues nos va a permitir fortalecer nuestra capacidad financiera, nuestros niveles de capitalización, hacerlos también más eficientes, y con esto poder seguir creciendo como lo hemos venido haciendo de manera muy ordenada y acelerada, y bueno, pues sobre todo este 2026 seguir haciéndolo y continuar con nuestros planes a futuro.
0: Pues hay que continuar, pero es impresionante. Digo, en general las notas de capital que ustedes colocan también lo han hecho otros bancos en México, y particularmente los grandes, pero el hecho de que Banamex haya salido por primera vez desde que no era común que Citi fuera a buscar notas de capital para el capital de Banamex, ¿no?
9: Sí, esta es nuestra primera transacción ya como una como un banco
0: entidad o independiente.
9: Institución independiente. La realidad es que este mercado, como dices, pues siendo parte de Citi, nosotros teníamos lineamientos globales, pero bueno, pues esta transacción inaugural responde a las necesidades propias del banco en México para hacer frente a nuestros planes de negocio, no solo de este año, sino de los siguientes. Y evidentemente, como te digo, pues esta emisión lo que hace, pues es nuestra estructura de capital más eficiente, más robusta, y bueno, pues como sabes, nosotros siendo un banco sistémico en el país, pues tenemos que cumplir con los lineamientos más altos de capitalización, y claramente, pues esta emisión y Banamex, pues sigue siendo un ejemplo de esto.
0: 10.25 años, ¿no? Es para una emisión de capital privada, es de largo plazo.
9: Es correcto, ese plazo es lo que marcan las normas internacionales, pues de Basilea, para computarla como un instrumento de capital subordinado, y con esto pues obtener los beneficios que te digo de fortalecimiento de nuestra base de capital. También un precio pues lo suficientemente atractivo, lo que te habla pues de la demanda que hubo por el papel y como digo, pues muestra reflejo, muestra el interés de los inversionistas en el banco, en nuestros planes, y bueno, pues nos compromete a seguir trabajando por México.
0: Y lo hacen en el momento en que Citi anuncia también la venta del en total del 42%, digo del 49%, el último tramo de 24% ya lo concretaron, o están por concretarlo. ¿Cuánto queda el índice de capital de Banamex?
9: El índice de capital de Banamex es superior al 20%, lo que nos posiciona...
0: ¿Después de esta colocación?
9: Correcto, lo que nos posiciona pues por encima de los bancos sistémicos en el país, y bueno, pues nuevamente lo que hace notar es la solvencia y solidez de la institución, y bueno, pues lo que nos permitirá es seguir creciendo y pensando en la originación de créditos pues en los diversos segmentos en donde estamos enfocados.
0: Eso es lo más importante. Los activos de Banamex han crecido de manera importante, ¿no? Y ¿qué traen? Como 1.1 billones de pesos. Eso hay que subrayarlo. Parecía que iban, sí, a ser un banco chiquito, pero crecen bien rápido.
9: No, pues ve, somos el número 4 en activos totales del país. La verdad es que, como te digo, Banamex es un banco sistémico.
0: Pero después de que los dividieron, ¿no? Uh-huh.
9: Correcto, correcto. Número 2 en consumo. Entonces, pues la verdad es que una franquicia muy sólida. Que bueno, pues con este instrumento de capital pues muestra una mayor fortaleza, pero sobre todo que entra una nueva etapa que, como dices, con la entrada de Fernando Chico, de inversionistas institucionales adicionales, pues la realidad es que hace notar pues esta nueva etapa donde Banamex claramente seguirá siendo un líder en el mercado.
0: Pues muchas gracias, gracias por estar con nosotros y darnos estos detalles, Patricio Díez de Bonilla, director de finanzas de Banamex, gracias.
9: Gracias a ti, Alicia. Gusto saludarte.
0: Hasta pronto. Bueno, y te cuento en información internacional. Hoy el presidente Donald Trump informó que va a suspender temporalmente la ayuda al tránsito de buques por el Estrecho de Hormuz. Acuérdate que ayer te comenté que en esa ayuda acabaron en una escaramuza de fuego bastante fuerte que puso los pelos de punta a Emiratos Árabes Unidos. Dijo que lo suspendía temporalmente para determinar, o más bien para avanzar y concluir el acuerdo con Irán, y que pudiera finalizarse y firmarse lo antes posible. Sin embargo, no eliminó el bloqueo a las embarcaciones provenientes de Irán. Solamente suspende la ayuda de tránsito de buques por el Estrecho de Hormuz. Por su parte, el secretario de Estado, Marco Rubio, afirmó que Estados Unidos ha concluido sus operaciones ofensivas contra Irán. Esto porque también en la Cámara en el Senado y en la Cámara de Representantes, pues ha crecido el disgusto por la falta de definiciones claras de qué pasa con la guerra. Estados Unidos no tiene autorización para declarar guerra o desembarcar militarmente o apoyar militarmente en aguas internacionales o en países externos. El Congreso debe autorizarlo. Y pues hoy este tema están también tratando de salvar el escollo interno. Escuchemos lo que dijo Marco Rubio hoy.
10: La operación Furia Épica ha concluido. Logramos los objetivos de esa operación. No estamos celebrando para que ocurra una situación adicional. Preferiríamos el camino de la paz. Lo que el presidente preferiría es un acuerdo, sentarse y elaborar un memorando de entendimiento para futuras negociaciones que aborden todos los temas clave que deben tratarse. Una apertura total del Estrecho de Hormuz. Eso es lo que preferiría que se negociara a través de la ruta en la que Steve y Jared han estado trabajando y que todos nosotros hemos estado apoyando. Esa es la ruta que él prefiere, que hasta ahora no es la ruta que Irán ha elegido.
0: Bueno, y hoy también Maru Campos de pronto rompió el silencio, interesante, porque la gobernadora de Chihuahua cuestionó que al gobernador con licencia de Sinaloa, Rubén Rocha, señalado por Estados Unidos por nexos con el narcotráfico, se le defienda a capa y espada desde el gobierno, mientras que a ella la atacan por desmantelar un narcolaboratorio. Y se... por impedir que la droga llegue a las familias, a las niñas, a nuestras niñas y nuestros niños, y al otro se le defiende a capa y espada. Esto pues se lo hizo en respuesta a las declaraciones de la líder nacional de Morena. Recordemos que este fin de semana ya fue entronizada Adriana Montiel, y acusó a la panista de mentir, y Adriana Montiel acusó a la panista de mentir y advirtió que debe ser juzgada por la participación de agentes de Estados Unidos en el operativo. Escucha lo que dicen al respecto.
11: Muy claro, a uno se habla mal por desmantelar un laboratorio, por impedir que la droga llegue a las familias, a nuestras niñas y a nuestros niños, y al otro se le defiende a capa y espada. Otra vez, recuerdo lo dicho la semana pasada, vámonos enterando de quién es. Yo creo que los mexicanos somos personas por las luchas democráticas que hemos dado a través de muchas décadas, sobre todo los chihuahuenses, tenemos muy claro cuál es el actuar de los gobernantes, cuáles son los sistemas de gobernanza realmente humanistas, que no duda, que no tiene duda, ahí están los hechos.
0: Bueno, recuerden que mañana miércoles 6 de mayo se va a llevar a cabo el primer simulacro nacional 2026 a las 11 de la mañana, hora del centro de México. Se va a activar la alerta sísmica en varias ciudades de la República a través de miles de altavoces y otros sistemas de alerta como en dispositivos móviles. Recuerda que se va a simular un sismo de 8 grados Richter con epicentro desde una zona de Guerrero, que son los que más afectan a la zona centro del país y hasta el Bajío. Es importante que participemos. Recordemos que estos simulacros nos ayudan a saber qué hacer antes y después de un sismo. Cuando nos toca es bien difícil, y si son más fuertes, peor. Así es de que hay que saber cómo reaccionar. Yo con esto me despido, los dejo en compañía de Memo Lira y Autos al 100 en Estéreo 100 y Radio Mila M. Y pues recordemos que mañana a las 6 en punto está con ustedes Mario González y a la 1 Poncho Gutiérrez. En este espacio, su servidora Alicia Salgado. Nos escuchamos todos los días a las 6 de la tarde en punto. 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

Entrevista es con Joao Carapeto, presidente de la Asociación Mexicana de Industrias Innovadoras de Dispositivos Médicos. Es muy complicado cada vez que hablamos de la industria farmacéutica, pero uno de los temas del Tratado de Libre Comercio ha sido

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3: Hola amigos, ¿cómo están? Me da muchísimo gusto saludarles el día de hoy, que es la presentación de un nuevo Renault. Se llama Renault Boreal, tiene tres versiones, Evolution, Tecno y Iconic. Allá está Paco Márquez, vamos a hablar con él más tarde, porque este vehículo, pues mire, es un motor súper eficiente. Es un motor de 4 cilindros, pero tiene hasta 850 kilómetros por tanque de combustible. Los resultados, obviamente, esta cifra es de resultados obtenidos en pruebas de laboratorio, como son las que dan todos los fabricantes. Y el rendimiento, bueno, pues obviamente varía, pero 850 kilómetros por tanque de gasolina, 24 sistemas avanzados de asistencia a la conducción. Esto es muy importante porque en el segmento de precio que le voy a decir el día de hoy durante el programa, bueno, pues ya es un referente. Además, bueno, pues este vehículo se está estrenando en las distribuidoras esta semana. Vamos a hablar con Paco, él ya lo manejó, vamos a hablar con él, vamos a ver, bueno, no sé si lo manejó porque está llegando, la presentación es en Campeche y como todas las presentaciones de noche, pues todavía no sabemos si es que ya llegó, ya lo manejó, ya fue la presentación, pero bueno, vamos a ver, mañana regresa Paco y tendremos también la historia, pero el día de hoy vamos a ir con él para que nos dé toda la historia que tiene de los precios. 5 años de garantía, opciones de financiamiento que Renault, como usted sabe, fue la primera armadora, que ese es un buen dato, ¿eh? Las armadoras siguen cobrando comisión por apertura y la siguen poniendo como promociones. Si me compras un coche, lo financias, en este mes no te voy a cobrar comisión por apertura, que muchas veces es incómoda, la verdad, la comisión por apertura. Bueno, pues Renault fue la primera marca que dijo que ya nunca, de por vida, que no es una promoción, que ya eso no debería existir y no va a existir en Renault, con la comisión por apertura en un crédito. Eso ya es permanente, ya está ahí, no se van a cubrir. Y además, los costos de mantenimiento han sido posicionados abajo de lo que es la... O sea, bajaron los precios de lo que es la normal. Si usted pone un equilibrio o un promedio de costos de mantenimiento de vehículos de precios similares, bueno, le doy un dato, empieza por ahí de los 530 mil pesos, ya por ahí lo vimos y tuvimos hoy una declaración de Jesús Gallo, de CEO de Renault de México. Esta es de las primeras declaraciones que da acerca de este Renault Boreal, que como usted sabe, Autos al 100 viajó a Brasil a descubrirlo. El año pasado estábamos hablando de este vehículo para usted, le dijimos, ya va, viene Koleos híbrida, viene Arcana híbrida y viene Boreal, y van a traer otro vehículo, pero bueno, eso vamos a ver hacia adelante cuál va a ser, pero el caso es que esta semana están presentando el Renault Boreal. Jesús Gallo, ¿qué dijo Jesús Gallo? Se lo leo en palabras específicas, porque es una marca que además hay que poner la atención, que ha crecido ni nada más ni nada menos, casi el 40% desde que llegó él como CEO de Renault. Su clave, compartir, o más bien complementar, es la palabra que estaba buscando, complementar lo que es el contingente que tiene de Dacia con logo Renault en México, que la verdad es que hay muchísimos clientes con ello, con la nueva era de Renault en México, que es muy europea. Si usted ve una Koleos, si usted ve una Arcana, si usted ve un Boreal, son vehículos que están muy orientados y ya con mucho del gusto francés-europeo. Llegó Megane, regresa el nombre Megane, regresa con toda la tecnología porque además es un vehículo eléctrico. Y bueno, cada día tienen más importancia los mercados internacionales donde está, por ejemplo, México, Brasil, que están muy integrados. Y bueno, pues este vehículo, por cierto, viene de Brasil. ¿Qué dijo Jesús el día de hoy? A quien le mando un abrazo y pues bueno, no pude estar en Campeche, pero ya está Paco Márquez. Con Boreal reafirmamos nuestro compromiso de estar cerca de las personas. Es el espacio donde caben los planes, los viajes, las historias. Es una camioneta inteligente que entiende a la familia y a los trayectos. La verdadera innovación es pues acompañarse en todas esas aventuras. Lo más importante no solo llegar, sino disfrutar el camino. Y ahí nos damos cuenta cómo Renault se convierte en una marca más de experiencia que en una marca más de solamente un vehículo. Así es que bueno, se va a probar, vamos a ver, Magic, vamos a ver si hacemos magia, ¿no? Para poder tener a Paco Márquez al rato, para que nos diga qué está pasando antes de la prueba. Y bueno, el Magic está ya cocinando la magia para ver cómo podemos ir con Paco, porque además acaba de aterrizar allá en Campeche, no sé si aterrizó hace una hora o algo así, pero bueno, ya está allá y mañana obviamente lo vamos a tener. Así es que bueno, pues esto se llama Boreal, Renault Boreal. Eso es lo que tenemos con Renault Boreal. Además tenemos el día de hoy cambio radicalmente de marca. Hyundai y TVS Motor firman una alianza para desarrollar vehículos eléctricos de tres ruedas en India, no en México. Pero si están desarrollando estos vehículos de tres ruedas, nada dice que no los puedan traer de India a México. Esta compañía TVS es muy conocida a nivel mundial por hacer este tipo de vehículos. Y bueno, si combinan la experiencia en movilidad eléctrica, conocimiento del consumidor de ambas para desarrollar soluciones adaptadas a necesidades locales, pues imagínense, podrían poner a la venta estos vehículos que, por ejemplo, en lugares como centros históricos, quizás hasta pueblos mágicos con calles bien pequeñas. El otro día fui a San Miguel de Allende, llegamos a la comida y uno de los directivos iba en una camioneta y decía, ¿cómo es posible que, pues, en el callejón se rayaron mis espejos, ¿no? Bueno, pues esto es más movilidad personal, es un poco de movilidad un poco más pequeña, de tres ruedas, obviamente no es para salir a las vías rápidas, ni andar en las calles, ni carreteras, pero sí es para transportación en ciudades, quizás hasta transportación de mercancía. TVS, por cierto, contribuye al desarrollo de esta plataforma eléctrica de tres ruedas que suena espectacular. He visto algunos transportes de tres ruedas en algunas otras ciudades de principales países del mundo. Y bueno, con esto, pues Hyundai podría tener o va a tener un negocio aumentado. Nos está diciendo, estoy viendo todo lo que está pasando en lo que es el mundo de la movilidad y por eso están desarrollando esto. Y nada más le doy este dato. Mire, Hyundai Group tiene sede en Corea del Sur, donde, por cierto, la próxima semana estará el sábado en la noche despega Paco Márquez a Corea del Sur y va a probar un vehículo que está hecho allá, que va a venir a México, que es de Kia y que le voy a tener la historia. Pues quizás no el sábado, pero el siguiente lunes le voy a tener esa historia. Paco Márquez viaja a Corea del Sur y le voy a hablar de una camioneta muy, muy, muy importante de Kia, que al día de hoy viene de China y la van a cambiar en unos meses cuando esté llegando de Corea. Y esta camioneta se presentó en el Auto Show de Nueva York y se llama la nueva Seltos, que está increíble. Pero bueno, eso es lo que está presentando Kia. Hyundai Motor Group tiene a Hyundai, a Kia y a Genesis. Genesis es una marca de lujo que no la tenemos en México, que ya les he pedido mil veces que la traigan, pero yo no voy a ser el que les compre todos los vehículos que tienen que vender. Pero bueno, la verdad es que sumaría muchísimo al mercado de lujo y pondría una barra bastante alta en la fabricación y venta de vehículos y sobre todo en la experiencia de marca. Eso es lo que están haciendo en Estados Unidos. Bueno, pues Hyundai es una corporación global, como se está dando cuenta, que produce vehículos, acero y construcción, así como logísticas, finanzas, tecnología y servicios. Cuando compramos cuando se compra un coche dentro de las tres marcas del grupo Hyundai, Grupo Hyundai también tiene todas estas áreas. En Corea hay como tres o cuatro empresas muy importantes. Una de ellas es Hyundai Motor Group. Y bueno, pues han hecho el país los últimos 40 años, la verdad. Así es que, bueno, cuenta con 250 mil empleos en todo el mundo. Me metí un poquito a lo que es Hyundai en el mundo. Y bueno, pues ahora vehículos de tres ruedas de asientos, bueno, pues imagínense, ¿no? En la semana pasada fuimos a China con Karina Soto y simplemente nos el día de hoy MG nos está mandando. MG es parte de SAIC Motor. SAIC le da vehículos a varios varios fabricantes y bueno, las marcas de SAIC han presentado allá más de 100 vehículos, 10 modelos debutantes en una superficie de 13.000 metros cuadrados. Y bueno, pues desde deportivos hasta SUV premium. Y bueno, la verdad es que tienen asociaciones a nivel internacional. Así es que esperemos mucho de lo que es SAIC y lo que es MG. MG SAIC Motor tiene mucho que ver con grupos europeos y americanos, ¿eh? No nada más es MG, tiene grupos y asociaciones con americanos y con europeos. Bueno, pues eso es lo que está pasando en el mundo motor. El día de hoy vamos a arrancar porque vamos a ver cómo va el comercio mundial y cómo va nuestro tratado de libre comercio. ¿Habrá tratado o no? Ahora se llama USMCA. ¿Cómo va esto? ¿Cómo van las fechas? Con Luis Lozano, quien ya está listo en la línea. El día de hoy arrancamos.
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3: Bien, regreso con ustedes, amigos, y ya tenemos como cada ocho días a Luis Lozano, expresidente de Toyota de México y además consultor automotriz, el hombre que se la sabe de todas en el comercio internacional y las reglas, todas las reglas que se tienen que cumplir para poder llevarlo a cabo. ¿Cómo estás, abogado? Me da mucho gusto saludarte el día de hoy aquí en Autos al 100.
4: Igualmente, mi querido Memo, y te saludo también a tu audiencia. Decías, hablabas de un vehículo, me llamó la atención este Hyundai de tres llantas, y después de ver la proliferación de motocicletas en la Ciudad de México, no dudaría que se puedan utilizar esos en todos lados en México.
3: Sí, ¿verdad? Este vehículo de tres llantas que además lo están desarrollando 100% eléctrico porque pues hay muchas motos que pues siguen siendo de combustión, hay muy poca moto eléctrica, pues estos con tres llantas pues puedes llevar inclusive hasta tres personas o se puede hacer de delivery de mercancías en zonas como por ejemplo centro histórico, centro de Coyoacán, centro de pueblos mágicos, etcétera. Pues les decía, y no sé si tú lo estás viendo, pero el grupo Hyundai, como coreanos que crearon su primer auto en 1975 de producción, pues hoy están viendo todas las formas de movilidad que pueden, oye.
4: Pues sí, la verdad de las cosas lo platicábamos hace un par de semanas. Yo estoy muy optimista de la visión globalizada que trae Hyundai. Ahorita tú decías, es una empresa global, sí, es una empresa global en toda línea. Y aparte, pues con este cambio de liderazgo con José Muñoz, yo creo que ha tenido muchísima versatilidad. José Muñoz, como tú y yo bien sabemos, es un hombre y un ejecutivo muy agresivo, y quiere jugar en todas las canchas posibles. Entonces, pues esta es una prueba inequívoca de que es así.
3: Oye, ya ha sido uno de los primeros que dijo, bueno, sí, vamos a aumentar nuestra producción en Estados Unidos, pero también vamos a producir en otras partes, porque obviamente quieren su market share en Estados Unidos, y ya verá cómo hace su fórmula de rentabilidad con importando vehículos a Estados Unidos, pero también produciéndolos allá, ¿no?
4: Completamente. Bueno, hay que recordar a la gente que hay un tratado de libre comercio entre Corea y Estados Unidos que, como en el caso del USMCA, pues no está plenamente vigente porque le están cobrando aranceles, aunque ya Corea pues ya firmó ahí unos aranceles que entiendo que eran de más o menos del 15% para traer los vehículos hacia Estados Unidos. Entonces, pues bueno, habrá que ver qué es lo que pasa cuando cambie la administración, que es un poco lo que nos está pasando a nosotros. Y ahora sí, entrando un poquito al tema que preguntabas al principio, pues la verdad es que desde que se fue el embajador Greer del USTR de la semana pasada de México, donde te platiqué que hubo una reunión en el Club de Banqueros con los ejecutivos automotrices, y donde Greer les expresó que no va a haber cambios en términos de la política arancelaria. Es decir, el presidente Trump iba a mantener los aranceles con o sin tratado de libre comercio. La verdad es que no ha habido mucha más información desde el punto de vista comercial. Sin embargo, yo creo que sí ha habido mucho cambio en términos de la relación de Estados Unidos y México, porque pues antes se podían manejar por cajitas separadas los temas. Sin embargo, pues hoy, como vemos en las noticias, pues empiezan a combinarse los temas de seguridad, de política, de diplomáticos y ahora de comercio, por lo que yo no veo así muchas condiciones desde el punto de vista político y diplomático para que se vaya a llegar a un acuerdo en verano de este año. Entonces, yo creo que este tema está tomando muchísimo dinamismo, como lo platicamos desde el principio que empezaste a hacer este espacio en tu programa, y que agradezco tanto. Sabíamos que esto iba a ser una situación, como dicen los americanos, muy fluida y muy dinámica.
3: Oye, por todo lo que hemos analizado, me parece que el libre comercio ya está viendo una nueva era, y que Norteamérica, pues francamente, lo que estamos viendo en negociaciones es que los aranceles llegaron para quedarse y se van a negociar al nivel de aranceles y el nivel de reglas de origen, ¿no? ¿O tú estás viendo algún otro panorama, abogado?
4: Pues hasta ahora ese es el posicionamiento de los americanos. A ver, yo lo que creo es que esto tiene una lógica de corto plazo. De largo plazo no tiene una lógica, porque durante los últimos 30 años, los tres gobiernos o los tres países han creado una fábrica gigantesca que, pues, tiene que funcionar como fábrica. O sea, hoy, como lo hemos platicado mil veces, o sea, hay piezas que cruzan la frontera tantas veces que pues no tiene mucha lógica que se vayan a cambiar esas fábricas que estaban en un lado o en el otro, que ya habían llegado a ese nivel de eficiencias, para tratar de evitar el tema de los aranceles. A ver, yo creo que durante la presidencia del presidente Trump, pues es prácticamente seguro que se van a quedar los aranceles. Ahora, el presidente Trump va a estar 3 años en el poder, y pues tendremos que ver qué va a pasar después del presidente Trump, y si hay un poquito más de visión de largo plazo, porque hay que recordar que Norteamérica ha sido una potencia de manufactura automotriz en los últimos 30 años, es una de las más competitivas del mundo sin aranceles, y que pues incrementar el contenido regional pues implica para todos los participantes del mercado, es decir, los que hacen coches en Norteamérica y los exportan a los diferentes países de Norteamérica, pues que puedan incumplir los que cumplen y hacer más difícil que cumplan los que no cumplen, y eso pues requiere inversiones. Y otra vez, cuando estas marcas de tradicionales que están colocadas y ubicadas en Norteamérica desde hace tantos años están ahorita en una condición de presión en el resto de los mercados del mundo por las marcas chinas, si esto tiene mucho sentido, ¿no? O sea, es decir, a mí me impresiona mucho que el gobierno chino está muy alineado a las necesidades de las marcas chinas, y por otro lado vemos a las marcas tradicionales que no tienen mucha alineación con los gobiernos de donde son originariamente o donde están operando originariamente.
3: Oye, estábamos viendo, bueno, tengo dos preguntas importantes, porque en el Auto Show de Beijing la semana pasada, todos los tradicionales que nosotros conocemos como tradicionales estaban ahí de mano de socios chinos. ¿Les interesa el mercado de 30 millones de unidades que tiene China?
4: Pues no es que les interese el mercado, yo creo que les interesa la tecnología. Hay que recordar cómo China desarrolla su tecnología, para la gente que no lo sabe. Y es, pues China hace, en los años 90, producía 400.000 coches. Y era un coche de bajísima calidad. Y pues no era comparable con los coches que se hacían en Occidente. Sin embargo, China decidió abrir su mercado. Y lo que hizo fue promover asociaciones dentro de China. Es decir, si tú quieres vender en China, tienes que asociarte forzosamente con una empresa china. Pero aparte tienes que compartir la tecnología con esas empresas. Y ahorita lo que estamos escuchando, lo que estamos viendo como estrategia de muchas marcas tradicionales es hacer lo contrario o hacerlo al revés. Tratar de asociarse con los chinos para que los chinos puedan compartir esta tecnología y ellos puedan aprender a hacer coches como lo ha hecho o lo ha dicho, por ejemplo, Farley, que el presidente de Ford, que ha sido muy vocal en términos de su estrategia hacia el futuro, de tener que rehacer la manera en que se hace un vehículo para tener un vehículo competitivo de menos de $30,000 en el mercado americano y que sea completamente competitivo hacia los vehículos chinos. Y por eso ha anunciado tantas veces pues asociaciones con marcas chinas pues para tratar de aprender eso. Es lo que yo veo y lo que creo que están tratando de hacer las empresas tradicionales.
3: O sea que los estados de resultados de compañías norteamericanas, si así las podemos decir, también están siendo pues impactados con la rentabilidad o no la rentabilidad de vehículos que están haciendo en China.
4: Así es, porque todo el mundo piensa en Estados Unidos cuando dice, bueno, pero los vehículos chinos no se venden en Estados Unidos. Bueno, momento, uno sí tenemos ahí marcas que son marcas que no son propiamente chinas, pero que sí son de empresas chinas, como es el caso de Volvo, número uno. Y número dos, pues hay que pensar en el mercado global. O sea, Ford, General Motors, eran de empresas globales que vendían en todas partes del mundo. Y ahorita habría que preguntarse cómo les está yendo en los mercados donde antes vendían y donde venden las marcas chinas hoy en día. Y eso también tiene un impacto, evidentemente, en los estados de resultados globales de las empresas.
3: Gran parte de sus vehículos de alta venta en México, pues ya están hechos en China y los estamos comprando y ya tienen la calidad de ellos, como si hicieras un vehículo en México de esas marcas y lo exportas a Europa, bueno, pues lo hacen en China, tienen la calidad y lo están vendiendo en mercados como México, pero no en mercados como Estados Unidos. Y obviamente pues son fórmulas pues mucho más positivas en los números, ¿no?
4: Completamente de acuerdo, pero de todas formas yo diría que habría que echarse un clavado hacia el pasado y ver cuáles eran las participaciones de mercado de estas empresas, a pesar de que hoy sigan vendiendo bien, las participaciones de mercado que tenía antes en mercados como México, como el otro día también el crecimiento vertiginoso en Reino Unido de las marcas chinas, que ya están también en 12% de participación del mercado y lo hicieron en 4 años. O sea, eso evidentemente tiene impacto siempre en los estados de resultado de las empresas. Entonces, no podemos soslayar lo que les está pasando a estas empresas tradicionales en aquellos mercados pulverizados. Es decir, aunque no les demos importancia en términos de volumen, pues todo cuenta a la hora que tú sumas los números en tu estado de resultados.
3: Abogado, otra pregunta que siempre sale en pláticas de industria automotriz, etcétera, y quizás tú tienes por ahí un número, un matiz, un balance, etcétera. Con el cambio de comercio a nivel arancelario en cada uno de los productos, va a venir una conformación diferente de cómo está la planta industrial en Norteamérica. Específicamente, ¿qué ahorita hablabas de 3 años de una administración, luego va a venir otra, etcétera, pero qué tanto te lleva poner una nueva inversión productiva en territorio estadounidense? ¿Cuántos años llevaría empezarla de cero? ¿Y cuánto tiempo lleva el reconformar una línea de producción allá o tenerla más grande para producir más vehículos allá en una ya existente? ¿Cómo van esos plazos?
4: Pues mira, la reconfiguración de una línea de producción, yo creo que se puede llevar, o sea, en términos de volumen importante, pues se puede llevar 2 años. O sea, dependiendo evidentemente de las características de la planta que vayas a
3: no es tan fácil, inclusive reconfigurar.
4: No es tan fácil. No.
3: Proveedores, o sea, muchas cosas.
4: Sí, y los que son greenfield, que es decir, las plantas que se hacen de cero, pues llevan entre 3 años y medio y 4 años y medio construirse. Ahora, aquí habrá que preguntarse ahorita, y eso yo creo que es un poco la estrategia que tiene Estados Unidos, es, bueno, a ver, se han detenido hasta ahora las inversiones, y hemos hablado mucho tú y yo de esto. ¿Por qué? Pues porque estamos viendo qué va a pasar con el USMCA. Pero si tú ves que el USMCA no se va a destrabar este año, y que la posición el posicionamiento de Estados Unidos es que van a seguir los aranceles, al menos mientras el presidente Trump, las empresas tampoco pueden esperar los siguientes 3 años. Entonces, ahí es cuando se hacen las evaluaciones en términos integrales de decir, oye, pues ¿dónde pongo mi planta, mi próxima planta en Norteamérica si es que tengo que crecer cierto producto? Entonces, pues ahí vas a tener que tener consideraciones como pues logística, el costo de gas, el costo de la tierra, la cercanía hacia la proveeduría, y una serie de criterios que son los que se toman normalmente más el costo de los aranceles si es que lo quieres poner fuera de Estados Unidos. Entonces ahí juegan las cosas ya de manera distinta.
3: Sí, bueno, pues vamos a ver cómo se reconfigura esto, porque pues estamos ya en julio, ¿no? Tenemos fechas, ya por ahí ya se aproxima, como lo revisamos casi cada 8 días, por ahí vienen, ya es julio la fecha, ¿no? De que ya necesitamos certeza.
4: Sí, el 1 de julio se supone que es la fecha límite, pero pues, te insisto, veo yo muy contaminado el ambiente con otros temas adicionales al tema comercial, y pues el posicionamiento que trajo el USTR, la verdad es que no fue una de las mejores noticias, y como lo discutimos la semana pasada aquí en este espacio.
3: Último, tener aranceles finalmente a la industria la reconfigura, pero al consumidor mexicano le mete muchas más marcas, como lo estamos viendo. ¿Le conviene al mexicano tener tantas marcas porque haya más competencia, aunque se reconfigure en estos aranceles?
4: Mira, yo o sea, es una pregunta difícil. Yo creo que el mercado mexicano tiene demasiadas marcas. Es mi percepción personalísima como hombre de la industria automotriz. O sea, pero bueno, lo que pasa es que están entrando nuevas marcas chinas que sí quieren quitarle mercado a las existentes. Pero en realidad, como tú y yo lo hemos hablado en otras circunstancias, pues el mercado automotriz mexicano, pues más de 1,600,000 unidades no ha dado nunca. Es más, este año apenas pasado se logró pues llegar a esa marca de volumen, cuando la última vez que había pasado eso había sido en 2017. Entonces, pues lo que único que pasa cuando metes más marcas y el pastel no se hace más grande, pues es que los pedazos y las rebanadas se hacen más chiquitas, y ahí van a perder marcas tradicionales, y pues eso puede impactar sobre todo las que hacen los coches en México y las que manufacturan en México. ¿Por qué? Pues porque pues o sea, ahí sí puedes perder empleo, puedes perder una serie de circunstancias. Bueno. Es mi primer razonamiento. Ahora, el segundo es, pues tampoco sabemos cuáles han sido las afectaciones arancelarias que de las tarifas o aranceles que estableció en México hacia los vehículos que no tienen, con países con los que no tienen un tratado libre de comercio. ¿Por qué? Pues porque no hay reportes de ventas donde todas las marcas estén forzadas a reportar mensualmente. Entonces, nunca vamos a ver cuánto fue el impacto real de eso, y si empresas chinas han dejado de exportar hacia México como consecuencia de sus tarifas, hasta que no tengamos ese dato.
3: Bueno, pues ahí tenemos datos. Última pregunta, rapidísimo, porque nos quedan, ya me están mandando a corte, abogado. ¿Se le aumentaron las tarifas a los autos europeos para llegar a Estados Unidos de 15 a 25?
4: Así es.
3: Ya está eso activado.
4: Fue una amenaza del presidente Trump. Acuérdate que esas amenazas siempre se tardan en implementar, porque tienen que, o sea, del tweet del presidente Trump, luego tiene que llegar a reglas comerciales y a unas reglas de operación. Entonces, pues bueno, hasta ahora creo que fue un anuncio, y no creo que todavía sea el momento de que se haya implementado eso de manera real en el mercado americano.
3: Bueno, pues vamos a ver cómo se desarrolla. Como siempre, te agradecemos mucho estar en Autos al 100, abogado.
4: Igualmente, mi querido Memo, un abrazo fuerte.
3: Luis Lozano, expresidente de Toyota, consultor automotriz, y bueno, cada 8 días aquí con usted platicando lo que puede afectar a su bolsillo, lo que puede afectar al empleo, los puntos buenos de la industria automotriz, etcétera. Así es que cada 8 días está con nosotros. Vamos a un corte, no se vaya, porque ya estamos localizando a Paco Márquez allá por Campeche para que nos cuente la historia total del nuevo auto que el día de hoy Renault Boreal está presentando. Vamos a un corte, regresamos.
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Regreso con ustedes, amigos, y tenemos otra persona que está de viaje, está a punto de tomar el avión, porque esta semana se va a probar por primera vez públicamente la nueva CX-5 de Mazda. Este vehículo está llegando

viendo ahí. La verdad es que empieza en 599 mil 900 pesos, como le decía, y este segmento de mercado tiene muchísima competencia, pero Mazda sabe lo que está haciendo con este precio y con estas versiones. También tiene la e-Grand Touring, 659 mil 900 pesos. Aquí, bueno, pues obviamente la e-Grand Touring siempre tiene mucho más presencia. Los rines de 17 se van a rines de 19 pulgadas. Audio Bose tiene una diferenciación en el audio y en las vestiduras en Leatherette. Hay que ver toda la ficha técnica, pero básicamente estos son los cambios que tiene. De 599.000 que empieza a 659.900. Y la más elevada, porque Mazda nunca puede dejar de tener este premium que tiene. Este premium como marca, este premium como interiores. Y a dónde han querido posicionar a las SUVs de Mazda, que siempre están en ese segmento de calidad más arriba del que es esperado. Aquí ya tenemos rines un poquito diferentes. Son negros brillante, que hay que verlos. Los otros son de aluminio. En esta versión, si usted ve unas X5 con rines negros, estos rines son de 19 pulgadas y es de la versión más elevada, que es la Signature. La pantalla crece a 15.6 pulgadas, el techo ya es panorámico y bueno, trae una cámara de 360. Por cierto, que aquí ya la cajuela es de lo que se me fue la palabra el día de hoy, se me van las palabras, es la función de manos libres. Esta función de manos libres es la que tiene ya, es mucho más avanzada. Obviamente tiene tracción delantera, 177 caballos de potencia, el motor Skyactiv G, que lo conocemos muy bien de Mazda, 2.5 litros, 177 caballos, como les digo. Y bueno, la verdad es que la camioneta ha cambiado, ha dado el cambiazo. La vamos a manejar esta semana en Canadá. Karina Soto se está subiendo al avión para ir a Canadá a probar esta camioneta. Le voy a tener más seguramente Mike Barbeito, Miguel Barbeito, quien es el CEO de Mazda México y Latinoamérica, estará presente y pues seguramente estará presentando la estrategia de este vehículo durante este viaje que va a poder tener Karina, que nos va a mandar todo lo que pues pase durante este viaje, ¿no? Las dimensiones es unas nuevas, en estas dimensiones, fíjese que en el diseño automotriz hay que ver cómo diseñan para poder aumentar, por ejemplo, áreas de ventana, ¿no? Las ventanas traseras son más grandes en esta pues totalmente nuevo rediseño, y bueno, pues aumenta también el tamaño de apertura de las puertas, que eso siempre es muy bienvenido, porque a la hora de abrir la puerta, no sé si usted lo ha visto, bueno, mire, yo esto lo explico. Cuando usted se estaciona puerta con un coche, si usted tiene el coche demasiado cerca y que está junto, le cuesta mucho subirse. Si lo abre más, pues obviamente va a entrar normal, pero si la puerta abre más, si no hay nadie junto de usted, es mucho más cómodo subirse. Muchas veces se evita o no se fija uno en el ángulo de apertura de las puertas, y eso sí es ingeniería de vehículo, eso sí es planear el vehículo, y este vehículo lo tiene. Las puertas traseras pues facilitan así la entrada y salida del vehículo. Aquí, como le decía, tenemos los DRLs muy distintivos, son como los nuevos ojos de Mazda. Crea una imagen que se puede y se está volviendo icónica por parte de Mazda, la CX-5, y bueno, pues es una, la tiene que ver, porque la vamos a empezar a ver mucho en las calles, porque empieza ya la venta, y bueno, pues ahí está. Y como le decía, tiene rines de 17, la 10, de 19 de aluminio y de 19 negros en aluminio negro, que no es lo mismo que sean negros, en aluminio negro, que están espectaculares. Están usando mucho hay como la tendencia de los rines negros. ¿Qué piensa usted de los rines negros? Mándenos sus comentarios, @estereocnmx, la página web es estereocindigital.mx, y en el Instagram @estereocnmx, ahí nos puede mandar sus comentarios para la sección de seguros, para la sección de Luis Lozano, para la sección de Anagabi Cars, para las compartidas de Paco Márquez. Todo lo recibimos en @estereocnmx, para que también pase y vea toda la experiencia digital que tiene la estación. Bueno, pues esta camioneta va a llegar durante esta semana y se está convirtiendo ya, pues, me encantó que el logo de Mazda atrás dice Mazda, no trae el logo atrás y el nuevo, dice Mazda en medio del vehículo. Yo creo que eso está bastante, bastante, pues lo hace.

0: de ver más allá de lo que es el diseño. Usted va a ver el rediseño CX-5 y va a decir, es la nueva CX-5. Bolsas de aire 360 dentro del vehículo, tiene de todo, las laterales, las frontales, por cierto que vi que también tiene para las de rodilla, esto no es común en el segmento, tiene vehículos, bolsas de aire para las rodillas, tiene el frenado inteligente en ciudad, que mire eso, a veces uno voltea a ver celular, a veces voltea a ver a otro lado, y esto de prevenir y reducir impactos a baja velocidad es bien importante, le evita un susto, le evita tiempo, le evita el que su coche se maltrate y maltrata a alguien más. Bueno, pues ahí tiene el frenado inteligente en ciudad, la conducción asistida para mantenerse dentro del carril, detectar posibles salidas involuntarias del carril y bueno, pues ajustar la dirección obviamente para tener mayor control. Así es que bueno, pues está llegando esta CX-5 y la vamos a probar durante esta semana. Estaremos esperando hacer la magia de la producción desde Canadá. Creo que van a estar en Vancouver, Pedro, va a estar en Vancouver. Entonces, bueno, vamos a ir hasta allá. Y por cierto, la próxima semana, una nueva camioneta de Volvo, se la vamos a presentar desde la ciudad de Barcelona. Y la próxima semana le vamos a presentar una nueva camioneta de Kia, pero desde Corea del Sur, de Seúl. Ahí estaremos en esta presentación. Entonces, quédese con nosotros porque aquí su decisión de compra va a estar más segura con toda la información que le damos que en cualquier otro lugar. Y ya está Paco Márquez en la línea, ¿verdad? Ya está Paco Márquez en la línea. ¡Vamos un corte! Y está Paco Márquez el día de hoy aquí en Autos al 100, desde una ciudad que no habíamos transmitido, desde Campeche. Vamos un corte, regresamos.
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0: Bien, regreso con ustedes amigos y miren, el nuevo Renault Boreal es un SUV que no solo redefine el segmento C en lo que son los crossovers, sino que lo eleva en diseño, en tecnología, en emoción. Basta que usted lo vea y lo va a empezar a ver en las calles porque ya llegó. Corría el mes de junio del año pasado donde tuvimos oportunidad de conocerlo de manera estática. Este vehículo lo conocimos en Brasil porque ahí está la firma francesa, levanta este telón de su ambición, de su ambicioso plan global con el nuevo Boreal, un SUV que no solo redefine este segmento, sino que, como le digo, lo eleva. Es un modelo que surge de la estrategia global de Renault, hay que entenderlo así, y es específico para mercados como Latinoamérica, Turquía y Medio Oriente, pero no por eso le han quitado toda la emoción que francesa. Renault Boreal además es
4: como innovación, es un estilo de vida, es totalmente diferente. Este nombre no se conocía en Renault y no se conocía tampoco en México. En Brasil lo pudimos descubrir en un primer vistazo hace un año y ahora lo vamos a ir a manejar. Mire, les puedo decir que es escultural, que tiene una parrilla, sí, bastante escultural, por la parte de atrás también, el techo y la parte trasera, el poste C, como le decimos, es muy deportivo, si así es lo que lo podemos decir. Y bueno, una firma luminosa que está, por cierto, inspirada en un concepto previo que se llamaba el Niágara. Tiene las luces LED que le dan una firma lumínica única para ser un Renault. Y bueno, les cuento todo esto porque hay más datos y esta semana se va a dar a conocer el precio y la prueba de manejo, y Paco Márquez ya está en la ciudad de Campeche por manejar el vehículo y por tener toda la información. Apenas pues acabando el programa se va a llevar a cabo la presentación ya oficial del vehículo ante la prensa. Paco Márquez, ¿cómo estás? Me da gusto saludarte. Llega Renault Boreal, oye.
9: ¿Qué tal, Memo? Muy buenas noches. Claro, aquí conociendo este nuevo modelo, un modelo interesante que llega a un segmento de SUVs, un segmento muy competido, pero creo que llega precisamente con muchos argumentos para plantarse en este segmento de mercado, porque es un nuevo modelo de la marca, un nuevo nombre que también tenemos en México, y además creo que el nivel de diseño, el nivel de equipamiento que propone Renault con este Boreal, sin duda va a ser muy atractivo para tener esta competencia en el segmento de SUVs.
4: Oye, Boreal, bueno, pues tuve oportunidad de verlo, es un crossover de 4.56 metros de largo, una distancia entre ejes de 2.77, lo cual le da unas proporciones de bastante amplitud. Boreal, pues, cuando te subes tiene un gran espacio interior, ya lo vas a ver, Paco, tiene una gran pantalla. Esta pantalla es un nuevo sistema de infoentretenimiento que tiene Renault. Ya tenemos Megane, ya tenemos Arcana, ya tenemos Koleos, y aquí seguramente vamos a tener un vehículo que la gente no se esperaba, que los clientes van a tener que voltear y ver según los precios que te empiecen a dar, Paco, según el precio que den Renault, porque seguramente más al rato pues te lo van a dar. Ahorita vas aterrizando allá en Campeche, pero te van a dar el precio y bueno, pues va a competir. Vamos a ver si lo ponen abajo o arribita de Arcana, o va a competir. Si quieres Arcana, tienes un tipo de crossover sedán, y si tienes Boreal, pues tienes un tipo de crossover SUV, ¿no?
9: Efectivamente, Memo, creo que es un poco la estrategia que trae la firma, aquí un poquito más hacia el segmento de SUV familiar, creo que es hacia donde vemos este segmento de mercado, y en el caso de Arcanas, por el tema del diseño, por el tema del estilo, creo que lo vemos un poquito más como un vehículo un tanto personal o un poco más dinámico, ¿no? Creo que esa es la propuesta con Arcana, y en el caso de Boreal, sí lo vemos más enfocado hacia un tema familiar, un SUV robusto, robusto en equipamiento, robusto en la imagen frontal, en el estilo interior también, y en la tecnología. Creo que esa es la propuesta que tenemos con Boreal. Va a ser interesante también esta propuesta en cuanto a los diferentes niveles de equipamiento. Entonces ya creo que así es como se va a configurar esta estrategia por parte de Renault con la llegada de Boreal.
4: Pues primicia, Paco, nos mandan los precios los amigos de Renault antes de probar el coche, pero ya tenemos los precios, están dados a conocer. Y bueno, pues mira, te voy a decir que vas a manejar una de las tres versiones: Evolution, que es la que inicia en 529,500 pesos, Tecno, que es la que le sigue en 560,000 pesos, y la Iconic en 599,600 pesos. Esto va el más elevado, 600,000 pesos cerrada el número, y 530,000 el donde inicia pues Boreal en nuestro país. Se me hace que va a estar súper competitivo, justo en el corazón del mercado,
9: Claro, es un segmento donde se compite muy bien contra modelos como el caso de Taos, que ya hemos visto también que son referentes del segmento de mercado, y creo que aquí precisamente la propuesta es esa, ¿no? Llegar en la parte central de este segmento de mercado, llegar con tecnología, con alto nivel de equipamiento, seguridad también. La firma lo propone como un vehículo pues muy tecnológico, y creo que es lo que está demostrando con esta nueva generación de vehículos que está introduciendo al mercado mercado mexicano, y además vehículos planeados para la región, como lo mencionabas al principio de este segmento, ¿no? Muy bien planeados, muy bien equipados para hacer frente a esta competencia y posicionados en el corazón del segmento.
4: Sí, posicionados ahí en el corazón del segmento. Y bueno, pues mira, aquí va a haber, es lo que te decía, estaba comparando Boreal con Arcana, clientes totalmente diferentes, pero hay que recordar que también Arcana es un vehículo que puede traer la edición especial de Sprint Alpine y trae la versión E-Tech. Empieza en Tecno, 505 mil, después se van a la Sprint Alpine, 562, y después sube a 572. Es decir, son dos vehículos en el mismo nicho de mercado de precio, pero totalmente diferente. El que quiere un Boreal no va a querer un Arcana, el que quiere el Arcana no va a querer un Boreal. Tan simple como eso, es diferente el cliente. Pero fíjate cómo son las escaleras de precio. Generalmente estamos acostumbrados a que se acaba un vehículo y empieza el otro, y luego empieza el otro, y luego empieza el otro. Estos están juntos porque son totalmente diferentes. Los franceses no le tienen miedo al diseño y hacer autos pues para un cierto mercado de precio, pero un cierto mercado de gusto totalmente diferente, Paco.
9: Sin duda llega a complementar esa estrategia con de Arcana también, de tener un vehículo más deportivo, un vehículo más personal. Creo que esa es la gran diferencia, ¿no?, que tiene con Arcana. Y también interesante, ¿no?, el no dejar ese espacio, ese gap a veces entre algunos modelos, que es lo que generalmente encontramos en el mercado aquí, precisamente para llegar a complementar su estrategia en la escalera de portafolio de productos. Y de igual manera, también llegando a este corazón del segmento de SUVs, ¿no? Rangos de precio de 500 a 600 mil pesos, ¿no?, que es lo que encontramos en este segmento de mercado y que es donde se posiciona Boreal. Rápidamente podemos hablar de algunos modelos con los que podría llegar a competir, que es el caso de Taos, de Nissan Kicks, de Chevrolet Trax. Llega a ese segmento de mercado, para que lo dimensionen un poco. También modelos como Kia Seltos creo que pueden ser la competencia de este nuevo Boreal. Entonces, sin duda, un segmento muy atractivo en cuanto a volumen y en cuanto a niveles de equipamiento, el que encontramos, al que se está integrando este nuevo Renault Boreal.
4: Bueno, si usted está buscando una camioneta alrededor de los 600 mil pesos, más o menos 550 a 600 y 600, alrededor de los 600 y pico, bueno, pues está Boreal hoy, 1.3 litros turbo en las cifras básicas. Paco, 1.3 litros turbo, 4 cilindros, 4 válvulas por cilindro, inyección directa, 154 caballos y trae la transmisión automática de doble embrague. Ya lo vas a probar y nos vas a decir qué bien se maneja, ¿eh?
9: Claro que sí, Memo. De hecho, justo terminando este enlace, ya iniciamos con la prueba de manejo por toda esta región. Entonces ya les estaremos platicando un poquito más a fondo de cómo se percibe este nuevo Boreal. En que, bueno, reiteramos, ¿no?, es un vehículo bastante interesante, atractivo por el nivel de equipamiento. Además de que también creo que el tema del diseño, ¿no?, ya lo pudimos ver físicamente. Yo no había tenido la oportunidad de verlo físicamente. Creo que también da cuenta de esta nueva generación de modelos de Renault, ¿no? Con un estilo robusto en el frontal, también el logotipo de la marca en mayores dimensiones, ¿no? Y que creo que eso es parte interesante del diseño. Entonces, sin duda, creo que es algo que nos está dando cuenta de cómo Renault va dando diferentes pasos en su estrategia en México, y que creo que lo está haciendo muy bien con estos productos que están introduciendo.
4: Bueno, Paco, pues ahí cuando tengas oportunidad les preguntas a los amigos de Renault qué planes hay para poder tener uno de estos E-Tech, que podría ser una buena solución. También pues preguntarles, ¿no?, desde cuándo ya empezó la venta. Renault, cuando empieza la venta, tiene promociones muy especiales. Eso lo ha hecho en todos los vehículos. Hay que recordar que ya no hay comisión por apertura dentro de Renault. Y tienen bastante promoción para elevar el valor de la marca, Paco.
9: Claro que sí, Memo, estaremos al tanto de esos temas. Y como bien mencionabas, ¿no?, la estrategia que decidió Renault hace algunos meses de eliminar precisamente esa comisión. Entonces creo que también son otros factores que están impulsando la estrategia de la marca en México.
4: Pues tenemos un nombre nuevo que se llama Boreal. Oye, y me encantó cómo cuando te metes al vehículo, Me encanta que la pantalla siga priorizando al conductor. No es una pantalla que simplemente es plana y ve a todo el mundo, sino tiene la intención de ver al conductor. Y la palanca de velocidades ya no es una palanca, ya es un selector pequeño que te hace sentir esa, pues como que esa garantía o esa sensación sport de manejar el vehículo.
9: Claro, ya lo veremos ahorita en unos momentos más. Todavía no nos subimos al vehículo, entonces ya estamos ansiosos también por manejarlo. Y bueno, ya estaremos dando cuenta de estos elementos que nos comentas. Pero sí, sin duda creo que es parte de la esencia de diseño de Renault, ¿no? El tener otra vez prioridad hacia el conductor, ¿no? Enfocarse toda esta tecnología, todo este diseño hacia el conductor, y que eso sin duda siempre se aprecia.
4: Bueno, mira, ha crecido Renault muchísimo en el país, pero ¿qué ha hecho? Mire, fuimos con Renault Internacional y dio claves de que México es clave para Renault, sobre todo por el porcentaje de crecimiento que puede lograr, quitarle ventas a alguien más en un mercado de 1.6 millones o 1.5 millones, y lo ha logrado aumentando sus ventas más del 40% en el último ciclo. Además, no sé si te acuerdas, pero ya empezaron a comprar autopartes en México los amigos de Renault para mandarlas a sus diferentes plantas. Renault no está fabricando en México, pero compra, ya inició todo lo que son la compra de autopartes, Paco. Hay que preguntar también eso con Jesús Gallo, cómo va la compra de autopartes, porque él mismo en las primeras semanas que llegó abrió la oficina de compra de autopartes mexicanas para llevarlas a sus diferentes operaciones en el mundo. Entonces eso también ha agregado a lo que hace Renault. ¿Qué más ha agregado? Bueno, pues cumplió 25 años Renault en nuestro país y alcanza un récord de ventas en 2025. Este año seguramente con Arcana ya todo el año y Boreal se va a ir para arriba. Koleos tiene bastante porque esta Koleos viene de Corea y es híbrida, va a seguramente a vender más. Además, hay que también decir que redujo el costo de mantenimiento y aumentó las garantías. Jesús no ha estado parado ni un minuto, sabía que tenía que hacer algo en servicio y reduce el costo de mantenimiento y extiende la garantía hasta 5 años para todos los vehículos que vende en México. Boreal seguramente no será la excepción, 5 años, y con esto pues más beneficios, y le quitó, por fin desaparecimos la comisión por apertura de por vida en Renault. Es decir, una marca pequeña que había estado resguardada en el producto Dacia cambiándole el logo a los Renault, ahora son esos productos también, pero también los productos de la nueva era del resurgimiento de Renault en Latinoamérica, en el mundo. Y bueno, pues estos que van a mercados internacionales como Boreal, pues ya lo veremos llegar, Paco. Así es que muchas cosas de Renault en los últimos 18 meses que tiene Jesús ahí, o menos.
9: Claro que sí, Memo, y sobre todo esa parte también del servicio postventa, ¿no? Que, bueno, esas estrategias que van más dirigidas hacia el consumidor, ¿no? Sumadas a los productos que están introduciendo, también el tener esa conexión con el conductor, ¿no? Con el propietario, más bien, como estos planes que estás mencionando, interesantes también la reducción del costo de mantenimiento. Y también estos check-ups rápidos, ¿no? De entre servicios para facilitar la revisión de los vehículos. Entonces creo que todo eso te permite tener mayor conexión con el cliente, tener pues todo este servicio postventa robusto, estas garantías, que sin duda lo que te dan a ti como consumidor es la certeza de estar ante una marca bastante, bastante responsable.
4: Muy bien, Paco, pues se nos acaba el tiempo, y a ti también, porque ya te tienes que meter a la presentación, al manejo del vehículo, y mañana tendremos tu resumen completo del manejo de este nuevo Boreal que está llegando a México, Paco.
9: Claro que sí, Memo, mañana ya les daremos a conocer un poquito las sensaciones de manejo de este nuevo modelo de Renault.
4: Habemos nuevo Boreal, empieza en 529,500 pesos, se va a lo que son 560,000 la versión Tecno, y después tenemos la Iconic en 599,900 pesos. ¿Contra quién va en México? Volkswagen Taos, Mazda CX-30, por ahí podemos compararlo también con Toyota Corolla Cross, por ahí en alguno de los precios Ford Territory. Mañana le vamos a hablar más de este vehículo, que por cierto llega con 4 cilindros cuando algunos se han ido a 3 cilindros. Lalo en los controles, gracias Lalo por estar con nosotros.
0: nosotros el día de hoy en la transmisión de Autos al 100. Te agradezco mucho sacar la señal de Autos al 100. Y gracias al Magic, el Magic Amarillo. Muchísimas gracias, Magic, por estar con nosotros el día de hoy y además hacer la magia de la producción desde cualquier punto del globo terráqueo. Ahora vas a ir hasta Campeche, ¿eh? Vamos a producir desde Campeche. Bueno, pues muy bien, Pedro. Muchas gracias. ¡Que viva la vida! Gracias. Yo soy Memo Lira. Los espero mañana a las 7 de la noche.
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0: En Stereo 100, Roxette, Listen to Your Heart. 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
1: La banda sueca Europe anunció su nuevo álbum Counties Madness, su primer material en 9 años, programado para lanzarse el 25 de septiembre de 2026. El disco incluye el sencillo One on One, que mezcla su sonido clásico con una energía más moderna y letras inspiradas en la actualidad. El proyecto contará con colaboraciones de músicos de bandas como Ghost y Opeth. Además, el lanzamiento estará acompañado por una gira para celebrar el 40 aniversario de The Final Countdown. Today Music News. Se confirmó que una secuela de la película biográfica Michael comenzará su producción a finales de 2026 o en 2027, tras el éxito de la primera entrega. El nuevo proyecto buscará continuar explorando la vida y carrera de Michael Jackson en otra etapa. La decisión responde al fuerte interés del público en la biopic musical. La franquicia podría expandirse como una serie de películas enfocadas en diferentes momentos de su vida. Today, Music News. Madonna y Sabrina Carpenter lanzaron la canción Bring Your Love, una colaboración que combina pop moderno con influencias clásicas. El tema muestra una mezcla generacional entre ambas artistas con un enfoque en el romance y la energía dance. La canción ya está disponible en plataformas digitales y forma parte de nuevos proyectos musicales. La colaboración refuerza la vigencia de Madonna en la industria actual.
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0: En Stereo 100, Fleetwood Mac, Gypsy. 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
2: El nuevo tráiler de Resident Evil muestra un reboot más oscuro y cercano al terror, con una historia centrada en un brote que obliga a un mensajero a luchar por sobrevivir durante una noche caótica. La película apuesta por una narrativa independiente inspirada en los primeros videojuegos de la saga. Este reinicio busca reconectar con el horror original de la franquicia. Su estreno está previsto para septiembre de 2026. El tráiler de Office Romance presenta a Jennifer López como una poderosa ejecutiva que inicia una relación secreta con un empleado, desatando conflictos personales y profesionales. La cinta mezcla comedia romántica con un tono más moderno y atrevido que sus trabajos anteriores. El avance destaca la química entre los protagonistas y situaciones cargadas de humor y tensión. La película llegará a Netflix en junio de 2026. Christopher Nolan confirmó que su película The Odyssey tendrá una duración menor a Oppenheimer, que alcanzó las 3 horas. La decisión responde en parte a limitaciones técnicas del formato IMAX, aunque seguirá siendo una historia épica. El film adapta el clásico de Homero con un elenco destacado encabezado por Matt Damon y se estrenará en cines en julio de 2026.
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0: En Estéreo 100, Richard Marx, Endless Summer Night. 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
3: El cepillo dental eléctrico puede ser un aliado para tu higiene bucal. Por eso, el Laboratorio Nacional de Protección al Consumidor analizó 10 modelos distintos. Quédate y conoce el estudio de calidad.
0: Revista del Consumidor.
3: El cepillo dental eléctrico es un dispositivo diseñado para realizar movimientos automáticos, rotatorios, oscilantes o sónicos que facilitan la eliminación de los residuos alimenticios y placa bacteriana. Cumple la misma función que un cepillo manual, pero su asistencia mecánica facilita el proceso de cepillado. Su uso constante ayuda a prevenir enfermedades como caries, sensibilidad dental, halitosis, entre otras. Sin embargo, su eficacia también depende de una técnica correcta y del tiempo de cepillado.
4: Están compuestas por un mango que contiene el motor, la batería y los controles de funcionamiento, así como un cabezal con cerdas perpendiculares que facilita la limpieza de zonas de difícil acceso. Algunos modelos cuentan con sensores, temporizadores e indicadores luminosos. Existen distintos tipos de cabezal. Los rotatorios, de forma redonda, giran sobre su propio eje y suelen recomendarse a quienes usan un cepillo eléctrico por primera vez. Los sónicos funcionan mediante vibraciones de alta frecuencia y son adecuados para personas con encías sensibles, implantes y ortodoncia. También existen cabezales infantiles, de menor tamaño y con cerdas más suaves.
3: En cuanto a su alimentación, algunos modelos cuentan con batería recargable integrada, mientras que otros funcionan con pilas intercambiables tipo AA. Ante la amplia oferta disponible en el mercado, el Laboratorio Nacional de Protección al Consumidor analizó 10 cepillos dentales eléctricos, 4 para niñas y niños y 6 para personas adultas. El estudio verificó que la información comercial fuera correcta y que los productos incluyeran instructivo y garantía en español. También se revisaron los acabados, el desgaste de las cerdas tras un uso simulado de 3 meses, la duración de la batería, la retención del cabezal y la temperatura alcanzada durante su uso.
4: ¿Cuáles fueron los resultados? Todos los modelos evaluados presentaron un funcionamiento seguro, ya que sus niveles de calentamiento se encuentran dentro de los límites permitidos, además de calificar excelente en la prueba de acabados. Los modelos que mostraron una excelente retención del cabezal fueron 2 de la marca Oral-B para adultos y 2 modelos infantiles, Oral-B Disney Pixar Cars y Philips Colgate.
3: Los cepillos con menor número de ciclos de cepillado fueron 2 modelos de Oral-B, uno infantil de Marvel Spider-Man y otro para adultos. Sin embargo, ambos cuentan con sistemas de carga rápida. Los modelos que calificaron excelente en la prueba para medir si sus cerdas se desprenden fueron 2 de la marca Oral-B y 3 de Philips Colgate.
4: Para aprovechar mejor tu cepillo dental eléctrico, toma en cuenta estas recomendaciones. Cambia el cabezal cada 3 meses o antes si notas desgaste, deformación o tuviste alguna enfermedad respiratoria. Enjuaga y seca tu cepillo después de usarlo para evitar que se formen microorganismos que puedan afectar tu salud bucal. Lávate los dientes después de cada comida y sigue una técnica de cepillado adecuada para evitar los residuos.
3: Antes de comprar un cepillo dental eléctrico, considera lo siguiente. Adquiérelos en establecimientos formales. Esto garantiza que el producto haya tenido un manejo higiénico para su venta al público. Compra un paquete de cabezales de repuesto y cámbialo cada 3 meses o antes. Revisa sus características y asegúrate que el cepillo que vayas a adquirir se adecúe a tus necesidades específicas.
4: No olvides que los cepillos dentales eléctricos no deben tirarse a la basura común, sino desecharse por partes. El cabezal debe tirarse en la basura inorgánica no reciclable y el cuerpo del cepillo llevarse a un centro de acopio de residuos eléctricos.
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¿Te imaginas compartir tu vida con un compañero que puede vivir 100 años? ¿Un amigo emplumado que si pierde a su pareja puede caer en depresión como tú o como yo? Las aves no son juguetes. Son seres con emociones complejas que merecen un hogar para toda su vida. ¿Estás realmente preparado? Aunque durante siglos hemos tenido aves en casa, la verdad científica es clara: no son animales domésticos. Sus comportamientos siguen siendo instintivos y salvajes. Una cacatúa puede vivir hasta 100 años, un loro entre 60 y 70, un cisne 30, incluso un periquito australiano vive de 5 a 8 años. Y aquí viene algo hermoso y desgarrador. Especies como loros, guacamayas, pericos y cacatúas son monógamas.

tienen una sola pareja toda su vida. Si en cautiverio no tienen pareja, crean ese vínculo contigo, te eligen como su compañero de vida. Pero cuando su pareja muere, ya sea ave o humano, pueden caer en depresión profunda. Por eso, adoptar un ave no es como comprar una planta, es como adoptar un hijo de plumas que podría sobrevivir a tus propios hijos. Antes de adoptar, pregúntate, ¿tengo espacio suficiente para que viva dignamente? Cada especie necesita alojamiento específico. ¿Puedo costear su alimentación? Los carroñeros necesitan comida refrigerada. Otros requieren amplia variedad de frutas frescas diariamente. Y algo crucial, asegúrate de su procedencia legal. Las aves de criadero o capturadas legalmente están anilladas o tienen chip. Si no tiene identificación, probablemente viene el tráfico ilegal. No fomentes ese crimen.

0: Las aves son maestras del disfraz. No muestran signos de enfermedad hasta que están gravísimas. Por eso necesitan visitas veterinarias periódicas.
1: Y cuidado, pueden transmitir enfermedades como la clamidia aviar.
0: El humano se contagia al contacto con aerosoles de materia fecal o secreciones respiratorias de aves enfermas. Por eso, la higiene de su espacio es fundamental, no opcional, obligatoria. Entonces, antes de llevar un ave a casa, pregúntate honestamente, ¿puedo comprometerme por décadas? ¿Tengo espacio, dinero, tiempo? ¿Estoy dispuesto a ser el compañero de vida para siempre de una ave monógama? Porque adoptar un ave no es tener una mascota. Es asumir la tutela de un ser que podría sobrevivirte, que puede deprimirse si lo abandonas, que te elegirá como familia. Y eso es un privilegio y una responsabilidad de por vida.

0: Un guión de Leonardo Santiago con información del portal Ciencia UNAM. Les saluda Mónica Genis.
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1: Buenos días, muy buenos días. Bienvenidos a Enfoque. Ya es miércoles 6 de mayo del 2026. Soy Mario González y gracias por acompañarme en las frecuencias de NRM Comunicaciones y de todas nuestras plataformas digitales esta mañana, desde las 6 hasta las 9 de la mañana, aquí en Estéreo 100.1 FM y todas nuestras plataformas digitales, además de saludos a Guadalajara en el 107.5 FM. Retro, suena diferente. ¿Cómo estás, Fabiola?
2: Hola, ¿qué tal, Mario? Auditorio de Enfoque. Muy buenos días. Feliz miércoles 6 de la mañana con 3 minutos. 16 grados la temperatura promedio en la calurosa Ciudad de México. Prevalece la onda de calor en gran parte del territorio nacional. Se espera una temperatura máxima para esta tarde en la capital del país de hasta 33 grados. Ya mencionabas a Guadalajara, al auditorio de Retro 107.5 FM. Amanecen con 17 grados y esperan una máxima de 34, mientras que en Monterrey, donde nos sintonizan en calle la radio de la ciudad a través del 104.5 FM, en estos momentos la temperatura es de 22 grados y esperan una máxima de 38. Auditorio de Monterrey, tome precauciones porque hay alerta ambiental en toda la entidad. La onda de calor y alta radiación dispara niveles de ozono. Las autoridades han pedido por este motivo a las industrias reducir emisiones ante riesgo a la salud. Es el pronóstico meteorológico para la mitad de esta semana, Mario.
1: Muy bien. Sí, hace muchísimo calor. Muchísimo. Toda la noche y hasta la madrugada todavía está aquí en el Valle de México bastante calor. Bueno, a ver, tenemos mucha información de la actualización de lo que está pasando en México y su relación con Estados Unidos, de la guerra también en Irán. Hay actualización, hay noticias positivas en términos aeronáuticos, parece que ya están las primeras bases para un acuerdo que consiste en cumplir el acuerdo, algo así, ya le voy a explicar con detalle, pero bueno, creo que es un primer acercamiento positivo entre el gobierno de México y el de Estados Unidos después de la alteración al mercado aeronáutico que sucedió en la administración pasada de Andrés Manuel López Obrador para tratar de impulsar el AIFA, el aeropuerto Felipe Ángeles. Ya se reconoce ahora al Felipe Ángeles como parte del sistema aeroportuario del Valle de México, pero todavía quedan muchas cosas por hacer. Ya la voy a comentar ampliamente del tema. Pero por lo pronto, ayer la presidenta encabezó la conmemoración de la Batalla de Puebla y bueno, dijo, se envolvió la bandera, prácticamente literalmente la tenía en la mano, obviamente. Afirmó que ningún gobierno extranjero dictará el rumbo del país. No dijo cuál, pero sabemos a quién se refiere, y advirtió que quienes promueven la intervención externa están destinados a la derrota. Yo creo que nadie promueve, bueno, habrá quienes sí, lo hemos escuchado, promueven una intervención extranjera, particularmente de Estados Unidos, vamos a decirle las cosas por su nombre, pero vamos a escuchar lo que dijo la presidenta Claudia Sheinbaum al respecto.
3: Ninguna potencia extranjera nos va a decir a los mexicanos cómo nos gobernamos. Somos libres. Somos un pueblo que ama su libertad, su independencia, su soberanía y estamos dispuestos siempre a defenderla. La libertad y la independencia son justicia y soberanía.
1: Bueno, algo de información tendrá la presidenta de la República en el sentido de que, no sé si el gobierno de Estados Unidos o otro gobierno de otra potencia extranjera le esté diciendo cómo gobernar México, pero eso no, por lo pronto no lo tenemos en el horizonte. Lo que se ha pedido es la extradición, de algunos funcionarios públicos. Eso me parece que no quiere decir tienes que gobernar así, pero bueno, la presidenta da un paso más allá, seguramente estará viendo algo que se pierde en la retórica. Yo esperaría que sea así, que lo esté viendo, pero por lo pronto le digo, no creo que un gobierno extranjero le diga a otro cómo gobernar por medio de una orden o de una petición de extradición de funcionarios corruptos. Creo que eso es una cosa completamente distinta. Pero, a ver, sobre el tema, y creo que ahí está gran parte del problema, la gobernadora de Chihuahua, Maru Campos, criticó que se ataque a quienes desmantelan narcolaboratorios, como los agentes de la CIA, mientras se defiende a capa y espada a Rubén Rocha Moya, señalado por Estados Unidos por presuntos nexos con el narcotráfico. Vamos a escucharla.
4: Se habla mal por desmantelar un laboratorio, por impedir que la droga llegue a las familias, a nuestras niñas y a nuestros niños. y al otro se le defiende a capa y espada. Otra vez, recuerdo lo dicho la semana pasada, vámonos enterando de quién es.
1: Bueno, es que siguen las voces que llaman a juicio político contra Maru Campos, que se investigue. Ante esta declaración que escuchamos, la líder nacional de Morena, Ariadna Montiel, acusó a la panista de mentir, advirtió que debe ser juzgada por la participación de agentes de Estados Unidos en el operativo. Pero bueno, creo que tiene un punto Maru Campos. Se le investiga, están muy preocupados con la presencia de los agentes estadounidenses en México, lo cual es grave, pero habrá que analizar. Pero el otro asunto, pues como que tratan de ver para otro lado. Por cierto, Damaso Castro Saavedra, vicefiscal general de Sinaloa, solicitó licencia a su cargo tras los señalamientos de Estados Unidos que lo vinculan con presuntos nexos con el crimen organizado. El funcionario dijo estar dispuesto a atender cualquier requerimiento legal. Y bueno, así está el tema, este tema de del asunto que tiene que ver con la petición de Estados Unidos para extraditar a 10 personas. Y en medio de rumores sobre una posible solicitud de licencia, la gobernadora de Baja California, Marina del Pilar Ávila, delineó su agenda y, sin aludir directamente a esos señalamientos, confirmó que este miércoles va a encabezar una conferencia matutina. No habló más del tema, pero vamos a escuchar a Marina del Pilar.
5: Otras reuniones muy importantes, estaremos con legisladoras, legisladores, alcaldes, alcaldesas, porque tenemos que seguir trabajando con mucha fuerza y mucha unidad para seguir transformando a Baja California. Nuestra agenda continúa con toda normalidad.
1: Bueno, pues ahí está con toda normalidad. Muchos dicen, pues esto ya va a solicitar licencia, etcétera, etcétera. Por cierto, la nueva gobernadora de Sinaloa, la gobernadora encargada, dijo que anunció también que está embarazada. Bueno, felicidades, yo creo que es una buena noticia para ella y para su familia. Sí, dice el Reforma, anuncia gobernadora interina de Sinaloa que está embarazada. Al emitir mensaje, la gobernadora interina de Sinaloa, Geraldine Bonilla, anunció que está embarazada y por eso entiende aún más su responsabilidad con el Estado. Bueno, pues vaya noticia también. La situación, bueno, pues la situación personal, que bueno, no creo que vaya a afectar en algún momento su calidad de funcionaria pública. Oiga, sobre la guerra, vamos a dar un repaso, porque ayer fue una conferencia de prensa del secretario de Estado Marco Rubio, muy larga, con preguntas. Había muchos periodistas porque pues estaban interesados en qué estaba pasando con la guerra en Irán y si se había violado o no el pacto, la tregua, el cese del fuego en el estrecho de Hormuz. Ya sabe, Irán lanzó algunos ataques, no se sabe si preventivos o directos, contra flota mercantil allá en el estrecho de Hormuz, porque dice que se había violado el pacto, de que no iban a pasar, etcétera, etcétera. Y lo que a mí me llamó la atención fue que el secretario de Estado reiteradamente dijo, a ver, no, ya la guerra prácticamente se acabó. Aquella operación Furia Épica, así se le llamó la operación en febrero, dijo, eso ya se acabó, eso ya estamos en otra etapa. No se había explicado tan, digamos, tan claramente que ya la guerra, pues en esos términos, prácticamente acabó. Y entonces hay muchas interpretaciones al respecto. Estados Unidos se retiró, ahora pone el foco, ya lo dijo el propio secretario, en el estrecho de Hormuz. Ese es el interés ahora estratégico de Estados Unidos. Pero todos hablan de un enorme fracaso. Dice que ya cumplió sus objetivos, obviamente. Descabezaron al régimen de Irán, acabaron con su capacidad balística, con su capacidad en tierra, con sus misiles, con todo prácticamente. El problema es que ya no tienen ni con quién negociar. Ese es un problema que se desprende de todo esto. Pero muchos dicen, y bueno, Irán sigue con la sartén por el mango en el estrecho de Hormuz. Vamos a escuchar parte de lo que dijo Marco Rubio.
6: La operación Furia Épica ha concluido. Logramos los objetivos de esa operación. No estamos celebrando para que ocurra una situación adicional. Preferiríamos el camino de la paz. Lo que el presidente preferiría es un acuerdo.
1: Aparentemente ya es otro plan. En Truth Social, Donald Trump anunció la suspensión del proyecto Libertad destinado a asegurar militarmente tránsito de buques por el estrecho de Hormuz, con el objetivo de impulsar la firma de un acuerdo completo y definitivo con Irán. Pero, según Trump, Fabiola, ¿qué está pasando?
2: Pues es que ya sabemos que acostumbra a informar a través de Truth Social, y esta mañana dijo que, suponiendo que Irán acepte dar lo que se ha acordado, lo cual es tal vez una gran suposición, nos está dando por hecho que Irán no acepte los términos del acuerdo. Y dice, la ya legendaria esta misión Furia Épica estará en su fin, y el bloqueo altamente efectivo permitirá que el estrecho de Hormuz esté abierto a todos, incluido a Irán. Si no está de acuerdo Teherán, el bombardeo va a comenzar y será lamentablemente a un nivel e intensidad mucho más altos de lo que eran antes.
1: Bueno, entonces ya acabó, no acabó, ya se llamará otra operación, pero Furia Épica, Épica ya llegó a su fin, digamos la primera andanada de ataques, pero pues muchos dudan que se han alcanzado los objetivos suficientes cuando existe toda la presión sobre el estrecho de Hormuz y los precios de las gasolinas. Para Estados Unidos, obviamente, para el mundo entero siguen arriba. Estados Unidos, ayer estábamos reportando algunos datos, han aumentado 50% los precios del crudo, de la gasolina particularmente, de la gasolina regular en Estados Unidos, y se compara más o menos a aquella época en la que, hace no mucho tiempo, 2022, cuando Rusia atacó Ucrania y los precios se dispararon casi a $5 por galón. Ahorita está en $4 y pico, casi en los 5. No se llegan a esos niveles, pero sí llama muchísimo la atención porque es lo que está afectando en la opinión pública. Bueno, y sigue el tema de Donald Trump con el Papa León XIV. A pocos días de la visita de Marco Rubio al Vaticano, Donald Trump criticó nuevamente al Papa León XIV por sus posturas sobre Irán e inmigración. Acusó al Papa de poner en peligro a muchos católicos por sus comentarios. Vamos a escuchar.
7: El Papa prefiere hablar del hecho de que está bien que Irán tenga un arma nuclear. No creo que eso sea muy bueno. Creo que está poniendo en peligro a muchos católicos y a mucha gente. Pero supongo que, si depende del Papa, él piensa que está bien que alguien tenga un arma nuclear.
1: Y el Papa respondió al presidente Trump, desmintió que la Iglesia considere aceptable el armamento nuclear y llamó a mantener la honestidad en el debate público.
8: Hablé desde el primer momento de mi elección y ahora que estamos cerca del aniversario dije, paz con ustedes, y la misión de la Iglesia es predicar el Evangelio, predicar la paz. Si alguien quiere criticarme por anunciar el Evangelio, que lo haga con la verdad. La Iglesia durante años ha hablado en contra de todas las armas nucleares, así que no hay duda al respecto.
1: Bueno, pues ahí están las declaraciones del Papa antes de que llegue Marco Rubio a una visita de Estado allá al Vaticano. Bueno, esto es parte de la información más importante de México y el mundo en esta mitad de semana, con ganas de ponerle música, porque hay cosas interesantes en el mundo de la música, Fabiola.
2: Los Rolling Stones, Mario y Trio de Enfoque, anunciaron ayer que su nuevo álbum de estudio, que se titula Foreign Tongues, saldrá a la venta el próximo 10 de julio, y que el nuevo sencillo, este que estamos escuchando, ya está disponible a través de streaming. Es su primer trabajo de estudio desde Hackney Diamonds del 2023, con el que la banda regresó a la actividad discográfica tras varios años de silencio y que fue reconocido con un Grammy. Por el momento, sus satánicas majestades no han detallado si el nuevo lanzamiento vendrá acompañado de una gira internacional, pero esperamos que sí.
1: Vamos a oírlos, porque sigue escuchándose muy bien los Rolling Stones después de tantos años.

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3: Les recomiendo mucho la película Leonora, basada en la extraordinaria novela de nuestra querida Elena Poniatowska. Con Leonora recibió el premio Biblioteca Breve en 2011, mismo año en que murió la protagonista de esa historia, la célebre pintora surrealista Leonora Carrington. Y bueno, el relato parte de la infancia de Leonora en Lancashire, Inglaterra, donde tenía una vida acomodada. Sin embargo, su naturaleza rebelde e inquieta la llevó a apartarse del camino que habían planeado sus padres para ella, y desde muy pequeña comenzó a dibujar en su tiempo libre, aunque fue hasta su adolescencia cuando empezó a estudiar pintura en Londres. Cuando el nazismo tuvo resonancia en Europa, Leonora fue trasladada a un centro psiquiátrico por el trauma que le ocasionó el encarcelamiento de su primer amor, y durante su estancia en el hospital expandió su proceso creativo al incursionar en la literatura para narrar su cruda experiencia.
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5: El algodón es resistente a la sequía, necesita poca agua para crecer, se desarrolla en climas áridos y sus raíces extraen líquido de las capas profundas del suelo. 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
7: 6 de la mañana con 19 minutos. A ver, me quedé con esta historia, creo que importante, porque ya México y Estados Unidos se han sentado para dialogar sobre el tema de los aeropuertos, y creo que es una muy buena noticia, así está reaccionando el sector. Este comunicado de la Secretaría de Relaciones Exteriores, Comunicaciones y Transportes dice lo siguiente, entre otras cosas: se reconoce el Aeropuerto Internacional Felipe Ángeles, al AIFA, como parte integral de la oferta aeroportuaria del Valle de México, de la Ciudad de México. Ambas partes sostendrán un diálogo continuo para dar seguimiento al progreso en el futuro del transporte aéreo entre México y Estados Unidos. México reafirmó su compromiso de tener un mercado aéreo bilateral competitivo en el que las condiciones de operación favorezcan el libre flujo de personas y mercancías dentro de un marco regulatorio claro, consistente y basado en mejores prácticas internacionales. Está muy enredado, pero bueno, no está claro de a qué se refiere, ¿no? Pero hay buenas reacciones. La Canaero, por ejemplo, dice: Canaero reconoce el programa de las negociaciones entre autoridades mexicanas y el Departamento de Estado de Estados Unidos. Se avanza en el camino correcto para lograr retomar la competitividad de la industria aérea nacional. Reafirmamos nuestro compromiso para colaborar de manera cercana con las autoridades mexicanas para impulsar los acuerdos alcanzados. Reconocemos el resultado, etcétera, etcétera, de estos primeros acuerdos. De esos primeros, digamos, diálogo, ¿no? Y también Aeroméxico, una de las líneas afectadas porque hay sanciones hacia México, ya sea ahí voy. Aeroméxico también reconoce los avances logrados en las negociaciones con el Departamento del Transporte de Estados Unidos. Aeroméxico pues está agradeciendo, reconoce la gestión y el liderazgo de las autoridades del país y sus titulares. Como aerolínea bandera de México, valoramos los esfuerzos orientados en mantener un diálogo constructivo que permita continuar fortaleciendo la relación bilateral en el beneficio del desarrollo de la industria aérea nacional. Es lo que dice Aeroméxico. A ver, ¿y qué dice Estados Unidos? Yo creo que es lo importante también, porque es la otra parte, ¿no? Cuando ya leemos lo que dice el Departamento de Transporte de Estados Unidos, ya uno dice, ah, bueno, es buena noticia, pero no para tanto, porque las restricciones, las sanciones se mantienen. A ver, ¿qué dice el secretario de Transporte, Sam Duffy, de Estados Unidos? Bajo el liderazgo del presidente Donald Trump, priorizamos los intereses de Estados Unidos y hacemos cumplir nuestros acuerdos de transporte aéreo en todo el mundo. Al exigirle responsabilidades a México, finalmente han accedido a cumplir con la normativa y cesar sus prácticas anticompetitivas. Muy diferente, ¿verdad?, a lo que leímos anteriormente. Bueno, drásticamente diferente. Así dijo el secretario de Transporte de Estados Unidos. Este es un paso en la dirección correcta, muy bien, pero necesitamos que estas promesas se traduzcan en acciones. Hasta entonces, nuestra restricción a las aerolíneas mexicanas se mantendrá vigente. Se mantienen las restricciones. Un buen paso, sí, pero se mantienen. ¿Cuáles son las restricciones? Bueno, pues hay restricciones a 13 rutas, se recortaron 13 rutas de aerolíneas mexicanas a Estados Unidos, y una de las principales afectadas, pues por supuesto, Aeroméxico. También se congeló el crecimiento de los servicios combinados de aerolíneas mexicanas entre Estados Unidos y Aeropuertos Internacional Benito Juárez. Se prohibió que las aerolíneas de pasajeros mexicanas transporten carga en bodega entre México y Estados Unidos. Son sanciones que están vigentes. Muy buen resultado el diálogo, pero por lo pronto no ha habido un progreso en cuanto a las restricciones. Y se recuerda aquí en esta nota del Departamento de Transporte de Estados Unidos, México no ha cumplido con el acuerdo bilateral desde 2022, cuando revocó abruptamente los slots de las aerolíneas de pasajeros estadounidenses y obligó a las aerolíneas de carga estadounidense a reubicar sus operaciones. Al restringir los slots y exigir que las operaciones de carga se trasladen fuera de la zona metropolitana, México rompió su promesa, perturbó el mercado y dejó a las empresas estadounidenses con millones de dólares en costos adicionales. ¿Qué pasó? Usted recordará que el presidente López Obrador, cuando echa a andar el AIFA, trasladó los vuelos de carga hacia allá de la noche a la mañana, todos los vuelos de carga al AIFA, y además restringió las llegadas y salidas en el Aeropuerto Internacional de la Ciudad de México, el Benito Juárez. Así, porque lo decidió. Hubo mucha reacción, hubo mucho enojo y hubo sanciones que hasta ahora se mantienen. Hay buenos pasos, pero ya escuchó los términos del documento de Estados Unidos, que son muy diferentes, obviamente, a lo que están publicando, lo que se está publicando en México. Creo que, o sea, una buena noticia, pero no tan buena. 6:24 a.m. ¿Qué dicen los medios de comunicación esta mañana, Fabiola?
8: Iniciamos con el Universal. La gobernadora de Chihuahua, Maru Campos, es una traidora, dice Morena. El PAN responde, Rubén Rocha Moya es un narco. Reforma, aumentó fortuna el tesorero de Rubén Rocha Moya. Compró 10 propiedades mientras estaba en el gabinete de Sinaloa. Y también Reforma publica una encuesta. El 57% considera que Rubén Rocha Moya debe ser extraditado a Estados Unidos. Excelsior, El Heraldo, La Razón, Milenio y La Jornada retoman las declaraciones de la presidenta Claudia Sheinbaum al encabezar la ceremonia por el 164 aniversario de la Batalla de Puebla. Ninguna potencia nos dirá cómo gobernarnos. El Economista, México se afianzó como el principal socio comercial de Estados Unidos en el primer trimestre. El mismo tema, El Financiero, exporta a México a Estados Unidos 51 mil millones de dólares por primera vez en un solo mes. La Crónica, La Ciudad de México, preste atención, regula scooters y vehículos eléctricos. Clara Brugada presentó iniciativas para modificar el reglamento de tránsito y la ley de movilidad. Es un tema urgente.
7: Urgente, hay que emplacar esos vehículos, pero no hay placas. Bueno, dicen que sí hay placas, las autoridades nos han dicho insistentemente que sí hay placas, pero pues no se han repartido. o hay un problema en los trámites. Algo está pasando que no están siendo entregadas las placas y tardan mucho en llegar en algunos casos.
8: Sí, el auditorio de Enfoque nos ha transmitido esta problemática a través de nuestro WhatsApp. Comuníquese 55 85 77 55 74. Y por último, en temas locales, el Horizonte de Monterrey, el plomo detectado en la sangre de los niños venía de útiles escolares y dulces, de acuerdo con un estudio. Uy. Y por último, el Informador de Guadalajara, es una época terrible para los incendios. Ya se controló este fuego en el bosque de los Colomos tras un operativo. El fuego se propagó rápidamente por las condiciones climáticas. Recuerde que estamos en una tremenda onda de calor en gran parte del territorio nacional. Es lo más destacado de la prensa este miércoles.
7: A ver esta nota de Reforma. Aumentó fortuna de tesorero de Rocha, de Rubén Rocha Moya. Durante los casi 3 años que participó en el gabinete del morenista Rubén Rocha en Sinaloa, al frente de la Secretaría de Administración y Finanzas, Enrique Díaz Vega incrementó su patrimonio con al menos 10 nuevas propiedades, la mayoría liquidadas al contado, al cash. Según sus declaraciones patrimoniales de inicio, en diciembre de 2021 y de conclusión del cargo en septiembre de 2024, o sea, en esos 3 años, el ahora exfuncionario reportó un crecimiento en activos inmobiliarios superior a los 18 millones de pesos. Las declaraciones no distinguen entre valor comercial o catastral. Las compras de Díaz Vega comenzaron unos meses después de tomar posesión. En junio de 2022 adquirió un terreno de 670 mil pesitos. En octubre otro por 1.092.000 pesitos. Y ese mismo mes, 2 locales. El mismo mes. O sea, se fue de compras en junio. 2 locales comerciales de 3.609.600 pesos.
8: Desoró tantito, sí, de la nómina.
7: Vamos a invertir aquí. Me gustó el local.
8: Bienes adquiridos durante su paso como servidor público se sumaron a los que previamente ya poseía y suma un total de 44, con un valor total declarado de 130 millones de pesos, para redondearlo.
7: No, bueno. Sí, así mes con mes se fue de compras. Mira, eso fue en junio. Para diciembre compró un terreno de más de 36 mil metros cuadrados por 1.654.500 pesos. Y para junio de ya el año siguiente, 2023, adquirió una casa de 2.900.350 pesos y 2 terrenos. 2 terrenitos, pues dijo, ya, ahí me quedó un poquito de lo que iba a comprar para la casa, pues me compro 2 terrenazos. Bueno, pues así. Y por cierto, la Fiscalía de Sinaloa confirmó que el vicefiscal estatal, Damaso Castro Saavedra, otro de los señalados por Estados Unidos, solicitó licencia finalmente. Solo faltaría el senador Insulza, pero vamos con Estela García para que nos cuente.
9: Buenos días, Mario. Para poner las cosas en claro, desde Sinaloa te informo que el vicefiscal de Sinaloa, Damaso Castro Saavedra, solicitó licencia sin goce de sueldo a su cargo en medio de los señalamientos difundidos desde Estados Unidos por presuntos vínculos con la facción de los Chapitos del Cártel de Sinaloa. A través de un comunicado, la Fiscalía General del Estado de Sinaloa informó que la solicitud fue presentada formalmente por el funcionario y sustentada en diversos artículos de la Constitución Federal, la Constitución de Sinaloa y la Ley Orgánica de la institución. La fiscal general Claudia Zulema Sánchez Condo declaró horas antes que hasta ese momento no existía un requerimiento institucional contra el funcionario.
10: Hay un principio de la presunción de inocencia para todas las personas. Hasta este momento la investigación está en su curso y estamos atentos a lo que se resuelva.
11: Él no ha sido requerido por la Fiscalía General de la República por la investigación del caso Cuen por las irregularidades que se señalaron en 2024.
10: Institucionalmente, lo que le puedo comentar, que yo le pudiera confirmar, que hasta ahorita a través de la institución no. Desconozco si de manera personal, pero a través de la institución no ha sido requerido.
9: Damaso Castro estuvo involucrado en el famoso montaje de la muerte de Héctor Melesio Cuen Ojeda, ex rector de la Universidad Autónoma de Sinaloa, donde presentaron un video de un supuesto asalto que después fue revelado como falso por la Fiscalía General de la República. Gracias a una carta de Ismael El Mayo Zambada, se supo que tanto Cuen Ojeda como el gobernador de Sinaloa, Rubén Rocha Moya, estaban citados a la hacienda donde el líder histórico del Cártel de Sinaloa fue secuestrado para entregarlo a las autoridades en Estados Unidos. Por este hecho, Sara Bruna Quiñones Estrada fue destituida en el 2024 como fiscal general de Sinaloa y Damaso Castro integró la terna para ocupar el cargo de fiscal general. Finalmente, el cargo fue otorgado a Claudia Zulema Sánchez Condo. De la reunión, el secuestro del Mayo, la presencia del gobernador de Sinaloa, Rubén Rocha Moya, y la muerte de Héctor Melesio Cuen Ojeda, la Fiscalía General de la República no han presentado hasta el momento ningún resultado. Para Enfoque informó Estela García.
7: Muy bien, Estela, te agradezco mucho. Gracias. A ver, hasta ahora he escuchado un poco la reacción del gobierno de México sobre este tema de la extradición de 10 funcionarios públicos del estado de Sinaloa. Y lo que hemos visto, pues, es una resistencia de inicio a abordar el tema frontalmente. Después ya vimos que licencias, solicitudes de separación del cargo temporales y una supuesta investigación que ha comenzado la Fiscalía General de la República. Digo supuesta porque hasta ahora no tenemos evidencia de que así haya sido. Más declaraciones también del secretario de Seguridad Ciudadana, Omar García Harfuch, en el sentido de que pues no había ningún indicio al respecto de que tuviese algún nexo con el crimen organizado y particularmente con el cártel de Sinaloa el gobierno de Rubén Rocha Moya, cuando, insisto, y creo que es importante decirlo, al menos notas periodísticas, la percepción ciudadana, hechos concretos, para no ir tan lejos, como lo sucedido con Ismael Mayo Zambada, hablan de algo raro. Así. Algo como para investigar. No solamente esperar respuestas del gobierno de Estados Unidos, que fue también parte de la retórica del gobierno mexicano. Estamos esperando a que Estados Unidos nos diga qué pasó con Ismael Mayo Zambada, cómo fue posible que se lo llevaron para allá de esa manera. Sin investigar a lo que pasó acá. ¿Qué pasó tanto? Un asesinato de Héctor Nemesio Cue en el mismo acto. El tratar de ocultar ese tema por parte de la Fiscalía del Estado, con una renuncia de la fiscal. Un gobernador que dijo, yo no estoy, pero sí estoy, pero no andaba yo ahí, yo andaba en otro lado, y me prestaron un avión, y se enredó en la explicación, y no se investigó absolutamente nada. Y deje que se haya investigado o no. No levantó ni una sospecha, según lo que ha dicho el gobierno federal. Bueno, pues ahora resulta que se va a investigar. Por eso digo supuesta investigación. Y la retórica sigue siendo la defensa de la soberanía nacional, y en ello va también el tema de la CIA, de los agentes de Estados Unidos en México. Grave, sí, grave el tema. Pero me parece que, puesto en la balanza, yo al principio, honestamente, se lo voy a decir, pensé que era un tema de comunicación, como que no se estaba... se prefería no exaltar o no darle la relevancia que tenía el caso, el tema de Rubén Rocha Moya y sus 9 funcionarios, y que se prefería estratégicamente darle pues más eco por parte del gobierno federal y también de la Cuarta Transformación al tema de la CIA. Dije, a lo mejor es un tema de estratégico, pero no creo que, ahora sí lo creo, por escuchando a la presidenta Claudia Sheinbaum en el tema de la soberanía y que nadie nos va a decir cómo gobernarnos, que es un tema de convicción, y se puede estar de acuerdo o no con eso. Pero eso me lleva a un tema todavía más grave. Si es así, si es un tema de convicción y está viendo algo la presidenta, me parece que no se está dando el suficiente peso a lo que implicaría que gobernadores de México, que sabemos los mexicanos, muchos de ellos, tienen por lo menos indicios para iniciar las investigaciones por alianza con el crimen organizado. Me parece que es un tema sumamente importante, un tema que lesiona a nuestra sociedad profundamente, porque es el origen de todo lo que estamos viviendo en términos de violencia, en términos de desapariciones, en términos de producción de enervantes, en términos de conflicto con Estados Unidos. El tema de la incrustación del crimen organizado en la política mexicana se ha estudiado desde hace mucho tiempo, existe, ha habido importantes casos, ha habido investigaciones, ha habido condenados, otros no, se han quedado impunes, y ese es el tema. Pero me parece que el tema que más lesiona a la percepción pública, a la ciudadanía, es ese precisamente, que se utilicen los cargos públicos para pactar con líderes criminales. Y ya no hablamos de la incrustación del crimen organizado en la política, ya hablamos de la política, ya no penetrada, sino representada por el crimen organizado. Antes se penetraban las estructuras políticas, ahora son parte de la política, y ese es el tema. Entiendo que puede ser muy delicado abrir la caja de Pandora de Rubén Rocha Moya, de lo que ahora se menciona también de esta alianza con el cártel de Sinaloa, sus posibles vínculos, hasta el posible financiamiento de un cártel a esa campaña y a otras. Hay señales y informes, por esto, por ejemplo, esta nota del diario El País, que habla que la investigación de Rubén Rocha Moya, de Estados Unidos contra Rubén Rocha Moya, se desprende de lo que están cantando los chapitos allá en Estados Unidos, de esos pactos que habrían tenido con los hijos de Joaquín El Chapo Guzmán, quienes a su vez, se ha dicho, y ha dicho el propio Ismael Mayo Zambada, secuestraron al Mayo Zambada, a su exsocio, y ahora son parte, pues, de la investigación y parte de los testigos protegidos que tiene Estados Unidos y que estarían revelando todo esto. Habrá que ver si es cierto o no. Son criminales, finalmente. Hablan con sus intereses. De acuerdo. Pero son ahí elementos que para Estados Unidos son de prueba. Así es la justicia estadounidense. Tal vez para México no, porque son criminales que pueden decir cualquier. Para Estados Unidos sí son elementos de prueba. Y es lo que están ahora poniendo. Y aquí hay otro tema. Tanto se habló de la vinculación o de la beneplácito del expresidente López Obrador con esta facción del cártel de Sinaloa. Con Ovidio Guzmán, que lo soltó. Con la mamá de Chapo Guzmán. ¿Eran solo fotografías que eran utilizadas por la oposición o hay algo más de fondo? ¿Era utilizado simplemente como una estrategia política para desgastar la imagen del expresidente o hay algo más ahí? Bueno, dadas las circunstancias, creo que eso merece una investigación en este país. Merecemos una investigación, merecemos una explicación. 6:36 a.m, regreso.
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2: 6:39 tiempo del centro de la República. Tenemos varios comentarios, les agradecemos mucho. Saludos a Minatitlán, ¿verdad?
3: Imagínate amanecer, Mario, con 26 grados. Es la temperatura en estos momentos en Minatitlán, donde nos sintonizan a través de Lobo de Mina 100.9 FM. Muchas gracias a las personas que se están comunicando a través de nuestro WhatsApp 5585775574. Nos escribe Alma respecto al tema de el transporte de carga que se trasladó a la IFA. Dice que a su hermano le va muy bien, él trabaja en una empresa dedicada a este tema, en el AIFA, está a 20 minutos de su trabajo, y dice que tiene más espacio que en el Aeropuerto Internacional de la Ciudad de México, accesibilidad y facilidades que le dieron a la empresa para el traslado y operación allá en el Felipe Ángeles.
2: Qué bueno, dicen que sí, espacio hay mucho.
3: Sí, por supuesto.
2: A ver, el tema no es tanto si está bien ahorita o no el IFA, creo que también se han hecho obras de infraestructura bastante importantes que ya lo hacen más accesible. Uh-huh.

0: ¿Habilidad? Dice, ¿es en serio? Muchas gracias, señor Rodrigo, por su comentario.
1: Sí, no, bueno, pues ese es el tema, ¿no? Que creo que no pueden ni con las placas que ya se están pidiendo y ahorita ponemos más placas. O tal vez la producción de las placas que estaban destinadas a los automóviles, pues ya las tuvieron que repartir para todos. ¿Quién sabe? ¿No? Pero, a ver, se ha dicho, insisto, en que sí hay placas, pero la realidad es que no están llegando a donde tienen que llegar. Y es un problema. 6:41 a.m.
2: Las finanzas con Martín Carmona.
1: Martín, ¿cómo estás? Qué gusto.
3: ¿Qué tal, Mario? Buenos días al auditorio. Buenos días, Fabi.
0: Martín, muy buenos días.
3: Oye, sí, qué el tema este de las placas.
1: ¿Qué tal, no?
3: Lo que puede suceder, ¿no? Es que cuando entre en vigor, pues te estén deteniendo a cada rato, estén deteniendo a quienes usan este transporte, los policías, para sancionarte, ¿no?
1: Eso luego pensando las... mal, luego.
3: ¿Por qué seré tan mal pensado? ¿Por qué seré tan mal pensado?
1: Oye, ¿qué te hicieron, Martín? ¿Por qué?
3: No, bueno, pues es lo que vivimos en las calles de la Ciudad de México. Oye, Mario, y lo que ha vivido Pemex, tú recordarás que uno de los ejes a través de los cuales la anterior administración ubicaba a Pemex como el tesoro nacional que nos iba a sacar adelante, total que por diferentes factores no se ha logrado esto, y uno fue el relacionado con el robo de combustibles. Fue toda una estrategia que se lanzó desde la anterior administración para evitar y para frenar y para cerrar de una vez por todas, decían así, el robo de combustibles a Petróleos Mexicanos. Pues esto no ha sucedido. Desafortunadamente no se ha logrado concretar, a pesar de los informes oficiales que dicen que ya no hay huachicol, como en su momento nos dijo el anterior presidente. Ayer Pemex informó algo a la representación de la Bolsa de Valores de los Estados Unidos, la Security and Exchange Commission, que registró pérdidas durante el 2025 por 23,491 millones de pesos derivados del robo de combustible. Wow. Creció el robo de combustible en el 2025 a 14%, Mario, después de que se mantenía sobre niveles justamente de 13% o 12%. No se ha logrado combatir ni erradicar este robo y ya le suma pérdidas año con año a Petróleos Mexicanos. En el 2025.
1: Casi 4,000 millones de pesos.
3: 23,000, casi 24,000 millones de pesos. Wow. En el 2025, Pemex identificó 2024 identificó 10,595 tomas ilegales. Para el 2025 sumó 11,774 tomas ilegales. No solamente no reduce, sino que año con año se va incrementando este
1: reporte. Y ese es el robo físico, Martín, porque ya del huachicol fiscal ya ni hablamos.
3: Bueno,
1: hablemos,
3: ese, ¿no? Es otro, ese es otro, justamente, Mario, que habría que considerar. En este reporte a la SEC no lo hace Pemex, pero el reconocimiento de los daños que te está haciendo y que te está generando ya en tus libros es importante destacarlo. Y reitero, fue uno de los elementos que nos dijeron desde el año, desde la anterior administración, que se iba a erradicar de una vez por todas, lo cual simplemente no ha sucedido, Mario.
1: Vaya, un dineral, ¿eh? Una fortuna, en fin. Bueno.
3: Pues ojalá que haya alguna respuesta aparte de la autoridad. Sigue siendo pues la sospecha, ¿no?, de algunos integrantes de algunas áreas de Pemex. También el tema de que hay comunidades enteras que se dedican a esto en diferentes zonas de la República Mexicana, y pues generalmente ha sido nota cuando se detecta algún incendio, alguna afectación por un ducto que se perfora mal, y esto pues no solamente sucede en zonas del interior de la República, sino que en zonas urbanas, como lo vimos también, estos ductos que conectaban al aeropuerto de la Ciudad de México para el robo de combustibles para las aeronaves. En fin, que a todo se dedican a aquellos grupos delictivos, porque pues simplemente lo pueden hacer, sanciones hay muy pocas, o a veces simplemente no se les detiene. Vale. Ese es uno de los datos importantes a destacar. Y comentar, Mario, que se informó hoy esta mañana la venta de vehículos. Es un buen dato, un muy buen dato. No recuerdo en meses pasados que se haya registrado un repunte de 8% en la venta de vehículos nuevos. Esto fue en el mes de abril, sí, bastante bien el dato. 8.6% reporta el INEGI, venta de vehículos nuevos durante abril de 118.859, en lo que va de el periodo enero-abril, crece la venta de vehículos 4.8%. Habla bien de pues la oferta que se tiene, precios a la baja que se han ido provocando por la entrada de los autos asiáticos. En fin, que el mercado de venta de vehículos hoy por hoy la tiene bien, Fabi.
0: Y agregar un dato, en lo que va del año,

0: De enero a abril, que es el tema, las cifras que nos da el INEGI, el periodo suman poco más de 500 mil unidades vendidas en el país. Es el mejor periodo en los últimos 10 años.
1: Sí, yo creo que
2: en los últimos 10 años.
0: En los últimos 10 años, tenemos aquí la gráfica que nos da el INEGI, es el mejor periodo en los últimos 10 años. Sí,
3: al paso que van, se va a superar el millón, ¿no? Ya sí, nos dirá Memo Lira cuál es el récord, creo 1.400.000, 1.500.000, y al paso que va, en 4 meses ya llevas la mitad, ¿no?
2: Pero muy buen dato, muy buen dato. 8.6 anualizado, casi a doble dígito.
3: Prácticamente.
2: Casi. Está un poquito, pero pues ojalá sí se logre. Importante, porque eso también habla de cómo anda un poquito la economía, ¿no?
3: Sí, y que el mercado se ha movido mucho con la entrada de los autos asiáticos, Mario.
2: Sí,
3: ha distribuido precios, Memo Lira lo explicará en su momento, pero ha provocado que algunos se contengan, no se incrementen, otros bajan. Hay gamas nuevas que sí entran con precios diferentes, pero la oferta que se tiene hoy en el mercado automotriz es muy importante y te provoca justamente eso, ¿no? Que a consumir consumidores hagan un esfuerzo por comprar.
2: Muy bien. Bueno, gracias, Martín.
3: Regresamos, buenos días.
2: 6:47, regresamos con mucho más.
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14: El secreto de la sabiduría, del poder y del conocimiento es la humildad. Ernest Hemingway.
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2: De la mañana con 50 minutos, 6:50. Fue vinculado a proceso César N, alias el Güero Conta, mano derecha de el jardinero. Aquí ya sabe que con puros apodos nos llevamos. Bueno, el Güero Conta, mano derecha del jardinero, jefe regional del Cártel de Jalisco Nueva Generación. Gloria Reza, cuéntanos.
15: Buen día, Mario. Para poner las cosas en claro, desde Jalisco te informo que un juez federal vinculó a proceso a César Alejandro Villaseñor, alias el Güero Conta, mano derecha de Audias Flores, el jardinero, jefe regional del Cártel Jalisco Nueva Generación. El juez, como medida cautelar, impuso prisión preventiva oficiosa en el reclusorio metropolitano de Puente Grande y 3 meses para la investigación complementaria. El Güero Conta es señalado por el agente del Ministerio Público Federal adscrito a la Fiscalía Especializada en Materia de Delincuencia Organizada de la Fiscalía General de la República por su probable participación en los delitos contra la salud en la modalidad de posesión simple de metanfetamina, portación de arma de fuego de uso exclusivo de las Fuerzas Armadas y operaciones con recursos de procedencia ilícita. El pasado 27 de abril, el Güero Conta, mientras circulaba en una camioneta Ford Territory, fue detenido por elementos de la Guardia Nacional quienes realizaban un recorrido de prevención de delito en la colonia Jardines Universidad en Zapopan, Jalisco. En ese momento se le aseguró un arma tipo fusil abastecida con 60 cartuchos, metanfetamina, así como dinero en efectivo. Para Enfoque, desde Jalisco, Gloria Reza.
2: Gracias, gracias, Gloria. 6:51.
1: Los deportes con Javier Trejo Garay.
2: Hola Javier, ¿cómo estás? Muy buenos días.
16: Estoy bien, gracias Mario. ¿Qué tal Fabi? ¿Cómo están? Buenos días.
0: Muy buenos días Javi.
16: Gusto en acompañarles. Buena actividad del fútbol, hay mucho fútbol. Estamos ya entrando, de hecho, ya a una etapa muy importante, tanto en la liguilla del fútbol mexicano, por supuesto la Champions League y la Conca Champions. Así que habrá que darle un repaso a todos y cada uno de estos temas, pero podremos empezar primero con la Champions y la victoria por la mínima diferencia ayer ante el Arsenal y el conjunto Atlético de Madrid. El Arsenal consigue el triunfo en casa, se mete a la final con todo y su entrenador, que es Mikel Arteta. Estaba recordando, sí. Mario, qué buenos entrenadores españoles hay, ¿no?
17: Sí, cómo no.
16: Fíjate, sí. El propio Luis Enrique el año pasado, ahora sigue dirigiendo al PSG, también jugó o llegó a jugar la final con su equipo, bueno, a disputar la final con su equipo. Luis Enrique, ahora Mikel Arteta también llega con el Arsenal a dirigir en la final de la Champions. Y el día de ayer, partido en el cual el Atlético, bueno, se vio superado, un partido en el cual sabemos que iba a haber pocos goles por las características de ambos equipos, sobre todo el conjunto Atlético de Madrid, que miren que recibió un gol ya en la parte final de ese primer tiempo. Pero bueno, lo del Atlético y lo de Cholo Simeone, está por cumplir 15 años como entrenador del Atlético de Madrid. Ha disputado 11 finales, ha ganado 6 y ha perdido 5 finales. La de ayer no fue una final, pero el último título que logró el Atlético de Madrid bajo la mano o la tutela de Cholo Simeone fue en el 2018, hace 8 años de aquel último título que logró el equipo colchonero con Diego Simeone. Por otra parte, hoy se juega el partido entre el conjunto del PSG, que estará enfrentando a el equipo del Bayern Múnich. La diferencia es apenas de un gol. El PSG tiene la ventaja, eso sí, 5-4 ganó en la ida, pero el Bayern va a jugar ahora en su campo. Y es ahí donde vamos a ver si el Bayern le alcanza para conseguir una victoria. Recordaba ayer Luis Enrique, por cierto, el técnico del PSG, que hizo campeón al Barcelona en la Champions, justamente disputando la semifinal contra el Barcelona como visitante, y acabó llegando a la final y ganándola. Y todo esto porque le preguntaba, ¿no?, acerca de las coincidencias o las estadísticas, y decía, bueno, pues es que eso no supone nada, el haber ganado ese partido no representa mucho. Y decía, él aludía incluso, a, ¿sabes a quién? A Rafa Nadal. Decía Luis Enrique que una frase que le gustó mucho de Rafa Nadal es que jugar contra los mejores jugadores te debe de motivar, y él siente que sí, enfrentar un gran equipo como el Bayern Múnich es una suficiente motivación, claro, para el equipo del PSG. Bueno, favorito me parece es el equipo del PSG por la ventaja que tiene, es el actual campeón, está jugando muy bien, y también creo, Mario, salvo tu mejor opinión, que cualquiera de estos dos, el Bayern o el PSG, el que gane ya en la final, creo que será el gran favorito también para ganar la Champions. Sobre el Arsenal, creo que cualquiera de estos dos puede acabar ganando, ¿no? Entonces, pendientes de esto. Y pendientes también del partido entre el Toluca y el equipo de Los Ángeles Fútbol Club. Antes, déjeme comentarle que el día de ayer se llevó a cabo el partido entre el equipo de Tigres y el Nashville. Nashville es un equipo muy ordenado, ha aceptado solamente 6 goles en los últimos 10 partidos, bueno, hasta antes del día de ayer, y acabó perdiendo por la mínima. Así que el equipo de Tigres está ya en la final de la Conca Champions y espera ahora rival. Pero ¿qué les parece que escuchamos qué fue lo que dijo Guido Pizarro, técnico del conjunto felino, después de la victoria que pone a su equipo en la final de la Conca Champions?
18: Buenas noches, sí, muy orgulloso del equipo, de la institución, de nuestra gente. Creo que es una noche que pasamos otra final. Creo que reconocer el esfuerzo de los jugadores que vienen haciendo. Creo que era un partido complicado, lo sacamos adelante, creo que hicimos un buen partido. Y contento y orgulloso por el plantel, por nuestra gente, por nuestra institución que día a día está trabajando para darle alegrías a nuestra gente y para seguir haciendo grande esta institución.
16: Lleva 4 victorias consecutivas el equipo de Tigres, ganó Mazatlán en la última jornada de la liga, después ganó también el partido de ida ante el Nashville, le ganó a Chivas, le vuelve a ganar a Nashville, está sobre rieles actualmente el equipo de Tigres, que este próximo fin de semana podría finiquitar la obra ante el conjunto de las Chivas y avanzar a la semifinal también de la liguilla. 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Va perdiendo el equipo de Toluca 2-1. 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La buena noticia en todo caso fue que marcó gol como visitante. 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Mario, más adelante, si tenemos oportunidad, platicaremos de la primera generación del Salón de la Fama Hispana. Que se llevó a cabo ayer justamente de la NFL. Grandes figuras de la NFL, ya retirados evidentemente, jugadores que hicieron pues toda una época, como por ejemplo el caso de Jim Plunkett García, de madre mexicana, por cierto, jugador del equipo de los Raiders. Jim Plunkett ganó también el trofeo Heisman, una figura emblemática de los Raiders de Las Vegas. También llegó a jugar con San Francisco. Ron Rivera también fue jugador, pero me parece que más destacado como entrenador. Van Buren, también de origen mexicano. La NFL decidió el año pasado crear un salón de la fama justamente para jugadores de origen hispano, y ayer fue la inducción de la primera generación a este recinto de los inmortales. Pues Mario, amigos de Foque, lo importante, la información deportiva.
2: Bien, gracias Javier.
16: Buen día.
2: Muy buenos días, 6:57 a.m. Nosotros hacemos una pausa, pero nos despedimos de la señal nacional. Saludos a todas nuestras emisoras, nuestras repetidoras. Y le recuerdo que nos puede seguir escuchando a través de nuestras plataformas digitales en Estéreo 100, también 100.1 FM. Nos puede seguir escuchando. Y en el 1000 AM todavía tenemos, me parece, algún problema que estamos reparando ya. Seguramente ya en las próximas horas estaremos nuevamente activos a través de nuestra estación Radio 1000 en el 1000 AM. Regresamos con toda la información.

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1: Esto es Enfoque en este miércoles 6 de mayo del 2026. Gracias por continuar con nosotros y a los que nos acaban de sintonizar, bienvenidos y bienvenidas. Estamos desde las 6 hasta las 9 de la mañana todos los días aquí en Stereo 100.1 FM y nuestras plataformas digitales. Y estamos en esta mesa con Martín Carmona, Javier Trejo Garay, Fabiola Reza y un servidor, Mario González. ¿Cómo están, compañeros?
2: Muy buenos días.
1: Martín Carmona, a ver, cuéntanos qué vamos a tener esta mañana. Ya se acerca el 10 de mayo, ya espero que también... pues hacer las compras.
3: Como debe de ser, Mario, ya.
1: Con anticipación.
3: Creo que sí, es oportuno hacerlo. Pero déjame detener en el dato que la OCDE nos reporta el día de hoy. Recordarás que en el inicio de semana el Fondo Monetario Internacional advirtió de la inflación que a nivel mundial comenzaba a ser ya un tema. Bueno, hoy la OCDE nos reporta que en el mes de marzo ya se registró un incremento en la inflación. 33 de los 37 países que integran este organismo reportaron una inflación elevada. En promedio, para los integrantes de la OCDE pasó de 3.4% en febrero a 4% en el mes de marzo, por un incremento de más de 8 puntos en los temas de los precios energéticos. Entonces, ya es un problema, ya es un tema que se debe de atender. No solamente es un asunto de si hay problemas en el Estrecho de Hormuz, si los precios del petróleo están subiendo. Ya se registra un impacto directamente en los precios de los energéticos y a su vez, Mario, un impacto negativo en el bolsillo de los ciudadanos. Reitero, datos de la OCDE que confirman que la inflación está de regreso.
1: Sí.
3: Lo que no sucedía después de la pandemia, ¿no?
1: Sí, vamos a ver.
3: Entonces
1: a ver
3: ya si es un logra... asunto a atender.
1: Por supuesto, muy bien, Martín, gracias.
3: Sí.
1: Y le vamos a ver en los regalos de, ¿no? En los de mayo,
3: justo,
1: vas a ver.
3: Justo. Ay, sí. Hoy también sí, el INEGI.
1: Ay, ¿cuánto estamos hablando?
3: Y déjame relacionarlo con el dato que el INEGI nos reportaba sobre el consumo privado. Estos datos son a febrero. En febrero se reportó una baja en el consumo privado de 0.5%, principalmente, Mario, por ese tema de los productos nacionales que se dejaron de consumir, en donde, obviamente, pues los productos del campo son los que más han subido de precio.
2: Y ya tenemos datos del AMPEC, de cuánto nos va a salir celebrar a las mamás. Va a salir un 15% redondeando, lo 14.15% más respecto al año pasado.
3: La celebración del Día de la
2: Mamá. Así es, dependiendo de lo que le regalen.
1: Hoy es bastante, ¿no?
2: Muchísimo.
1: O sea, más allá de la inflación.
3: Tres veces la inflación, Mario.
1: Tres veces la inflación.
3: Y además impacto en productos del campo, alimentos, que son la base principal de las celebraciones, ¿no? Uno piensa luego, voy a ir a comer con mi mamá, voy a llevar a mi mamá, o voy a ver a mis hermanos para comer con mamá, pues tiene que ver en gastos de alimentos.
1: A ver, pero aquí Fabiola tiene todos los gastitos, así, a ver, cuéntanos. A ver, si quieres comprarle, unas flores
2: y unos chocolates.
1: A ver, flores y chocolates.
2: En promedio, 620 pesos. Si quieres regalarle un atuendo para que se vea bonita ese día, o un vestido, un traje, 1300 pesos aproximadamente.
4: ¿Ya lo menos, lo menos?
2: Ya lo menos.
1: Ya lo menos. A ver, un perfumito.
2: Un perfumito, 3200 pesos. Mínimo. Y joyería, eso sí, de fantasía, 1150 pesos. Pero ya comentabas, una cena, si usted quiere salir a festejar con su mamá y con la familia, en un restaurante de gama media, para 10 personas, 8,000 pesos.
1: Para 10
4: personas, es un familiar.
3: Pero quitando las bebidas alcohólicas.
2: Por supuesto.
4: Si bebidas alcohólicas. Bueno, si cada quien paga lo suyo.
2: No, pues ahí sale mejor.
1: No, que paguen lo suyo.
4: Que paga lo suyo.
2: Pero si quieres, se lleva.
1: Oye, mamá, no te hagas guaje, págale. Paga también lo tuyo.
4: No, ahí entre todos.
1: No, pero es una lana. Imagínate la cuentota para una persona.
2: En tu casa con una carnita asada, 6,100 pesos.
1: Para las mismas 9 personas, sí.
5: Pues no es mucha la diferencia.
2: Pues,
5: pues
2: no.
5: Sí, ya la carne. Oye, está
3: mejor
5: muy cara.
3: Compras un paquete, lleves y pasas las saludas y se lo dejas. Sí. Nos vemos, mamá, y por Zoom nos enlazamos.
5: Oye, si
3: ¿no?
5: te quieres así poner guapo con una, no sé, un spa, que de esos que pues están de moda, ¿no?
2: Sí, un regalarle masajito, un día de tranquilidad y relajación a las mamás, 4,200 pesos, nos dice la AMPEC.
3: No, sí está, está.
5: No, pues mejor uno lo hace, ¿no? Te voy a hacer un masajito, mamá, a ver.
3: Sí, las flores, bueno, o sea, ni las contamos porque cada temporada, cada 10 de mayo,
2: exactamente,
3: se dispara, ¿no?
2: Sí, digo, flores doble. Y chocolates en conjunto en promedio 620 pesos. No,
6: híjole. Mamá se lo merece, ¿eh?
2: No, por supuesto. Esta es información para el bolsillo de los que vamos a regalar a nuestras mamás.
3: Tan se lo merece que llevo ahorrando desde enero prácticamente, ¿no?
5: A ver, digamos que ya tu cartera está jugosa, ¿no? Te llegó un bono por ahí. Uh-huh. Por cierto, que ya la reparto. Porque punto que por ahí le aproveche y digas, va, me voy, hace falta cambiar aquí algo en la casa, uh-huh. Ya la lavadora se nos descompuso.
2: Un buen electrodoméstico, no una licuadora, sí, ni sí, una batidora.
4: Esos tiempos ya pasaron, ¿no? Si estar regalando a mamá
3: cosas de
5: ¿tú crees? Casa, ¿no? No, yo he visto que se sigue regalando mucho eso.
2: ¿Sí?
4: Digo, no sé.
5: Muchísimo.
4: Es algo para la casa, ¿no?
2: Un centro de lavado, pero estos buenos, para ahorrarle tiempo a mamá también.
4: Pues está bien, ¿para qué?
2: 44,000 pesos. ¿Qué? Un buen centro de lavado. Un refrigerador, 22,000 pesos. Les voy a compartir un comentario que me manda mi mamá esta mañana, a que ver. Nos está escuchando. Gracias.
5: Saludos.
2: Y dice, mejor dame en efectivo esos 4,000 pesos. Sí.
3: Yo sabré qué hago con ellos.
2: Sí.
3: Ay, Dios mío.
2: Te los voy a dar, mamá. Gracias por la sugerencia.
4: Muy bien. Pero quizás los 4,000, Fabi.
5: Sí, vamos a preguntar a tu mamá.
2: Hasta más, hasta más.
5: Bueno, pues ahí está, sí, ¿no? Hay que, híjole, sí está bien dura la gastada. Muy bien, Javier, ¿qué vamos a tener esta mañana? Cuéntanos.
4: Hay una frase que yo quisiera compartir con ustedes como parte del contexto que les voy a dar a continuación. Yo pensé que esta frase era muy mexicana y que venía de la época de la Revolución. Resulta que es anterior. Incluso es una frase de origen español y es, ya se armó la gorda. Ya se armó la gorda. Cuando hay un problema, cuando dices, cuidado, porque ahora sí ya se armó. Bueno, pues resulta que ya se armó la gorda, porque el día de ayer reportaron con el Toluca Alexis Vega y Gallardo, dos jugadores seleccionados y que se había acordado que no estarían con el equipo porque iban a descansar una semana para reportarse a partir de hoy con el resto de los seleccionados de la lista que se publicó apenas hace unos cuantos días para empezar a trabajar ya con el Vasco Aguirre de cara al Mundial que arranca prácticamente en un mes. Bueno, pues resulta que se reportan los dos y van a jugar el día de hoy, tanto Alexis Vega, Gallardo, evidentemente Marcelo Ruiz, que sigue con el equipo, para enfrentar al equipo de Los Ángeles Fútbol Club en el partido de vuelta. Un partido importante porque va perdiendo el Toluca 2-1 en el global, va a jugar en casa, no iba a tener equipo completo, y ahora sí lo va a tener, esperemos que esté Paulinho. Y entonces vienen las quejas, pero incluso las quejas, puede venir quejas de aficionados, quejas de Martín Carmona, que ya vi que está moviendo la cabeza, pero fíjense ustedes lo que dice a Mauri Vergara, quien es el propietario de las Chivas, uh-huh. En un tuit. Dice, los acuerdos son válidos solamente cuando todas las partes los respetan. Le instruí a la dirección deportiva que nuestros jugadores se reporten mañana a las instalaciones del club. O sea, hoy. O sea que los 5 jugadores de Chivas convocados
5: van a jugar a la liguilla.
4: No sé si van a jugar a la liguilla, pero de entrada ya los llamó a Mauri. Se me reportan mañana. Porque si los acuerdos no se van a respetar, pues entonces que se regresen.
5: Que es el equipo más afectado, sin
4: duda.
5: Es el
4: equipo más afectado. Ahora, el hecho de que regresen Alexis Vega y Gallardo no afecta a los equipos de la liguilla. Porque no van a disputar solamente este partido. Uh-huh. No van a jugar la liguilla, solamente es para el partido de hoy. En un torneo diferente.
3: Pero entiendo que se había dicho que ni siquiera los de Conca Champions que iban a estar concentrados ya en la selección. Ya, o sea, resulta lo que comentábamos desde el lunes.
4: ¿Ya ves cómo estaba moviendo la cabeza?
3: Esto es un desastre porque no hay orden en la selección.
4: Sí. Ahora,
3: me parece.
4: Yo entiendo que no afecta, insisto, a los equipos.
5: Yo creo que sí los afecta.
4: ¿Cómo los afecta?
5: Los afecta porque de alguna manera no vas a usar en esta transición que es complicada porque tienes partido el fin de semana a los que van a estar el fin de semana. De esa manera, sí, los descansas. Descansas sí, y vas a usar a los seleccionados y esos lugares que son importantes los vas a descansar, les vas a dar unos días más de descanso.
4: Pues también va a descansar los de Chivas los mismos días.
5: Sí, porque ellos no juegan.
4: Porque ellos no juegan. Sí. Según CACAF. Yo creo que el más afectado.
5: O sea, pero ser... ¿les afecta? Sí, sí, les afecta. O sea, hay una afectación. No, más no, tal vez indirecta, pero sí hay una afectación.
4: Los Ángeles Fútbol Club no se puede quejar porque no le compete, ¿no? Oye, ¿por qué están jugando Alexis y Gallardo?
5: No.
4: Porque no es un torneo diferente. Podría ser el equipo de Tigres, por ejemplo, que ya calificó a la final.
5: Bueno, ¿no? Pues ya tienes a Chivas.
4: Entonces vamos a ver
5: qué termina la mano.
4: Vamos a ver qué termina el tema, porque pues ya se enojó el dueño de las Chivas y a ver en qué termina este numerito. Pero sí,
5: pues habrá que ver cuál es el acuerdo así explícito.
4: Y en lo que estamos de acuerdo con lo que dice Martí, ¿no? Pues es que esto fue, no tuvo ni pies ni cabeza nunca. Nunca fue un relajo esta famosa convocatoria. Y hoy empiezan los trabajos de los seleccionados, por cierto.
5: Sí. Bueno. ¿Y por qué se eligió, por ejemplo, que sea la ida en fin de semana y hasta el siguiente fin de semana la vuelta, cuando pues habría que recortar el torneo? ¿Por qué? ¿Para proteger al Toluca también?
4: No, a Tigres. Tigres y Toluca. Porque había dos equipos. Pero eso se determinó desde hace más de cinco meses. Sí, ¿eh? Justamente por si llegaban equipos mexicanos a esta instancia, darles. Porque no se podía jugar dos partidos a mitad de la semana para cada equipo, ¿no? Uh-huh. Entonces, por eso se determinó que habría un espacio de una semana en la primera etapa de la liguilla. Pero bueno, a ver en qué termina. No se pierde el desenlace de esta historia.
5: Pues a ver, ya veremos. Gracias. Gracias, Javi. Y está Josefina Claudia Herrera. ¿Cómo estás, José?
7: Bien, Mario González. Qué gusto saludarles en esta mesa a los integrantes de todos. Y bueno, pues yo te traigo ciencia aplicada, Mario. Hoy hablemos de ciencia. Platicaremos con la doctora Flor Yunuen García Becerra. Ella es de la Universidad de Columbia Británica del Norte de Canadá. Fíjate que tuvo una experiencia muy interesante en el pueblo de San Mateo Tlaltenango. Tú sabes que, bueno, la degradación ambiental es un problema que tenemos en todo el mundo por el cambio climático, por la situación de pues las poblaciones que van creciendo en las ciudades, y de esta manera los humedales artificiales ayudan muchísimo a lo que es el saneamiento sustentable, a los procesos de tratamiento de aguas residuales, por ejemplo, pues todo esto mediante la propia gestión y el trabajo que también se hace de manera comunitaria. Entonces es parte de lo que vamos a platicar, de la ecotecnia, es ciencia aplicada de lo que se está haciendo aquí en la Ciudad de México. Creo que vale la pena pues conocer esta historia. Claro, una historia,
5: sí,
7: de éxito.
5: Claro que sí, lo estaremos hablando más adelante.
7: ¿Cómo no?
5: Gracias, José.
7: Mucho gusto.
5: Gracias. Bueno, pues vámonos con el resumen de la información más importante en esta mañana, pero antes, ¿qué tenemos, Fabiola? Más adelantito nos regalas más.
2: Sí, porque ya tenemos galardonados con el premio Princesa de Asturias de Comunicación y Humanidades, y vale la pena detenernos en este tema.
5: Bueno, ahorita volvemos con eso, por supuesto, pero vamos con las historias. Reitera la presidenta Claudia Sheinbaum que ningún gobierno extranjero dictará el rumbo del país.
2: La gobernadora de Chihuahua, Maru Campos, criticó que se ataque a quienes desmantelan narcolaboratorios, mientras se defiende a capa y a espada a Rubén Rocha Moya.
5: El vicefiscal general de Sinaloa, Damaso Castro, solicitó licencia tras los señalamientos de Estados Unidos que lo vinculan con el crimen organizado.
2: Y con una carnita asada, pobladores de Culiacán celebraron la salida temporal del gobernador Rubén Rocha Moya y del alcalde Juan de Dios Gámez.
5: El gobierno de México anunció un acuerdo con Estados Unidos para fortalecer el transporte aéreo bilateral. Sin embargo, el secretario de Transporte estadounidense, Sean Duffy, dijo que tras múltiples rondas de consultas, México finalmente ha aceptado cumplir y poner fin a sus comportamientos anticompetitivos. Pero mientras dichas promesas se convierten en acciones, se mantienen las restricciones sobre las aerolíneas mexicanas.
2: Y se dispara el huachicol de combustible en México. Esto representa un impacto financiero a Pemex superior a los 23 mil millones de pesos anuales.
5: El INEGI informó que en abril se vendieron 118,859 vehículos ligeros, un avance anual de 8.6%.
2: Y se confirmó el primer caso de gusano barrenador en la Ciudad de México. Se trata de un perro Doberman que se mantiene bajo supervisión de la autoridad sanitaria en la alcaldía Tlalpan.
5: A las 11 de la mañana se realizará el primer simulacro nacional 2026. La alerta sísmica sonará en los altavoces, así como en las celulares, que recibirán un mensaje de alertamiento con la leyenda "Esto es un simulacro". Ponga atención.
2: El secretario de Estado de Estados Unidos, Marco Rubio, confirmó ayer que la fase militar de las operaciones estadounidenses contra Irán ha concluido. Sin embargo, esta mañana el presidente Donald Trump amenazó a Irán con realizar ataques de mayor intensidad si no acepta las condiciones planteadas para lograr la paz, aunque no dio detalles de ninguna propuesta específica.
1: Se confirmó que el hantavirus que causó 3 muertes en un crucero en el Atlántico es una cepa transmisible entre humanos. Mientras tanto, 3 personas que han presentado síntomas de la enfermedad y que se consideran casos sospechosos fueron evacuados del barco y serán trasladados a Países Bajos para que sean trasladados. Las autoridades de Canarias recibieron la solicitud de la naviera propietaria del crucero para poder atracar en el puerto este sábado. Se van a las Islas Canarias. Es parte de la información más importante de México y el mundo. Vamos con el reporte vial. Ángel Gatica, ¿cómo estás?
8: Gracias, Mario. Auditorio de Enfoque, tenemos avance aceptable sobre Insurgentes de Reforma hacia el Eje 1 Norte. Lo mismo registra el Eje 3 Sur de Francisco del Paso y Troncoso hacia la calzada San Antonio Abad. Ya se generan asentamientos sobre la calzada Ignacio Zaragoza de Circuito Interior hacia el Eje 3 Oriente y un percance afecta el avance de Periférico a la altura de la Picacho Ajusco en dirección hacia la zona de San Jerónimo. Mario, el reporte.
1: Gracias, Ángel.
8: Buen
1: 7
8: día.
1: De la mañana con 13 minutos. Y vámonos con esto que nos estabas comentando un poquito antes, Fabiola.
2: Vamos a escuchar esto.
9: ¿Cómo te conoces?

0: Estamos escuchando el tráiler de la maravillosa película El viaje de Chihiro, creada por el estudio de cine de animación japonés Ghibli, que ha sido galardonado este miércoles con el Premio Princesa de Asturias de Comunicación y Humanidades 2026 por la sensibilidad y los valores humanistas de sus creaciones. Estudio Ghibli fue fundado en 1985 por el director Hayao Miyazaki, por Isao Takahata y Toshio Suzuki, y ha realizado más de 20 largometrajes, los cuales muchos se han convertido en éxitos internacionales y han sido distinguidos con premios de la Academia y con la Palma de Oro de Honor en el Festival de Cannes. El jurado del Premio Princesa de Comunicación y Humanidades resaltó la sensibilidad y los valores humanistas de las creaciones de Estudio Ghibli, del que destacó que ha transformado excepcionalmente la creatividad en conocimiento y comunicación. Además, valoró que mediante un proceso artesanal de gran imaginación, el estudio ha creado historias universales llenas de sensibilidad y de valores humanistas como la empatía, la tolerancia, la amistad y respeto por las personas y sobre todo por la naturaleza. Sus películas trascienden generaciones y fronteras y son un referente para los desafíos de la sociedad globalizada y la protección del medio ambiente. Otra particularidad de sus obras, y que es la que más me gusta a mí, es la fuerza y determinación de sus protagonistas femeninas, destacadas por su valentía, complejidad y capacidad de transformación.
1: ¡Qué maravilla! ¡Qué bien! Oye, Estudio Ghibli, que es algo extraordinario en la producción. Es un referente mundial, obviamente, de la animación. Muy bien, pues creo que muy merecido. Muy merecido el premio. Gracias, Fabiola.
0: Buenos días.
1: Vámonos, regresamos con toda la información. Vamos a hablar del hantavirus. ¿Qué es? ¿Se transmite de humano a humano? Parece que esta cepa sí. Ya volvemos.
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10: Las conversaciones siempre son peligrosas si se quiere esconder alguna cosa. Una cosa. Agatha Christie.
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13: 7 de la mañana, 22 minutos. Bueno, le hemos comentado todo el tema que se ha abierto con el hantavirus allá en una embarcación. No se sabe exactamente dónde fue el origen del contagio hasta ahora, pero ha habido mucha, mucho temor porque primero se decía que no es un virus que se transmite de humano a humano, después parece que sí. La OMS también ha sido un poco, ha estado confusa la información que ha transmitido y por eso la renuencia de, por ejemplo, de Cabo Verde a bajar a los enfermos en su territorio. Ya hay acuerdos, ya fueron bajados 3 de enfermos y están atendiéndose, pero parece que hay más contagios. Bueno, vamos a conversar de todo esto con el doctor Alejandro Macías, médico infectólogo. ¿Cómo estás, doctor? Qué gusto saludarte. Bienvenido.
14: Bien, Mario. Buenos días a tus órdenes.
13: Pues hay muchísimas preguntas por responder, ¿no?, sobre este contagio.
14: Sí, mira, lo que pasa es que es una enfermedad poco común. En este caso creo que está más o menos claro, ¿eh? O sea, ¿de dónde venía? La pareja que enfermó primero había viajado por Argentina. Cuando ellos subieron al barco, seguramente ya iban enfermos. Lo que pasa es que no lo sabían porque todavía estaban en lo que se conoce como el periodo de incubación.
13: Sí.
14: De hecho, ellos zarpan en abril 20, en abril, en el primero ya de mayo, por allí. Y zarpan en abril primero. Y ya iba enfermo el marido, porque era esposo y mujer. Y cuando se pone enfermo, ya habían pasado 5 días que iban navegando. Poco después fallece, porque la enfermedad es muy grave, ¿eh?
13: Sí.
14: Ese hantavirus da un síndrome que se llama pulmonar, uh-huh, que parece mucho a COVID grave. Entonces, uh-huh, cuando él muere, no bajan el cadáver sino hasta 10 días después.
13: Uy.
14: Y es cuando empieza a estar enferma la mujer, pero ya iban enfermos. Y ahí en el barco enferman a otros pasajeros, que seguramente los enfermaron por la vía aérea, o sea, lo que, como tú comentabas ahorita, no está muy claro, pero no hay de otra, tuvieron que haber enfermado por vía aérea. De hecho, uno de los enfermos es el doctor que los atendió, por eso señala que no es tan difícil de transmisión, ¿eh?, porque el doctor se enfermó nada más de atenderlos, y el doctor está gravemente enfermo actualmente. En total, si suman 7 enfermos, ya con 3 decesos y uno grave en terapia intensiva que está en Sudáfrica.
13: Sí, decía yo al principio, bueno, en lo que se llegó a esas conclusiones, se tardó tiempo, ¿no? Era el problema. Yo no entendía cuando algunos especialistas hablaban de que no se transmitía, no había pruebas de transmisión humano-humano, pero la reticencia de algunos países a recibirlos hablaba de otra cosa, ¿no? Parece que sí estaban sospechando que había ya transmisiones al entender un poco cómo era esto que nos está explicando ahora, ¿no? Que parece que sí se dieron contagios entre ellos, ese es el problema. Saber dónde, difícil, porque tuvo muchas paradas el barco.
14: Sí, pero hay que decir que el barco había ido a la Antártida, pero ellos no fueron para allá, ellos partieron de Tierra del Fuego. En Tierra del Fuego no está ese virus,
13: ajá,
14: no existe todavía en Tierra del Fuego. Ellos venían de viajar en el interior de Argentina, que seguramente donde se infectaron. Muy probablemente el esposo primero se infectó a través de contacto con excremento de ratones. Ese excremento o la orina de los ratones es donde viene el virus, porque el virus a los ratones no los mata, sino que los tiene excretando el virus por semana.
13: Ajá.
14: Cuando tú tienes contacto con eso, te enfermas, y después, a través de la respiración, puedes infectar a los demás. No sé si te acuerdas cuando vino COVID-19, que
13: sí,
14: había un barco de manera semejante, el Diamond Princess,
13: sí, sí, sí,
14: que pasó lo mismo, ¿verdad? Que nadie los quería recibir, y es lo mismo que pasó con este barco, que nadie los quería recibir, no los dejaban ni bajar. Estaba el barco fondeado en alta mar porque nadie los dejaba atracar en puerto. Entonces, como comenté, ya permitieron bajar algunos en las Canarias, pero las Canarias se negó a recibirlos y dejarlos bajar a todos. Entonces, ahorita están un poco en ese drama. Me parece, por lo que ha dicho la Organización Mundial de la Salud, que los van a tener que llevar hasta Holanda, pues, o más bien los Países Bajos, uh-huh, para que ahí puedan desembarcar. Pues no va a estar fácil, porque esto tiene un periodo de incubación muy largo, hasta de 6 semanas, entonces
13: sí, sí, sí,
14: no se sabe si hay algunos otros que ya están enfermos y que todavía no lo están manifestando. Ese va a ser un problema.
13: Claro, ese es el problema. Esto, digamos, sí es sorpresivo que se esté, pues todavía no existe una demostración plena, pero todo parece indicar que sí hay contagio humano-humano. ¿Esto sería sorpresivo para la comunidad científica, doctor?
14: Sí, bueno, ya se sabía que este virus, que se llama el virus de los Andes, es el único hantavirus, porque hay muchos hantavirus, pero es el único hantavirus que ya se había sospechado la transmisión de persona a persona, ¿eh? Y todos los demás hantavirus no se transmiten entre personas. se transmiten, no se transmiten por la vía aérea, sino por contacto. Pero este parece que se transmite tanto por contacto como por la vía aérea, que seguramente le ocurrió en dentro del barco, ¿no? Sí. Es el virus de los Andes.
13: Una vez ubicado ya el barco y hechos, hay, digamos, habrá que ver dónde fue también el foco de infección, ¿no? Porque si no, también puede seguir infectando personas donde estos turistas se infectaron.
14: Es que ese virus es endémico, digamos, que existe en Argentina, donde hay algunas decenas de casos, pero fíjate, o sea, ocurren las infecciones, como viene en los experimentos del ratón, ocurren las infecciones, pero digamos, dentro del país a cuenta gotas, no tiene la oportunidad del virus de transmitirse, como en este caso donde entra un enfermo, y ¿qué ocurre dentro del barco? Mucha gente apretujada, digamos, en interiores, todos respirando el mismo aire, eso es lo que se llama un episodio de superdiseminación. O sea, el virus habitualmente no tiene esa oportunidad. Esta fue una oportunidad distinta para el virus, y es donde pueden ocurrir cosas como dispararse de repente ya una transmisión, claro, más efectiva, y dar alguna pandemia, que ojo, en ese caso parece muy poco probable que esto vaya a dar una pandemia, no hay que caer en pánico,
13: ¿eh? Exacto, no están las condiciones como para que suceda algo así.
14: No, todo es posible, ¿eh? Pero eso parece en este momento ya muy poco probable. Parece que ya está controlado el brote, pero te digo, todavía falta saber que ninguno de los demás que están en el barco está enfermo o que está ahora en periodo de incubación. Pero seguramente cuando los bajen los van a tener que tener aislados.
13: Ya. Ahora, ¿no hay vacuna para el hantavirus?
14: No, no hay vacuna ni hay medicamentos antivirales. El problema es que es una enfermedad de una mortalidad muy alta, o letalidad. De cada 100 que se enferman, por lo que sabemos ahora, mueren entre 15 y 20, o sea, 15-20% de la letalidad. Y no hay una vacuna, no hay medicamentos antivirales eficaces. Entonces, por ese lado sí es un preocupante, y es un drama para la gente que está en el barco, porque pues sienten que están en riesgo y no los dejan bajar, ¿verdad? Es un verdadero dilema ético, moral también. O sea, es algo que no podemos pensar como cuando el COVID-19 en el Lyon Prince, que dijeron, pues déjenlos que se infecten, y ya cuando pase el tiempo a ver cuántos fueron, o sea, no se vale hacer eso.
13: Sí, claro. Bueno, por lo pronto no caen en alertas, que no ameriten, no estén sustentadas, pero pues sí, los ojos de la comunidad están ahí puestos, ¿no, doctor?
14: Sí, seguramente en los días subsecuentes vamos a ver cuál es el desenlace de todo esto, pero esperemos que el brote ya esté controlado y que no haya pasado de un susto.
13: En nuestro país hay hantavirus, pero no esta cepa en particular.
14: Sí, hay, seguramente hay, no está muy bien estudiado, pero hay hantavirus en todo el mundo, pero son de un tipo, de otro. Este es el único, el virus de los Andes, que se puede transmitir por el aire. Todos los demás se podrían transmitir de ratones o de roedores, pero no es tampoco con facilidad, es con dificultad.
13: Bien. Pues doctor, le agradezco mucho, como siempre, estar con nosotros.
14: Sí, Mario, buenos días a todos.
13: Igualmente, que tenga un gran día, doctor Alejandro Macías, médico infectólogo. Son las 7:31. Bueno, ya hemos hablado a lo largo de los últimos días, diría semanas, de todo el tema de la CIA en México, su participación en operativos, el que nos damos cuenta que están aquí, sino por un terrible accidente en el que pierden la vida dos. Esto deriva también en una serie de presiones por parte del gobierno de Estados Unidos respecto a la colaboración de México, del gobierno mexicano, sobre el narcotráfico. Es curioso porque pues toda esta tensión que estamos viviendo se da también en el marco de una relación bastante fructífera en contra de organizaciones criminales y el narcotráfico. La combinación Sheinbaum-Trump, aunque ha sido en gran medida bajo presión, pues ha dado resultados bastante importantes, también con una voluntad de cambio de estrategia en el gobierno de México, lo hemos dicho muchas veces. Pero esta semana también Estados Unidos presentó su Estrategia Nacional Antidrogas 2026 y exige a México mejores resultados en tres frentes. Contundentemente: incautación de precursores, reducción de la producción y combate a los cárteles, y le condiciona también la ayuda en materia de narcotráfico a resultados concretos en estos rubros, arrestos, extradiciones de líderes criminales, entre otras cosas. Vamos a conversar con Eduardo Guerrero, consultor en seguridad pública y analista político, director general de Lantia Intelligence. ¿Cómo estás, Eduardo? Qué gusto saludarte, bienvenido.
15: Igualmente, Mario, qué gusto saludarte a ti y a tu audiencia.
13: Pues están pasando cosas todos los días. ¿Cómo estás viendo hasta ahora el tema?
15: Pues fíjate que no me gusta la radicalización del discurso presidencial, ¿no? Este discurso de ayer de tachar de traidores a la patria a quienes han criticado los nexos con los narcos de el ex gobernador de Sinaloa y esta atmósfera de tachar a unos y a otros de traidores, y me parece que no es proclive, digamos, para que esto se resuelva pronto, ¿no? Seguro se quieren ir con este discurso para las campañas electorales, y pues me parece que la gente es muy inteligente, los electores los están subestimando, y los electores son los que se van a dar cuenta, pues, quién está creando esta cortina de humo para confundir, ¿no? Claramente lo que quiere la gente, pues, es que se castigue al crimen organizado, que se ha vuelto la gran pesadilla del país, ¿no? Y creo que los electores probablemente se van a volver más juiciosos y más severos contra aquellos partidos políticos que están siendo descuidados en la selección de sus candidatos y están proponiendo a gente que está vinculada con cárteles o con mafias regionales, ¿no? Y yo creo que ahí, Mario, va a haber un cambio fundamental, y quizás ese es el impacto más importante de todo este escándalo de Rocha Moya. Y es que ahora que se vienen la selección de candidatos a las 17 gubernaturas, sin duda los partidos, obligatoriamente diría yo, van a tener que filtrar a sus candidatos para estar seguros que no tienen señalamientos plausibles o que sean personas expuestas a vínculos criminales, ¿no? Y probablemente, Mario, yo creo que algunos de esos filtros vendrán incluso de algunas agencias de inteligencia de Estados Unidos. Es decir, se acercarán probablemente autoridades estadounidenses a los partidos y les mostrarán quiénes de su lista de precandidatos tienen señalamientos serios, y ya sabrán los partidos si apartan a esos candidatos o perseveran en nominarlos como candidatos, y si perseveran, digamos, y son necios y no los quitan, pues probablemente en plena campaña les caiga una acusación de que esas personas están vinculadas con algún cártel, ¿no? Y eso es demoledor, sí, para cualquier candidato, una acusación de ese tipo, ¿no? Claro. Entonces, como el riesgo es muy alto, yo creo que los partidos se van a levantar sus antenitas, van a preguntar y van a ser muy cuidadosos antes de ya sacar su lista definitiva de candidaturas a las gubernaturas y muchos ayuntamientos.
13: El tema es hasta dónde está eso, ¿no? Hasta dónde está penetrado el crimen organizado en las campañas, en los recursos, eso, o estamos ante una caja de Pandora, Eduardo.
15: Pues sí, yo creo que esto que sucedió con Rocha Moya, Mario, yo creo que este impacto va a ser de carácter estructural. O sea, tú y yo hemos platicado muchas cosas sobre estos temas, pues yo diría que el último año, pero ninguna es tan importante como lo que sucedió hace unos días con la acusación contra un gobernador en funciones. Esto sí, para que veas, sí trae impactos de largo plazo, en mi opinión, y creo que va a obligar a los partidos políticos, que habían sido muy complacientes con los perfiles de sus candidatos y que bastaba con que ganaran las encuestas en algunos casos, o que fueran cuates de un prominente político de ese partido para nominarlos, pues ahora sí se van a tener que realizar estas filtraciones que te comento contra listas de la OFAC, del Departamento del Tesoro gringos, que es una lista pública, contra empresas o personas morales y muchas otras listas que no son públicas y que posee la Unidad de Inteligencia Financiera Mexicana o la propia el propio FBI, la DEA. Y va a tener que checar checar los partidos esto, Mario, si no va a ser fatal, ¿no?
16: Oye, para fíjate, estamos discutiendo una reforma electoral reciente, otra pasada, en el que veíamos que sí, las prerrogativas de los partidos políticos, que los plurinominales, que cómo queda esto, cómo queda el otro, y pero nunca se tocó el tema de la fiscalización, de tratar de erradicar el dinero sucio de las campañas. Ahí está, ¿no? Eso no es tema. Bueno, yo creo que sí es tema, es uno de los grandes temas. Ahora, con esto, Estados Unidos como que rompe una tradición de no tocar a los funcionarios que están en activo, ¿no? Se esperaba para lanzar acusaciones cuando ya dejaban sus encargos. Así ha pasado en toda América, ¿no? Incluso con expresidentes en Estados en otros países de América Latina que son acusados de narcotráfico, esperaban a que concluyan su mandato y ahí venía la acusación fuerte. Aquí como que fue una respuesta, digamos, ante lo que estaba pasando, la discusión sobre la CIA y todo eso.
15: Yo creo que esto ya venía por otro canal de manera independiente desde antes, ¿eh? Y había muchas alertas, Mario. Yo que viajo con alguna frecuencia a Washington y veo a funcionarios estadounidenses, ellos me comentaban que a pesar de que había un gran esfuerzo acá del gobierno para combatir a los cárteles, que sí había cierta frustración y descontento en los círculos de Washington de que no se tocara ni con el pétalo de una rosa a los narcopolíticos, ¿no? Y que querían ver más acción en ese flanco. Yo creo que hubo muchas alertas en ese sentido, muchos mensajes, muchas señales, y el gobierno simplemente no les hizo caso, ¿no? Yo creo que pensó que este escenario no, simplemente era completamente improbable, y ya vimos que no, ¿no? Tú ahorita mencionabas el tema de la fiscalización de los partidos. Ese es un tema que está vinculado con el tema del perfil de los candidatos, pero no es el mismo. Ese tiene que ver más con las aportaciones de dinero y dinero ilegal del crimen, etcétera. Ese es un tema muy importante, pero acá el tema, Mario, es más bien el perfil del candidato. O sea, si ese candidato, si esa persona posee vínculos, o su familia o sus allegados poseen vínculos con una organización que ha sido designada como terrorista.

0: lo que significará en los próximos años tener en México a 6 organizaciones designadas como terroristas por el gobierno de Estados Unidos. Eso va a radicalizar mucho el discurso, y justamente este informe que se dio a conocer antier de la Oficina de la Política de Drogas de Estados Unidos tiene un giro muy notable, doctrinal, mucho más severo, mucho más radical, de combate a las organizaciones terroristas de México que producen drogas, ¿no? Y pues el cambio, ya vimos que no solo retórico, ¿no? Es un cambio que está acompañado de acciones muy duras contra políticos, pero también contra empresarios.
1: Claro, claro. Sí, porque ya son colaboradores de actores terroristas, así de simple, ¿no?
0: Exacto, ¿no? Contra instituciones financieras también, Mario, los bancos tienen que tener mucho cuidado de con quién se están vinculando al hacer un préstamo, al hacer una inversión, y porque una sanción de una autoridad financiera estadounidense pues puede tener efectos de quiebra, ¿no? De una institución.
1: Ya lo vimos con eso. Sí. Este complicado el panorama. En contraste, pues la presidenta optando por ese discurso, ¿no? De marcar líneas, haciendo un llamado, yo supongo también interno, ¿no? Diciendo, bueno, aquí no somos títeres, no vamos a estar complaciendo,
0: en términos... Sí, fíjate que, perdón Mario, no más quería señalar que esta radicalización, sobre todo con el caso de la gobernadora de Chihuahua, con Maru Campos, creo que también está un poco ahí la idea de como crear en Maru Campos, una especie como de el otro malo de la historia para compensar el efecto Rocha Moya, mostrar que la oposición también tiene a un malo de la historia que traiciona a la patria y que colabora con los gringos y que es injerencista, etcétera. Pero yo creo que la gente no se chupa el dedo, Mario.
1: Exacto.
0: No, claramente lo que estaba haciendo Campos era combatir al crimen, desmantelar narcolaboratorios. Sí cometió el error de no avisar a la federación. Quizás, Mario, ese error se debió a que la propia CIA le pidió a Maru Campos, es una hipótesis que yo tengo, de que la CIA le dijo a la autoridad chihuahuense, ¿saben qué? Por favor, mantengamos reservados los nombres y las identidades de los agentes de la CIA por razones de seguridad, son protocolos de la agencia, y yo creo que las autoridades estatales estuvieron de acuerdo, ¿no?
1: Bueno, tuvimos ese problema ahí con Eduardo Guerrero, creo que estaba en otro de los temas importantes, que sí, deriva todo tiene que ver, evidentemente, también el asunto de la CIA, tiene una repercusión aquí interna muy importante. Bueno, son ya las 7 de la mañana con 45 minutos tiempo del Centro de la República. Regresamos, tenemos más que comentarle, mucho más aquí en Enfoque.
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9: Eduardo, perdón, estábamos hablando ya para concluir del tema de la CIA y el gobierno del estado de Chihuahua y tu punto de vista al respecto.
10: Sí, Mario, nomás comentaba ya para finalizar que era frágil, digamos, esta acusación contra Maru Campos, la gobernadora de Chihuahua, de tacharla de traidora por no haber avisado al gobierno federal de la presencia de estos agentes de la CIA en el operativo. Porque es posible, Mario, que la propia CIA haya solicitado esa reserva de información por temas de seguridad de sus agentes, ¿no? Y posiblemente eso se le iba a comunicar posteriormente a las autoridades federales. No sabemos, y quizás en los próximos días haya una aclaración de la CIA en este ámbito, porque no ha hablado hasta ahorita la CIA, ¿no? Pero en fin, era solo para redondear ahí algunas ideas que había comentado contigo. Gracias, Mario.
9: No, gracias a ti, Eduardo. Te agradezco mucho. Gracias, como siempre, Eduardo Guerrero, consultor en seguridad pública. 7:50 a.m. Bueno, y llegó el momento de conversar con Ernesto Gloria, porque con la promesa de tener autosuficiencia energética en combustibles de uso común, la refinería Olmeca todavía no alcanza su potencial. Y creo que está muy lejos de alcanzarlo. Ernesto Gloria, ¿cómo estás?
11: En mayo de 2019 se anunció la construcción de la refinería Olmeca, ubicada en Dos Bocas, Tabasco, misma que inició su construcción el 2 de junio de ese año y que, según lo previsto, concluiría en solo 3 años, es decir, en el 2022. El objetivo, asegurar la autosuficiencia y soberanía energética, así como beneficiar a la población con una reducción significativa de los costos de los combustibles. Tuvo un costo inicial estimado en $8,000 millones. Sin embargo, hasta el año 2024 representó una inversión superior a los $20,000 millones. La premisa era una: México requiere reforzar su seguridad energética a través del incremento en la producción de gasolina y diésel que se elabore en el país y así abatir la importación de estos productos, que para ese momento era del 77%. El entonces gobernador interino de Tabasco, Manuel Merino, tras la salida de Adán Augusto López, afirmó en agosto del 2024, durante el arranque de operaciones, que con la obra se reduciría esa dependencia y además se bajaría el precio de los combustibles.
12: Con este arranque de operaciones de la emblemática refinería Olmeca, que ante la incredulidad de los agoreros de la Cuarta Transformación, inicia la producción de entre 250 y 260 mil barriles diarios y estamos seguros que en septiembre próximo alcanzaremos los 340 mil barriles diarios para la autosuficiencia energética. Aquí en Tabasco, en Dos Bocas, se concreta uno de los sueños de la Cuarta Transformación, dejar de depender del extranjero para el suministro de combustibles y fortalecer nuestra soberanía energética, para satisfacer la demanda interna, reducir las importaciones y, sobre todo, bajar los precios de los combustibles para beneficio de todas y todos los mexicanos.
11: Así, inició operaciones 2 años después de lo previsto, de acuerdo a la Unión Nacional de Asociaciones de Empresarios Gasolineros de México, ONEXPO. Para noviembre del año pasado, la planta habría procesado 192 mil barriles diarios de gasolina y diésel, cifra que equivale al 56.44% de su capacidad instalada, que es de 340 mil barriles por día. Sin embargo, el precio de los combustibles, como era de esperarse, están sufriendo una elevación por aspectos geopolíticos y la propia importación de los mismos. Para el académico Agustín Ortega, integrante de la Coordinación de Ingeniería Civil en la Universidad Iberoamericana, una obra como la señalada tuvo un alto costo, pero en su concepción no se abordaron temas prioritarios como la sustentabilidad.
13: Desde Ingeniería Civil, una de las cosas que más nos preocupa es la infraestructura no es barata. Y el impacto que se le va a dar a la sociedad, al medio ambiente, con un proyecto de infraestructura es importante. Lamentablemente, pues la industria del petróleo es una de las más contaminantes. Entonces, lo primero que tenemos que estar revisando es si vamos a afectar, pues tendría que ser algo muy eficiente. Tendría que ser un proyecto necesario, pero además muy, muy bien estudiado. Es 2026, aún está en etapa de pruebas, no ha alcanzado la producción deseada y pues ya hemos rebasado hasta 2.6 veces ese monto inicial.
11: Así pasaron los años y la promesa de una gasolina barata que aliviara parte de los aspectos económicos que complican la vida de los mexicanos quedó en eso, solo una promesa. El especialista recordó que, como muchas otras cosas, no se puede entender que el costo de los combustibles no dependen solamente de nuestro país y debido a que estamos en una economía global, estos productos no se escapan de la lógica de mercado, las decisiones geopolíticas y otros factores. Advirtió que si bien la intención de conseguir una autosuficiencia energética es muy buena, la forma en la que se está buscando es el camino incorrecto, ya que la realidad nos está rebasando, por lo que debemos mirar hacia otros horizontes.
13: El pueblo mexicano, pues, ¿qué más le gustaría que tener gasolina barata? Pero no depende de que haya o no haya una refinería en Dos Bocas. La clave está en un proyecto al cual tiene que darse tiempo para que tenga madurez. Proyectos de infraestructura que se hacen con prisas, que se hacen sobre la marcha, generalmente son caros en este sentido. Y entonces, al hacer esta división de lo invertido contra lo obtenido, pues sí, se va ese número muy arriba. Yo creo que proyectos tan grandes deberían de tener una etapa de diseño, de gestión, mucho más largo, mucho más pensado y no simplemente apresurar las cosas.
11: Lamentó que muchos de los procesos internos y operativos fueron catalogados como de seguridad nacional, porque ello impide que cualquier especialista pueda revisar, analizar y advertir de situaciones que pudieran prevenirse. Dijo que no solo no se sabe la mecánica de suelo y otros detalles técnicos, como el qué pasará cuando esa zona, por su ubicación, sea azotada por una tormenta y otros muchos aspectos que no deben tomarse a la ligera. De acuerdo a expertos, más de la mitad de la gasolina que se consume en el país es de importación y el 48.12% era combustible producido localmente. Mañana hablaremos de otra obra emblemática, el Tren Maya. Hasta aquí el reporte que les tengo.
9: Pues ahí está, muy interesante el reportaje que nos presenta Ernesto Gloria sobre estas emblemáticas obras de infraestructura que todavía siguen dando mucho, mucho de qué hablar. Llevábamos hace un poquito más temprano del AIFA y las negociaciones con el gobierno de Estados Unidos después de la sanción que nos aplicaron por pues la decisión de no solamente hacer el AIFA y cancelar el NAIM, usted recuerde que seguimos pagando, sino las repercusiones también por las decisiones de Andrés Manuel López Obrador, del expresidente, de enviar los vuelos allá sin consulta previa y todo lo que provocó. En fin, hace mes y medio la presidenta Sheinbaum instruyó reubicar la escuela primaria que se encuentra cerca de la refinería Olmeca, en Dos Bocas. Pero apenas mañana se va a revisar el caso, adelantó la Secretaría de Educación Estatal. Javier Marín, adelante, cuéntanos.
14: Hola María, buen día, un saludo para ti, al auditorio de Foca. Bueno, pues efectivamente, luego de que la presidenta de la República, Claudia Sheinbaum Pardo, anunciara que pues se iba a reubicar la escuela que se encuentra próxima a la refinería Olmeca Dos Bocas, pues nada de esto ha ocurrido, y ayer la secretaria de Educación, Patricia Parrea, informó que, bueno, pues será hasta este jueves cuando se analice el tema. Escuchemos lo que dice.
15: Miren, nosotros somos conscientes, el año pasado hicimos lo mismo, y por favor publiquen lo que se dice. Estamos trabajando con la Secretaría de Educación Pública, vamos a tener una reunión general de todo el país con el Secretario de Educación este jueves. Estos son los temas de prioridad, y entonces, en cuanto yo regrese, les vamos a dar información, qué cosa es lo que, la indicación que vamos a tener. Gracias, gracias.
16: ¿Para cuándo viene la Secretaría?
15: Pues igual lo estamos esperando, ya para que él también es el que, con la empresa de Petróleos Mexicanos, quien dará el resolutivo de cómo va a estar el tema de las escuelas de la refinería. Igual eso lo vamos a tratar.
16: Golpes de calor.
14: Mientras tanto, bueno, pues te comenta, Mario, que las madres de familia se siguen quejando de, pues, esta intoxicación respiratoria que sufren algunos menores de edad, y que, bueno, pues en todo caso, pues la autoridad educativa del lugar les ha dicho que, bueno, en caso de que presenten algún cuadro, pues pueden retirarse a su casa. Pero bueno, ya pasaron casi 2 meses y todavía esto no termina. El reporte que te tengo, Mario.
9: Bueno, pues vamos a ver cuál es la resolución finalmente de la Secretaría de Educación. Gracias, Javier.
14: Buen día.
9: Buenos días. Son ya las 7:58 en este miércoles 6 de mayo.
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1: Siete de la mañana con 59 minutos, 20 grados la temperatura promedio en la Ciudad de México. Se elevó a 40 el número de muertes por sarampión en el país tras confirmarse 3 decesos en Zacatecas. Los contagios de la enfermedad ya superan los 17,000. En entrevista para Enfoque, el doctor Alejandro Macías, médico infectólogo, habló sobre el hantavirus que afecta a los pasajeros de un crucero que partió de Argentina el pasado 1 de abril. Dijo que no hay vacuna contra esa enfermedad, por lo que tiene una alta tasa de mortalidad. Escuchemos.
2: No hay vacuna ni hay medicamentos antivirales. El problema es que es una enfermedad de una mortalidad muy alta o letalidad. De cada 100 que se enferman, por lo que sabemos ahora, mueren entre 15 y 20, o sea, 15-20% de la letalidad. Entonces, por ese lado sí es un preocupante y es un drama para la gente que está en el barco, porque pues sienten que están en riesgo y no los dejan bajar, ¿verdad? Uh-huh. Es un verdadero dilema ético, moral también.
1: Un tribunal federal inhabilitó por 10 años y condenó al pago de 261 millones de pesos al extitular de Administración y Finanzas de Segalmex, René Gavira, así como a otros 2 exfuncionarios por realizar compras urgentes de maíz y de frijol sin justificación en el año 2019. Con el objetivo de fortalecer la seguridad vial, el gobierno de la Ciudad de México anunció que a partir del 1 de julio, los vehículos eléctricos personales como scooters y bicicletas eléctricas deberán contar con placas y el conductor con licencia. Por otra parte, se anunció que este lunes 11 de mayo se va a entrar en operación el tren ligero de Tasqueña a Xochimilco luego de trabajos de modernización. Llevará el nombre de El Ajolote. Mientras que para el 31 de mayo se espera que concluyan las obras de renovación de la línea 2 del metro. En Coahuila fue detenido el conductor de un vehículo que transportaba 761 kilos de marihuana. Recuerde, las drogas matan. En el Estado de México fueron capturados 4 presuntos integrantes del grupo Los Julios, dedicado a homicidios, extorsión, robo y despojo, quienes presuntamente también están implicados en el asesinato de una familia en la alcaldía Azcapotzalco. Colectivos de madres buscadoras anunciaron una marcha para este domingo 10 de mayo del Monumento a la Madre al Ángel de la Independencia, bajo la consigna Nada que celebrar. Por último, le informo en materia internacional que el ejército de Israel confirmó que se está preparando para volver a atacar a Irán, al recalcar que la cooperación y coordinación con el ejército de Estados Unidos continúa. Son las 8 de la mañana con 2 minutos. La temperatura promedio en la calurosa Ciudad de México es de 20 grados. Se espera una máxima de entre 31 hasta 33 grados para esta tarde. Gran parte de la República Mexicana continúa con una onda de calor. Así que tome sus precauciones, manténgase bien hidratado, evite exponerse por tiempo prolongado a los rayos del sol y utilice ropa de colores claros. 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
6: Auditorio de Enfoque, lento el avance sobre calzada Ignacio Zaragoza del metro Tepalcates hacia el viaducto. La carretera México-Toluca, con reducción de carriles por obras en dirección a Santa Fe, entre Avenida Veracruz y Avenida de los Cedros. Y también por obras hay reducción de carriles sobre prolongación Paseo de la Reforma de Gómez Farías a Roberto Medellín. Es el reporte vial a través de Enfoque.
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7: Hola Mónica, ¿cómo estás? Qué gusto.
8: Hola Mario, buenos días.
7: Pues sigue esta... este verdadero enredo con la guerra en Irán, o ya no guerra, o ¿de qué estamos hablando ahora, Mónica?
8: Efectivamente, Mario, todo muy muy complejo el escenario en Irán. Recientemente el secretario de Estado estadounidense Marco Rubio ha hablado del fin de esta guerra y del paso pues a una estrategia de contención más bien en el Golfo Pérsico. Sin embargo, en relaciones internacionales las palabras pues rara vez describen el final de un conflicto, sino más bien lo reconfiguran.
7: A ver.
8: ¿Qué está pasando? Mira, más bien lo que se está produciendo no es una salida de la guerra, sino más bien un cambio de forma. El escenario clave sigue siendo el mismo, el estrecho de Hormuz, que sabemos que es este punto geográfico muy pequeño en el mapa, pero enorme en su impacto global por el tránsito, pues, sobre todo el petróleo, ¿no? A nivel mundial, y esto pues lo convierte en un espacio donde la seguridad no es regional, sino más bien es sistémica. Y en este contexto, el debate político estadounidense pues ha girado en torno a lo del discurso público también, que se le ha denominado plan de libertad, asociado a este entorno de Trump, en donde pues más bien no es una doctrina formal única, sino una idea política recurrente, tratar de garantizar la libre navegación mediante presencia militar sostenida y capacidad de disuasión constante en el Golfo. Dicho de forma simple, Mario, es controlar el riesgo sin cerrar el conflicto. Y aquí aparece el primer punto crítico. Cuando Rubio habla de fin de guerra, no está describiendo un proceso de paso consolidado, sino más bien está describiendo una transición hacia otro tipo de conflicto menos visible, menos fragmentado y más permanente. Pero ojo, en términos de análisis estratégico, esto más bien encaja con lo que muchos autores describen como zona gris de conflicto. ¿Qué quiere decir? Es este espacio donde no hay guerra formal declarada, pero tampoco hay una normalización ni una paz estable. Solamente se gestiona el riesgo con incidentes intermitentes y disuasión constante. Entonces, bueno, ahora bien, este cambio, Mario, no se entiende solo mirando hacia Irán.
7: Sí.
8: Tenemos que mirar también dentro de Estados Unidos. ¿Qué está pasando? Bueno, lo que está ocurriendo es también una disputa interna sobre qué hacer con la política exterior.
7: Uh-huh.
8: Hoy existen, de forma simplificada, tres grandes corrientes dentro del sistema político estadounidense. Por un lado, tenemos los sectores más intervencionistas, que sostienen que Irán debe ser contenido mediante presión militar y control estratégico permanente. Por otro lado, hay un sector aislacionista o pragmático, asociado más al trumpismo más clásico, que rechaza las guerras prolongadas en Oriente Medio por su costo político, económico y social. Y en medio encontramos un aparato institucional que intenta mantener el equilibrio entre disuasión y estabilidad. Y en este cruce de tensiones aparece la figura de Rubio, y su papel pues no solo diplomático, sino más bien es narrativo.
7: Ajá.
8: Porque en política exterior, Mario, especialmente en contextos electorales, el lenguaje importa tanto como la acción. Entonces, decir fin de la guerra no es neutral, es una forma de ordenar políticamente una situación que en el terreno sigue siendo inestable, y aquí pues está este punto clave de política exterior.
7: Sí.
8: Donde hay... Ahora... pues también elecciones intermedias en el horizonte, con la gestión del conflicto en Irán, y esto pues deja de ser únicamente un problema internacional y es un recurso político doméstico, ¿no? Que estamos viendo cómo se está administrando desde esta perspectiva. Y bueno, pues definitivamente este plan Libertad que te mencionaba yo, que va de la mano también de este anuncio de Rubio, pues aunque digamos funciona como un marco discursivo dentro de este debate, y la lógica es clara: asegurar esta libertad de navegación mediante presencia militar y como capacidad de respuesta rápida. Y bueno, pues aquí también vemos cómo en la lectura de relaciones internacionales esto plantea pues un problema conceptual de fondo y profundo, Mario, porque el lenguaje de la paz no siempre coincide con la realidad de la seguridad. Lo que se presenta como un final de guerra pues puede ser más bien la consolidación de este nuevo régimen de conflicto que te menciono, y pues que vuelve esto pues muchísimo más complejo, y con una paz que pues no vislumbramos en el horizonte, en el cercano ni en el mediano plazo.
7: Ya, ¿es un fracaso, Mónica?
8: Yo diría que sí, es un fracaso para Estados Unidos. No sabe Trump cómo salir de esto en lo que se ha metido. Es un escenario complejo. Creía él que iba a ser pues mucho más sencillo, pero no lo es. Y todo esto tiene costos. Esto pues impacta, insisto, en la geopolítica, en cuestiones de economía, ¿no? La economía global, y también a Estados Unidos le afecta políticamente hablando. Por supuesto que también le pega al presidente Trump y a su partido. Y pues en conclusión, lo que estamos observando no es el final de una guerra, ni mucho menos, es la transformación de la naturaleza de conflicto abierto a conflicto gestionado, de guerra declarada a tensión permanente, y de política exterior aislada a política exterior profundamente entrelazada con la competencia electoral interna de Estados Unidos.
7: Sí, de saber entrar pero no cómo salir, ¿no?
8: Efectivamente.
7: Y con el reguero que se hizo, ¿no? Comprometiendo la ayuda a la OTAN, cosa que nunca llegó, ahora tratando de que China se involucre, diciéndole ya directamente: oye, China, métete, porque aquí solo tú vas a poder. China ahí intermediando, posiblemente consigan algo, pero y la realidad, ¿no? Enfrentarse a la realidad de que efectivamente Irán, a pesar de que es un, pues no sé si desgobierno, porque nadie sabe realmente quién está mandando después de que desmembraron a la cabeza, ahora pues tener la amenaza permanente en el estrecho de Hormuz, Mónica.
8: Exacto, la amenaza permanente y el debate político en torno a la seguridad en Hormuz pues forman parte de una misma dinámica, y pues una dinámica en la que cada vez la pregunta no es cuándo terminan las guerras, sino cómo se administran cuando ya no terminan del todo, que es lo que estamos viendo, ¿no?
7: Claro, claro, sí. Vaya, y el costo económico, además, que pega en el bolsillo, que pega en el tema electoral a Estados Unidos. Ya veremos cómo se va. Pues por lo pronto estamos viendo los niveles de aprobación de Donald Trump en este momento, Mónica.
8: Efectivamente, los niveles de aprobación pues han bajado, han caído drásticamente, e insisto, no solamente a nivel sociedad, a nivel población, sino al interior de su gobierno hay fuertes rupturas, y esto pues le va a pegar definitivamente las elecciones intermedias de noviembre, lo sabe, y está haciendo todo lo posible pues para transformar este escenario.
7: Bueno, y seguiremos analizando. Gracias, Mónica.
8: Por supuesto, Mario, un abrazo.
7: Un abrazo. Policías de Michoacán rescataron a un menor que fue dejado dentro de un automóvil en Morelia, con el calorón que está haciendo. Ya había pasado en el norte del país una muy desafortunada situación. Vamos con Laura Ábalos para que nos cuente. Laura, adelante.
9: Mario, buenos días para ti, para el auditorio de Enfoque, informarte que un menor de 3 años de edad fue auxiliado por elementos de seguridad vial luego de ser localizado solo al interior de un vehículo que también estaba expuesto al sol. Ello durante el canje de los boletos del programa Halo con motivo del Día de las Madres aquí en Morelia, donde se tendrá la presentación de Marco Antonio Solís. De acuerdo con el reporte, el coordinador del agrupamiento detectó al niño dentro de la unidad con los vidrios casi completamente cerrados. Al aproximarse, pues se podía observar que presentaba signos de sed y también hambre, y el propio menor indicó que su abuela lo había dejado en el automóvil mientras realizaba el trámite correspondiente para obtener sus boletos. Tras la intervención, pues se aplicaron las acciones necesarias para resguardar su integridad. Hay que señalar que, bueno, hubo familias que desde el domingo en la noche se fueron a formar a estas instalaciones del Estadio Morelos, donde se está realizando el canje. Durante gran parte también del lunes continuaron arribando derivando parte del martes, y pues no se conoce cuántas horas tenía este menor, y únicamente por parte de los elementos de seguridad de aquí del estado de Michoacán se le hizo una llamada de atención a su abuela por haber dejado a este menor de 3 años en el automóvil. Es la información, Mario.
7: Bueno, qué cosa. Oye, y también 3 años tenía el menor de Baja California, Fabio, la verdad, también el que falleció desafortunadamente.
10: Sí, este caso que pues ha indignado a toda la sociedad, Mario, y Tore de Enfoque, ocurrió el fin de semana, ya lo sabe usted, un niño de 3 años murió por quemaduras, pasó más de 12 horas al interior del coche en una zona donde las temperaturas, incluso de noche, aunque había como 35 grados en la madrugada, pero pues adentro de la camioneta hasta 45 grados, su mamá lo olvidó porque se fue de fiesta y se puso borracha.
7: Vaya. Bueno, pues ya acusada de homicidio.
10: Sí, está detenida en el Centro de Reinserción Social de Mexicali en espera de su audiencia de imputación. Las autoridades han dicho que el delito que se le atribuye es el de homicidio por omisión impropia con dolo eventual.
7: Vaya, muy bien. Bueno, son las 8 de la mañana, 16 minutos.
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7: Javier, ¿cómo estás?
11: Pues hablemos de más polémicas del deporte, Miquel, Mario, Fabi, amigos de Enfoque. De entrada, a ver, lo que pasó justo, lo comentabas un poco más temprano, Mario, la decisión del turco de llamar, el turco Mohamed, de llamar a Alexis Vega y a Gallardo para que se integren a los trabajos de Toluca y jugar eventualmente el partido de hoy. La reacción de Amauri Vergara, decir, ah, bueno, sí, si no se va a respetar, entonces que se vengan mis jugadores seleccionados, los seleccionados del equipo de Chivas. A ver en qué termina este escándalo, que la selección mexicana se metió en un embrollo ellos solitos, porque bien podrían haber dejado terminar la participación de estos jugadores, que tienen jugadores que están jugando actualmente, tienen ritmo de juego. Claro. Entonces, bueno, creo que podrían haberse ahorrado muchos problemas de haberles dicho las cosas bien como lo hacen en otras partes del mundo y no inventar una...
7: Pues son los embrollos, ¿no?, de la propia Federación Mexicana de Fútbol. Sí. Ellos solitos
11: han complicado la existencia. A ver qué termina. Hay otra polémica también, Mario, alrededor de Kylian Mbappé, jugador del Real Madrid.
7: Cuéntanos.
11: Resulta con que Kylian Mbappé está lesionado. No va a jugar el clásico contra el Barcelona. De hecho, el Real Madrid tiene un montón de lastimados, para no variar, tiene un hospital el Real Madrid. Aquí el punto es que Kylian Mbappé, en lugar de estar descansando en su casa con la rehabilitación, pues se fue a Italia. Se fue a Italia con la novia a rehabilitarse. Dijo, bueno, si no voy a poder jugar, pues me voy unos días, ¿no? Y esto obviamente generó muchísimas críticas de los aficionados del Real Madrid. Se ha creado una página donde se están pidiendo firmas de los aficionados para pedir que salga Kylian Mbappé del Real Madrid. La afición está muy molesta. Muy molesta seguramente con lo que no ha hecho el equipo, no solamente con Mbappé. De hecho, este es el segundo año de Mbappé con el Real Madrid. Y desde que llegó, no es que sea culpa de Mbappé, pero desde que llegó, el Real Madrid no ha ganado nada. Nada, ni la Liga, ni la Champions, ni la Copa del Rey, no ha ganado nada el Real Madrid. Y bueno, pues ahora sí que estás viendo y no ves cómo está la situación. Y esto obviamente ha molestado muchísimo a la gente, la afición del Real Madrid, por la ausencia de Mbappé, que por su parte asegura que ya estaba hablado todo con el equipo, que tenía permiso del equipo para irse unos días para cumplir con su rehabilitación. Lo que no gustó, insisto, fue que esto parecían más unas vacaciones que un proceso de rehabilitación. No gustó a la afición del conjunto.
7: ¿Sabes? A ver, haciendo un paréntesis, estoy viendo la serie en las plataformas digitales de Ronaldinho Gaúcho.
11: Ajá.
7: Y está bien interesante porque, a ver, es una... Básicamente no tocan los aspectos polémicos, parece que ese tipo de series o bioseries que exaltan la figura del personaje en cuestión, en este caso de Ronaldinho, que sí me parece a mí, no sé si a otros, pero de los mejores jugadores que ha dado el planeta. Pero bueno, el tema es que hay un momento en el que llega a la Copa del Mundo, a su segunda Copa del Mundo, no logran, son despachados en los cuartos de final por Francia, muy criticado porque era el equipo de Brasil que parece que iba a ganarlo todo,
11: claro.
7: Y no ganó. Llega a Barcelona, donde ya lo había ganado todo absolutamente, pero empiezan a perder, se le ve descolocado, y él habla de ese momento en el que pasan los jugadores, en el que es necesario, pues que sí, que te apapachen, incluso cuestiones psicológicas ya fuertes, en donde les da más por la fiesta, más por separarse, y que son momentos humanos importantes, pero donde generalmente los equipos lo que hacen es darles la palomita y decirle ya no sirves aquí y vete, ¿no? Y que fue lo que pasó, finalmente salió del Barcelona, se fue al Milan, y bueno, ahí fue otra historia, pero yo creo que es importante ver eso, ¿no? Es decir, el lado humano, es que es, a ver, y Kylian Mbappé también, bueno, o sea, va a tener un compromiso fuertísimo donde la gran responsabilidad de Francia, que es uno de los grandes favoritos, recae sobre él en gran proporción, ¿no?
11: Sí, claro.
7: También de repente decir, oye, unos días de brazos cruzados, de irme a descansar, yo creo que se vale, ¿no? ¿O cómo
11: no
7: lo ves?
11: Yo creo que depende del momento.
7: ¿Es que ganas tanto que no te lo mereces? O
11: no sé, porque incluso, a ver, son personas muy mediáticas, personalidades importantísimas del deporte, pero incluso en un trabajo convencional, ¿no? Uh-huh. Un trabajo convencional, si un empleado, por alguna razón, está enfermo, se lastima y tiene, ¿cómo le llaman estas? Cuando
7: incapacidad.
11: Te dan incapacidad. Uh-huh. Cuando tienes una incapacidad de 2 semanas, uh-huh, por ejemplo. Y te enteras que tu empleado pues está en Acapulco ahorita, ¿no? A ver, está en su legítimo derecho de no venir, pero te quedas con la sensación de que pues este cuate se la está pasando muy bien, ¿no?
7: Dice, ¿verdad?, que lo veo con su club, dice, me voy a recuperar. Exacto. A mi casa, pues seguramente tendrá ahí propiedades, porque no creo que le falten a Kylian Mbappé.
11: Ah, no, seguro, seguro.
7: Sí, ya, sí, sí. Ya me voy a seguro. Y
11: puede tener,
7: no sé, no lo sé.
11: Puede tener 20 casas, ¿no? Puede tener 20 casas, no sé.
7: Pero o tienes que estar aquí atado a tu cama.
11: No, pero
7: no te mueres de ahí.
11: Yo creo que es el mensaje que mandas. Es el mensaje que mandas como que no te importa, ¿no? Tu equipo. Yo creo que es esto más bien el mensaje de no estar con tu equipo, estar cerca de tu equipo, aunque no vayas a jugar, como verte comprometido con el club. Y parecería que no se ve comprometido. No es que finja que está lesionado, creo que nadie duda lesionado.
7: Yo creo que está la parte humana también, como que a veces necesitamos desapegarnos un poco de ¿o no?
11: Sí, claro, por supuesto que todos podemos hacerlo, pero no sé si este es el momento para hacerlo. O sea, igual le sirve, sí, probablemente le sirve. Ahora, de Mbappé, insisto, no digo que sea su culpa, llegó con el Real Madrid, no ha ganado nada. Uh-huh. Y de hecho, Mario se fue del PSG, y el PSG ya ganó la Champions. Uh-huh. O sea, no le atina, lamentablemente.
7: Sí.
11: Oye, gracias a Alfredo Pérez, que nos trae una comunicación que está llegando en este momento, de la selección mexicana de fútbol.
7: Ah, yo creí que Kylian nos estaba escuchando.
11: De Kylian Mbappé, no, saludos a Kylian. No, como se publicó el pasado martes 28 de abril del 26, la concentración de la selección nacional para los 3 partidos de preparación ante Ghana, Australia, Serbia y la Copa del Mundo, iniciará este miércoles 6 de mayo a las 20 horas con los 20 jugadores de la Liga MX convocados por el director técnico Javier Aguirre. Todos los jugadores deberán reportarse en el Centro de Alto Rendimiento de la Ciudad de México por instrucciones del cuerpo técnico. El jugador que no acuda hoy a la concentración quedará fuera de la Copa del Mundo. Aquí,
7: órale, podría decir yo, bueno.
11: Tómala. Es 6 de mayo, es decir, está calientito este boletín. Jugador que no acuda a la concentración quedará fuera de la Copa del Mundo. Es decir, Gallardo y Alexis Vega, si no se reportan por jugar hoy con el Toluca, quedarán fuera de la selección. Igual los jugadores de Chivas.
7: Pero si se rompió, por ejemplo, el pacto y Chivas está aportando...
11: Bueno, aquí la selección...
7: Chivas dice aporta que no se... la selección, o sea... No. De 11 jugadores, 5 o 6 son de Chivas.
11: Es un buen numerito porque...
7: Sí, no.
11: A ver, quiero creer que le pidieron permiso a Javier Aguirre, Alexis Vega y Gallardo para jugar. No creo que por sus pistolas le han dicho, oye, no llego el miércoles, nos vemos el jueves. No creo. Pero la selección está diciendo, el que no vaya queda fuera de la Copa del Mundo.
7: El juego de la silla.
11: Pues está bueno, ¿eh? Está bueno, no se pierde de esta historia.
7: Buenísimo, ya veremos. Muy bien. Gracias, Javier.
11: Buen día.
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12: Josefina, ¿cómo estás?
13: Bien, Mario González, pues aquí trayéndote esto de ciencia aplicada. Mira, San Mateo Tlaltenango es uno de los 5 pueblos originarios de la alcaldía Cuajimalpa. Esto, pues, forma parte de lo que en otro momento era una finca, una enorme finca de Hernán Cortés, ahora que está tan de moda. Bueno, pues te cuento que la población original incluía tanto a nahuas como a otomíes y está a menos de 10 minutos de esta zona de corporativos de Santa Fe, de pues del Parque La Mexicana, hacia la zona del Desierto de los Leones. Este lugar es reconocido, sabes, por sus tradiciones, sus calles empedradas y también sus templos antiguos. En esta zona, además de su historia e identidad cultural, Mario, pues tiene gran vocación ecológica y por eso allí estuvo trabajando la doctora Flor Yunuen García Becerra, ella que hoy forma parte de pues de la Universidad de Columbia Británica del Norte, allá en Canadá, allá realiza sus trabajos académicos y vivió en esta zona, allí en lo que es el pueblo de San Mateo Tlaltenango, para desarrollar una actividad ecológica. Vamos a conocer parte de este proyecto.
14: Yo en su momento yo vivía en la comunidad de San Mateo Tlaltenango, uh-huh, y de ahí conocí yo unas ejidatarias y comuneras y todos ellos tenían mucho interés en pues, el preservar su ecosistema. Y ahí en San Mateo se da la particularidad que pues no hay, tienen procesos de autogestión tanto para agua como saneamiento y estaban buscando con soluciones más sustentables a su saneamiento. Y entonces ahí lo que estamos haciendo es apoyarles en el tratamiento de sus aguas residuales. Le pusimos en tres casas y que ya había varias ecotecnias como cosecha de agua de lluvia y huerto de traspatio.
13: Es importante mencionar, Mario, amigos de Enfoque, que bueno, la investigadora también nos platica la importancia de hacer un diagnóstico y también saber quién se va a encargar de este proyecto.
14: Las ecotecnias, por ejemplo, como hay cosecha de agua de lluvia en varias alcaldías de la Ciudad de México, pues no siempre van siendo adoptadas, ¿no? O sea, una vez que las pones, luego van teniendo altas tasas de desadopción. Por varios motivos y no solamente es por los usuarios, sino también porque nosotros como ingenieros no pensamos en todas las necesidades de los usuarios, uh-huh, y de la gente que las tiene que administrar.
13: Desde la Universidad de Canadá y también desde otras universidades ya utilizan la inteligencia artificial.
14: Nosotros empezamos a aplicar pues la inteligencia artificial, uh-huh, y los modelos matemáticos que son modelos basados en datos para entender todos los procesos complejos que están sucediendo a la vez, con diferentes condiciones, a diferentes temperaturas, etcétera, y meterla en el modelo y el modelo nos va a ir indicando algún tipo de relaciones que nos puedan ayudar para mejorar tanto el diseño como la operación del sistema.
13: Hoy ponen mucha atención a lo que es el trabajo de los castores. Mira, esto es lo que están desarrollando.
14: La degradación ambiental es en todos lados del mundo, uh-huh, y el cambio climático también nos está afectando en todos lados del mundo. Y realmente es interesante cómo las necesidades de las comunidades van siendo muy similares. Entonces, eso siempre motiva. Y pues sí, las ONGs, por ejemplo, para restaurar un río están utilizando análogos a los a las presas que generan aquí los castores, por ejemplo. Okay. Y con ellas estamos apoyándoles a ver si con esas represas que hacen, estamos viendo si esos estanques podrían funcionar como humedales construidos.
13: Es importante todo esto de los humedales artificiales, Mario, porque ciertamente pueden crear estas relaciones entre la comunidad y sobre todo gran participación de ella y cuidado, por supuesto, de todo lo que estamos creando, porque es cierto, ella misma lo mencionaba, esta degradación que tenemos ambiental pues está afectando a las zonas, sobre todo las zonas urbanas.
11: Sí, totalmente, es donde más está impactando, ¿no?
13: Sí.
11: Y con consecuencias en otras zonas, por supuesto, pero sí, el fenómeno urbano es el que ha afectado más. Pues ya tenemos nuestros pequeños espacios todavía de reservas. Xochimilco, ahorita que estábamos conversando con Fabiola, el que ya el nuevo tren que va a inaugurar la, bueno, que fue
15: no
11: inaugurado.
15: No es el nuevo tren, es el tren ligero.
11: El tren ligero se va a llamar
15: para sorpresa de nadie.
11: El ajolote.
13: No, no es cierto.
11: El ajolote. Sí, como una referencia a lo que pues ya era, pero pues qué triste que estemos poniéndole nombres
7: a las cosas que ya prácticamente están en extinción, ¿no? El ajolote creo que es una demostración de lo que...
13: Ya lo mencionaban ayer también, la parte de los ajolotes pintados en el asfalto,
7: ¿no? Sí, pues ya nada más dibujados los vamos a tener. Exacto,
13: así es como los vamos a tener o los vamos a recordar, ¿no?
7: Qué cosa.
13: Lamentablemente, pero hay que cuidar lo nuestro. Y es claro este cambio de clima que estamos viendo tan severo, ¿no?
7: Sí.
13: En las mañanas un calorón, al ratito llueve, granizo. Y bueno, todo es parte de que no cuidamos nuestro ambiente, ¿no?
7: Exactamente.
13: Hay que cuidarlo.
7: Muy bien, gracias.
13: Gracias.
7: Gracias, Juan. Josefina. 8:30 a.m. Regresamos. Todavía tenemos más aquí en Enfoque.
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5: Son las 8 de la mañana con 33 minutos, tiempo del Centro de la República, aquí en Enfoque. Martín Carmona, ¿cómo te va?
6: Mario, estamos de regreso justamente para hablar de tecnología, de avances, de desarrollo, de cómo el desarrollo de nuevas tecnologías y la aplicación en las grandes ciudades nos puede hacer la vida más fácil a todos.
7: Creo sí, que ese es uno sí,
6: de lo que deseamos aquellos que vivimos en las grandes ciudades, pero también a nivel del municipio, Mario, puede ser un tema muy importante para el desarrollo de las comunidades. Creo que sí, ese es uno de los temas.
7: Ayer hablábamos la parte, por ejemplo, digital, de gobierno digital, ¿no? Como en algunos lados hemos visto grandes progresos y en otros una resistencia absoluta, porque digo, obviamente unas estrategias que disminuyen costos, que son unos verdaderos detectores contra la corrupción. Está comprobadísimo, el gobierno digital baja los niveles de corrupción cuando se terminan los trámites en efectivo o a mano y ese tipo de cosas que todavía persisten, tal vez por intereses políticos, pero bueno, es un ejemplo de lo tanto que beneficia la tecnología a las grandes ciudades.
6: Totalmente. Y hoy nos acompaña justamente para hablar sobre estos temas aquí en la cabina de Enfoque Noticias, Manuel Redondo. Él es CEO de Pronus Events. Manuel,
7: y es que
6: estás?
7: ya viene el evento magno.
6: Que nos cuente, Manuel, ¿cómo estás? Buenos días.
7: ¿Cómo estás, Manuel?
8: Gracias, Mario, Martín, encantado de estar aquí, gracias a la audiencia. Y muy contentos, efectivamente, del 2 al 4 de junio viene la 11ª edición ya de Smart City Expo Latam Congress. Pues el evento que sin duda se ha vuelto pues en la referencia de todo el continente en materia de transformación urbana, de innovación, de tecnologías, como decíamos ahora, comentaban en todos los ámbitos de las ciudades.
7: Sí.
8: Y ahora, pues con el gran tema de la irrupción de la inteligencia artificial y cómo todo esto tendría que cambiar para bien precisamente la vida en las ciudades.
7: Sí, totalmente, ¿no? Estamos hablando de soluciones de todo tipo, ¿no? De movilidad, ya lo decíamos, gobierno digital, seguridad pública, prácticamente en todas las áreas, y ya la inteligencia artificial actúa en todo esto.
8: Así es, y de hecho desde hace muchos años, y particularmente yo diría en nuestros territorios latinoamericanos, la tecnología digital y también otro tipo de tecnologías, digamos, entre comillas, más básicas, como la de gestión de residuos o las tecnologías de energía, están demoradas en la implementación en las ciudades. Y yo creo que la oportunidad que tienen los gobiernos locales, los gobiernos nacionales en México y en América Latina es dar un paso pues muy muy grande, muy relevante, de mucha calidad, aprovechando ahora la inteligencia artificial para pues poner la gestión urbana pues al nivel de otros sectores y de otras gestiones que en donde ya se utiliza plenamente esto, ¿no? Y bueno, de eso trata el evento. El evento trata de cómo estas nuevas tecnologías y la innovación en todos los ámbitos de movilidad, de gestión de residuos, ya decíamos, también, por supuesto, importantísimo los temas de seguridad.
7: Claro.
8: Se tienen que utilizar en las ciudades pues para generar mejores espacios para vivir. Por supuesto, manteniendo el entorno pues libre de más contaminación que durante tantos años las ciudades le han generado al planeta. Más bien ahora las ciudades tienen el reto de regresarle al planeta pues todo lo que le han quitado en tantos años.
7: Sí.
8: Y de todo eso trata el evento. Es un evento de más de 300 conferencistas, 300 speakers que durante 3 días se reúnen en Puebla del 2 al 4 de junio, con una zona expositiva también llena de soluciones, de empresas, de universidades y de organismos internacionales para pues promover precisamente mejores ciudades y mejores entornos en nuestro territorio.
6: Uh-huh. Me tocó ver el año pasado dos asuntos que me llamaron la atención en materia de seguridad y sobre todo de vigilancia en las ciudades. Los drones que traían, había unos drones muy pequeños, muy eficientes, que utilizaban los cuerpos de seguridad para dar seguimiento en cuestiones de seguridad, pero también de protección civil, y un software que traía una, me parece que era una empresa europea, que te ubicaba el rostro, Mario, y te sacaba el perfil de quién eres, en qué hacías, y ya con tus datos. Esos lo utilizan también para cuestiones de seguridad. Sí. Y también para cuestiones de prevenir accidentes, porque me acuerdo que ponían el ejemplo de un túnel en donde había un choque y simulaban ellos con la cámara esa persona que estaba afectada, cómo estaba en materia de salud, sus síntomas, o sea, ya tenían la radiografía. Bien, cosas bien. De este tipo vamos a seguir encontrando, Manuel, y te lo pregunto porque van representantes de todos los municipios del país, de las ciudades del país.
8: Pues de muchísimos, sí, tenemos la suerte de contar con la colaboración muy estrecha en alianza con el Instituto Nacional del Federalismo y el Desarrollo Municipal, el INAFED de la Secretaría de Gobernación del Gobierno Federal, con su titular, don Armando Quintero, y con quien hemos colaborado desde la edición pasada, y este año, precisamente con ellos, organizaremos el Encuentro Nacional de Alcaldes por la Innovación y la Prosperidad en el marco de Smart City. Entonces digamos que esto nos da la oportunidad de tener a muchos gobiernos locales, muchos alcaldes, más de 300 alcaldes y muchísimos municipios representados que pues estarán precisamente viendo todas estas soluciones y también muchos de ellos compartiendo cosas que se han hecho muy bien y que son dignas de promoverse y de copiarse y de ajustarse para que otros gobiernos locales y otros municipios puedan tomar estas experiencias muy valiosas de éxito, ¿cierto?
7: Uh-huh.
8: También este año, hablando de estas soluciones de las que hablas, Martín, tenemos la suerte que el gobierno de Estados Unidos, a través del Departamento de Estado, tendrá un gran pabellón, un gran stand con empresas y con organizaciones norteamericanas que también vienen a promover tecnologías y vienen a promover nuevos modelos de gestión urbana que pues pueden ser aprovechados por las ciudades mexicanas y latinoamericanas.
7: Sí, antes era impensable el acceder a tecnologías que están tecnologías de punta que están siendo aplicadas en otras grandes ciudades del mundo, en todos los ámbitos me refiero. Era impensable por los costos, había una asimetría absoluta. Hoy la tecnología es mucho más accesible en todos los ámbitos. Pues tenemos ya una de las ciudades que más, por ejemplo, la Ciudad de México, que más cámaras tiene, ¿no? De videovigilancia, que están siendo monitoreadas permanentemente. Algunas fallan, pero bueno. Pero sí tenemos esa facultad. La tecnología, insisto, es más accesible. ¿Qué es lo que falta en todo caso como para subirnos a una ola? Ya también ya no hay tantas brechas que se han roto esas brechas, afortunadamente, porque la tecnología es más accesible, tanto en costo también como en operación de estas tecnologías.
8: Yo te diría que son tres cosas desde nuestro punto de vista y en la experiencia que tenemos en todos estos años. Yo resumiría en tres cosas que faltan para realmente dar un paso pues muy importante en la gestión urbana en México y en América Latina. El primero, generarle más capacidades a los gobiernos locales. Uh-huh. Los gobiernos locales en México no tienen las suficientes capacidades, muchos de ellos, presupuestales, técnicas, porque efectivamente ya hay muchas tecnologías y es muy fácil en muchos casos pues lograr hacerse de estas tecnologías, pero sí, también hay que tener conocimiento de qué es lo que se necesita, porque hay tanto ya en el mercado que efectivamente lo importante ahora es escoger correctamente, y eso pasa por las propias

0: Bien, hay un tema de presupuesto que pues es parte de lo que el evento toca y de lo que el evento promueve. Yo creo que el tercer tema, y está muy trillado, pero me parece muy importante en este momento, es el tema de la colaboración entre gobiernos, entre los diferentes niveles de gobiernos y también entre el sector privado y los gobiernos.
1: Totalmente.
0: Digamos, yo creo que esta parte también, en donde hay muchas universidades, por otro lado, que están haciendo cosas bien importantes en Smart City Latam Congress, tenemos a muchas universidades que llevan sus soluciones. Y digamos, esta parte de colaborar mejor para encontrar mejores soluciones, me parece que también hay muchas cosas por hacer aún.
1: Pues entonces hay la invitación, Manuel. ¿Dónde podría el auditorio, si alguien quiere participar todavía, inscribirse? Todavía estamos a tiempo. ¿Y cuáles son los datos justamente para que estén en contacto?
0: En www.smartcityexpolatam.com. Ahí está toda la información, está el programa, está todo lo que sucederá en el evento. Por supuesto, se pueden registrar pues cualquier persona que esté interesada en estos temas, pero también todavía espacios para empresas, organizaciones que quieran estar en el evento y promover sus soluciones y sus ideas. Encantados de recibirlos del 2 al 4 de junio en Puebla, smartcityexpolatam.com.
2: Ahí estaremos, por supuesto.
1: Seguro.
2: Pues te agradecemos mucho, Manuel, por estar con nosotros en esta mañana. Mucho éxito, como siempre. Ya la 11ª edición, ya ahí está haciendo historia.
0: Y gracias a ustedes, gracias a Enfoque, a NRM, como siempre, su apoyo. Y nos vemos el 2 de junio en Puebla.
2: Gracias, hasta pronto, que te vaya muy bien.
1: Buenos días.
2: Vamos con el reporte vial, Ángel Gatica.
3: Gracias, Mario. Auditorio de Enfoque, hay tránsito complicado, ambos sentidos de Constituyentes, entre Anillo Periférico y Prolongación Reforma. El eje central Lázaro Cárdenas, también con carga vial al cruce con semáforos de Fray Servando Teresa de Mira Hidalgo. Hay un choque que complica la habilidad de Circuito Interior y La Raza para quien va hacia Avenida Jardín, y lento Oceanía desde Circuito Interior hacia el distribuidor vial Heberto Castillo. Mario, el reporte.
2: Gracias.
3: Buen día.
2: Que te vaya muy bien. Buenos días. 8:44 a.m. Fuerzas federales se enfrentan en Morelos con un grupo armado. Jorge Sánchez, ¿de qué se trata? Cuéntanos.
4: Efectivamente, Mario, auditorio de Enfoque Noticias, van por la desarticulación de la organización delictiva Los Linos, generadora de violencia en Morelos, dedicada a la extorsión, al narcotráfico, a secuestros, levantones, cobro de piso. Y bueno, esta madrugada y en lo que va de esta mañana ha habido el enfrentamiento con este integrante de este grupo delictivo. Hay 8 personas detenidas, una de ellas fallecida, 2 federales lesionados por impactos de balas. Las fuerzas federales han logrado detener a Rodolfo N., alias Don Ramón, identificado como uno de los principales líderes de esta organización delictiva. Es en seguimiento a investigaciones de gabinete y de campo, pues se desplegó el operativo en el municipio de Yautepec, donde fueron detenidos los 8 integrantes de la célula delictiva Los Linos, vinculada con delitos de extorsión, robo de vehículos, homicidio en distintos municipios de la entidad, además de actividades de trasiego de droga provenientes de Centroamérica hacia los Estados Unidos. Omar García Harfuch, a través de sus redes sociales, quien es titular de la Secretaría de Seguridad y Protección Ciudadana y coordinador del Gabinete de Seguridad Federal, dio los detalles. Durante el desarrollo de la acción operativa, personal federal fue agredido. En estos hechos, uno de los agresores pierde la vida y 2 elementos de la institución resultaron lesionados, por lo que fueron trasladados para recibir atención médica especializada, donde continúan bajo cuidado hospital en el hospital. En esta acción se aseguraron 4 armas largas, 5 armas cortas, 24 equipos telefónicos. A las personas detenidas pues ya fueron puestas a disposición del Ministerio Público correspondiente, quien determinará su situación jurídica. La institución que integra el Gabinete de Seguridad pues continúa operando en Morelos. Es el reporte que les tengo por el momento.
2: Muchas gracias. Gracias, Jorge.
4: Buen día.
2: Estamos pendientes. 8:46 a.m. Vamos a tomar un tema, un caso muy importante. Sucedió en 2019. Ahí se desprendió todo esto. El caso de María Elena Ríos, la saxofonista de origen oaxaqueño que fue atacada con ácido y se convirtió en activista ella, y el caso en un caso emblemático en cuanto a la violencia de género, un ataque con ácido que le cambió la vida, y de ahí se desprende toda una serie de acciones legales en contra de a quien ella señala como el presunto perpetrador intelectual, Vera Carrizal. Es un caso que

0: Juan Vera Carrizal, que ha tenido muchos vuelcos en materia jurídica, impugnaciones, absoluciones, una orden también para reponer el proceso, hasta que finalmente hay una petición por parte de la afectada para que el caso sea atraído por la Suprema Corte de Justicia de la Nación, porque está en el limbo. Juan Vera Carrizal ha estado en la cárcel ya varios años, pero ahora se encuentra en libertad condicional por supuestas complicaciones de salud. Y su defensa intenta pues esgrimir que no es un tema que deba tomar la Suprema Corte de Justicia de la Nación, que debe tramitarse en el ámbito local. Vamos a conversar con Edgar López García, abogado de Juan Vera Carrizal, que, insisto, es señalado como el autor intelectual de este ataque con ácido contra Marilena Ríos. Gracias por estar con nosotros, abogado. Bienvenido.
1: Hola, buen día, Mario y Martín. Agradezco mucho que nos haya dado la oportunidad de estar con tu audiencia, que es un medio bastante objetivo, que consideramos que es importante que pues ahora mismo nos hayas abierto esta oportunidad de dar a conocer la versión por parte de la defensa del señor Vera Carrizal sobre este caso tan emblemático que tú has señalado.
0: ¿Por qué? Sí, hay una solicitud para que el tema, después de muchos vuelcos, vaya a la Suprema Corte de Justicia. Ustedes dicen no. ¿Por qué?
1: Bueno, mire, primero yo quisiera precisar que ha habido un cerco de desinformación. A nosotros, como defensa, y sobre todo el tema Vera Carrizal, ha sido un juicio mediático, y sobre todo ha habido un juicio paralelo. ¿Por qué decimos paralelo? Porque la víctima, Marilena Ríos Ortiz, construyó una narrativa que dio a conocer a medios de comunicación nacionales, locales, incluso internacionales, pero que nada tiene que ver con la realidad que acontece específicamente en el proceso penal que se le sigue a señor Vera Carrizal. Primero, yo debo decir a la opinión pública que el señor Vera Carrizal se presentó voluntariamente al juez de la causa. Esto fue el 7 de abril del año 2020, y el 10 de abril de 2020 fue vinculado a proceso después de una serie de linchamientos mediáticos, y la vinculación a proceso fue por presiones más mediáticas, políticas que jurídicas. Desde entonces, aclaro, sigue privado de su libertad, pero en este momento se encuentra grave en un hospital recibiendo atención médica por los años que hay de prisión. Al momento ya son casi 6 años que se encuentra privado de su libertad. Yo quisiera también aclarar que la situación jurídica del señor Vera Carrizal es que el 14 de agosto del año 2024, un tribunal de enjuiciamiento de la región de la Mixteca, ya en el estado de Oaxaca, lo declaró inocente. Entonces, la inconformidad de nosotros como defensores de la familia del señor Vera Carrizal es que a más de 2 años de que fue declarado absuelto, sigue privado de su libertad por una ideología política.
0: Pero esa absolución quedó atrás, ¿no? Por la...
1: Sí, claro. Déjame decirte...
0: No quedó en firme. No estaba en firme.
1: No, déjame aclararte. Una vez que se edita el fallo absolutorio, hubo reacciones por parte de personajes políticos, y sobre todo por la presidenta del Tribunal Superior de Justicia del Estado de Oaxaca, en este caso Berenice Ramírez Jiménez, a quien hemos señalado del artífice de una jugada bastante aberrante de ordenarle a un juez local, a la jueza María Esteva, de presentar una queja en contra del juez que dictó la absolución. Ajá. y después habilitar a otra juez. Esta juez declara la nulidad del juicio, reponer el procedimiento y como consecuencia cancelar la boleta de libertad. Esta inconformidad, pues, para nosotros fue bastante sorprendente, porque esto no había sido posible en otras etapas grises y oscuras del autoritarismo judicial, más en una época donde hablamos de democracia. En ese momento, pues, ustedes bien saben que hubo una inconformidad por parte de la comunidad jurídica y la opinión pública de cómo se pudo cancelar la boleta de libertad por tan solo un trámite, un acuerdo administrativo. Desde entonces promovimos un juicio de amparo indirecto, el cual pues fue negado. Posteriormente acudimos a un juicio, a un amparo en revisión, sí, que conoce un tribunal colegiado del estado de Oaxaca, el segundo tribunal colegiado con residencia en San Bartolo, Coyotepec, en el estado de Oaxaca. Y han pasado casi 2 años sin que ese tribunal colegiado resuelva el asunto. Y yo quisiera quedar claro que en un inicio, el 3 de junio del 2025, estaba listado para que sesionara aquel tribunal, se bajó de la lista de sesiones, posteriormente para el 3 de abril de este año, de nueva cuenta se lista para que tuviera verificativo la sesión, tampoco se sesiona. El 14 de abril estaba previsto que el tribunal colegiado en Oaxaca sesionara para que en definitiva se resolviera esta nulidad de la boleta de libertad. Sin embargo, sorprendentemente y con mucha tristeza lo queremos dejar muy claro, uh-huh, y con bastante de verdad que con muchos lamentos nos informan que en la propia sesión, que fue pública, se anuncia que existió por la mañana petición de la Fiscalía General de la República como órgano legitimado, uh-huh, ante la Suprema Corte de Justicia de la Nación para que se atraiga el asunto y lo conozca el máximo tribunal, que en este caso es la Suprema, sí, Corte ahora, de Justicia de la Nación.
0: Ahora, ¿no sería positivo que de una vez por todas la Suprema Corte de Justicia de la Nación tome el caso que ha pasado por todo esto que nos ha comentado, autos de libertad, autos, el revertirlos, no sería, ¿por qué se negarían ustedes a eso?
1: Porque consideramos que ya hay un sesgo de culpabilidad y de favoritismo a favor de la víctima, porque esa premura con la cual la Corte trae el asunto al Pleno, pues consideramos que históricamente tampoco ha sucedido. Ha existido múltiples peticiones de muchos justiciables, uh-huh, para que los asuntos los traiga la Corte y se les ha negado. Miles de peticiones han sido. Entonces, ese sesgo ya que existe de culpabilidad, y también por la dinámica que han estado ocurriendo las cosas en la Corte, no está en su mejor momento de legitimidad ni de una buena presión pública, consideramos que pueden resolver de una forma política y no jurídica, como se ha venido realizando. En este momento, sí, también queremos hacer patente que pues existe reparación del daño que la víctima exige de 87 millones de pesos, y también están embargadas las cuentas del señor Vera Carrizal, uh-huh, y todo ese antecedente de intereses económicos están en juego, por lo cual la defensa tiene temor, en primer lugar, que resuelvan de una forma más política que jurídica, y por otro lado también el tiempo que pueda dilatar por la carga laboral que la Corte tiene, mm, pues estamos hablando de más de 2 años que puede estar, sí, en el proyecto y en la ponencia, y también pues no quisiéramos que sigan afectándose más situaciones. Ya existe el antecedente que un testigo fue torturado, y también fue parte de la que la defensa acreditó a través del protocolo de Estambul, y hubo una nulidad, lo cual fue que llevó a convencimiento del juez de que debía ser una sentencia absolutoria. Incluso yo también quisiera dejar patente que uno de los acusados, Ponciano Hernández Yescas, fue lamentablemente torturado en prisión y falleció. Entonces todo esto no lo conoce la opinión pública, por ese motivo incluso podemos decir que por el estado de salud que se encuentra el señor Vera Carrizal, prolongar más la resolución de este caso en la Corte podría tener consecuencias fatales y lamentables, como es que perdiera la vida esperando que exista una verdadera justicia.
0: Ya, ahora también el caso fue, pues sigue abierto, se echó para atrás, digamos, esta acto de absolución, y por fallas en el proceso. Eso fue lo que determinó la presidenta del tribunal, al llegar a la presidencia prácticamente, es que dio esa orden, y la investigación también del juez que dio el auto de libertad. Es decir, hay muchas dudas también. Se hablaba en ese momento de la influencia que pudiera tener su defendido con algunos jueces y magistrados.
1: Sí, eso yo te puedo decir, y te puedo decir con absoluta responsabilidad, que es un mito. Si realmente hubiera tenido respaldo de algún gobernante en turno, estuviera en libertad. Pero todos los triunfos judiciales que hemos tenido han sido obstruidos. Y yo también quisiera dejar claro a la opinión pública que el señor Vera Carrizal no es culpable. aquí ya no hablamos de presunción de inocencia, aquí hablamos de que ya está acreditada su inocencia. Lamentamos mucho lo que le sucedió.
0: Pero si fue, pero eso que me dicen, pues tampoco es tan infirme.
1: Bueno, no está firme porque existen intervenciones políticas de que no se alcance su libertad, pero la decisión de un juez de poner en libertad estuvo en duda.
0: Pero fue revertida la decisión. Ese fue el tema.
1: No está revertida. Como dice usted, en el limbo, pero no está revertida, porque hemos estado luchando porque ese fallo de absolución quede firme.
0: Esa es la lucha, también... pero no me puede decir, es inocente, pues no se sabe. Ese es lo que tendrá que resolver la justicia, ¿no?
1: Sí, pero en primera instancia consideramos que con la absolución que ya dictó un juez, yo creo que debe cambiar la percepción de todos, porque además de eso, déjame decirte que...
0: Pero el juez está siendo investigado hasta este momento, por lo que sabemos.
1: Sí, el juez fue investigado, pero hasta donde lo ha informado no ha tenido ninguna sentencia de responsabilidad o fallo administrativo en su contra, porque todo esto fue político, no fue una decisión judicial apegada a derecho.
0: Bien, vamos a estar pendientes, vamos a ver qué resuelve la... ¿Tiene que algún tiempo para la Suprema Corte pronunciarse al respecto?
1: Sí, es el temor. Ahora mismo nosotros nos trasladaremos a la Suprema Corte a presentar un documento de petición para efecto de hacerles saber algunas cuestiones que desconocen, y estoy acompañados por un grupo de abogados que han compaginado con la causa y que también existe inconformidad, pues puesto que esto que sucedió en Oaxaca puede también ser un precedente regresivo en materia de derechos humanos, no solamente para el señor Vera, sino para muchos justiciables. Y por eso un grupo de mujeres abogados estarán con nosotros acompañándonos en esta lucha que consideramos que es justa para demostrar en definitiva la inocencia de una persona.
0: Edgar, abogado, le agradezco mucho y vamos obviamente a buscar a la contraparte, Marilena Ríos,
1: su defensa. Mucho gusto,
0: te agradezco mucho. Gracias, abogado. Gracias. Es Edgar López García, abogado de Juan Vera Carrizal, señalado como el actor intelectual. Bueno, nos vamos a despedir con esta noticia, que también ya está dando la vuelta en los medios de comunicación, muy importante, porque se trata de un hombre que generó mucho en los medios de comunicación, fue creador, impulsor de una generación, aquella que construyeron medios de comunicación, fue creador nada menos que de todo el conglomerado de Turner, de CNN, entre otras cosas, Fabiola Reza.
2: Así es, Mario. Editorial de Enfoque se está dando a conocer la muerte del empresario estadounidense Ted Turner, fundador de CNN, a la edad de 87 años. Turner revolucionó el panorama informativo mundial con el lanzamiento en 1980 del primer canal de noticias 24 horas. Donald Trump lamentó el deceso de Ted Turner, a quien dijo... se refirió a él como uno de los grandes de la historia de las telecomunicaciones y amigo suyo.
0: Totalmente de acuerdo, soy un gran hombre, creador de empresa. 9:00 a.m, con eso nos despedimos. Le recuerdo que hay simulacro esta mañana. 11:00 a.m. van a sonar, ahora sí, los celulares, ¿verdad?
2: También. Ahora sí, altavoces y celulares. Si la alerta suena antes o después de las 11:00 a.m, debemos asumir que se trata de un evento real.
0: Bueno, que pase un excelente día. Mañana lo esperamos aquí tempranito.
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1: Mitad de semana con una gran sonrisa. Bienvenidos a Golden Hits. ¿Cómo están, amigos de Stereo 100? Yo soy Clau Tenorio. Clau se escribe con K y estoy con ustedes hasta la una de la tarde. Tenemos 3 horas por delante de muy buena música, de muchos temas para platicar. Me encuentran en redes sociales como Clau Tenorio MX. Estoy sobre todo en Instagram. También pueden sumarse a mi canal de YouTube. Me acompaña Martín con la música, como siempre. Y hoy tenemos el ánimo a tope. ¿Por qué? Porque aunque es miércoles de fiesta para Stereo 100. Ayer, si escuchaste la última hora de Golden Hits, anunciamos que ya está la lista de invitados para nuestro Party Night. Es la primera Party Night

También saludos para María Elena Cruz y su esposo Oscar. Nos va a dar mucho gusto que nos acompañen también en la noche. Ya están puestísimos. Espero que ya tengan elegida la ropa, que ya tengan toda la actitud, que hayan dormido bien, porque hoy nos la vamos a pasar increíble. Vamos a empezar con la música aquí en Golden Hits. Vámonos hasta 1989.

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Sonando para ti a las 10:29 en Golden Hits de Stereo 100. Y ahora te tengo un amable y muy tranquilo recordatorio para que no te asustes en exactamente media hora. Hoy tenemos simulacro. Ahora sí, para que no nos agarre desprevenidos el temblor como el lunes, tenemos simulacro. Va a sonar la alerta sísmica en punto de las 11 de la mañana. Se va a conectar en radio, se va a conectar en televisión. Va a sonar también en los más de 13.000 altavoces de la ciudad. Parte del simulacro es checar que los altavoces estén funcionando como se debe. Y también debería entrar la alerta presidencial en tu teléfono. El lunes, por ejemplo, no sonó. Muchos nos descontrolamos porque escuchamos unas alertas y otras no. La explicación que dio el gobierno es que precisamente en preparación para el simulacro de hoy, el sistema estaba en mantenimiento y por eso no sonó como debía. Supuestamente hoy 11 de la mañana todos los altavoces tendrían que estar funcionando sin falla. Es importante que lo cheques, que veas la configuración de tu teléfono, qué tanto se escuchan o no las alertas en la zona donde estás, porque de eso depende tu seguridad. Ahora, ya sabes que siempre hay un protocolo diferente. Este se supone que sería el primer simulacro de este 2026. Están planeando un escenario de 8.2 de intensidad del sismo, con epicentro a 55 kilómetros al noreste de Acapulco, Guerrero. Sabemos que son sismos que impactan bastante la Ciudad de México, entonces este es el escenario en el que las autoridades evaluarían nuestra capacidad de respuesta. Con ese escenario se proyecta que, bueno, la ciudad tendría que tener ya sus planes de evacuación. Tú checas si estás en tu oficina, por ejemplo, cuál es el protocolo de edificio, pisos altos, obviamente ya no desalojan, esperas a que pase el sismo para que sea seguro en escaleras. Si vas manejando, te detienes, pones tus intermitentes. Si estás en casa, checar tus protocolos personales. Si tienes alguien que requiere ayuda, dónde están tus documentos, mascotas, niños, que todo funcione para hoy, 11 de la mañana, simulacro. Vámonos relajando un poco ahora con Michael McDonald. I Keep Forgetting para ti en Golden Hits.

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Siempre contigo, 10:46 de la mañana y te tengo noticias. 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Y dicho eso, prepárate porque estamos a unos minutitos del simulacro. Recuerda, la alerta sísmica sí va a sonar aquí en la señal de Stereo 100, entonces no te asustes, no saltes. Si suena antes o después de las 11, es muy importante, sí es un temblor real. 11 en punto es simulacro, si suena en cualquier otro momento es temblor real, así que mantente pendiente. Y algo muy importante, entre tus protocolos de seguridad, ten siempre un radio de pilas. ¿Por qué? Porque no importa si se va la luz, si se va el internet, la señal de radio puede seguir llegando y de esa manera te mantienes informado. Una gran recomendación que me pone aquí Martín y tiene toda la razón. Entre tus protocolos, siempre un radio de pilas, la mejor manera de informarte en cualquier tipo de emergencia. Vamos a relajarnos con otro poco de música. ¿Qué te parece Cyndi Lauper? I Drop All Night para ti en Golden Hits de este.

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1: 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Son ricas en magnesio, un mineral clave para el metabolismo de la glucosa. Este nutriente permite que las células utilicen mejor el azúcar disponible en la sangre. Además, su bajo contenido calórico y alto valor nutricional las hace ideales para el control metabólico. Su consumo frecuente apoya el equilibrio del azúcar en el organismo.
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The Cure, Friday I'm in Love, aunque más bien es miércoles, hay simulacro aquí en Golden Hits de Estéreo 100. Hace unos momentos escuchaste la alerta sísmica, fue simulacro, tranquilo, lo estuvimos anunciando. Por favor, revisa que tus altavoces hayan sonado, al menos aquí en la estación, todos los teléfonos del equipo de Estéreo 100 sí sonaron, sí entró correctamente la alerta presidencial. También lo notaste, entró la señal al aire. Importantes estos protocolos de prevención, esperamos no tener más temblores tan fuertes, no tener más terremotos en un buen tiempo, pero ya lo vimos el lunes, siempre es bueno estar prevenidos. Así que bueno, vamos a seguir con la música, vamos a seguir relajándonos aquí en Golden Hits de Estéreo 100. Te tengo de verdad mucha información de música el día de hoy. Tenemos historia musical, un quinteto de pop fue incluido un día como hoy en el Salón de la Fama del Rock. ¿Sabes de quién se trata? Además, música fresca, los Rolling Stones ya salieron a contar los detalles de su nuevo disco. Esta piedra va a seguir rodando y no sabe hacerlo discreto. Te voy a contar todo lo que dijeron. Y también, preparándonos para el Día de la Madre, un integrante de The Police habló de su mamá, hizo una semblanza hermosa de cómo ha influido en su vida. Vámonos ahora con sonidos frescos. ¿Qué te parece algo del álbum Swag de 2025? Él es Justin Bieber y esto se llama Daisies. Yo soy Clau Tenorio y escuchas Golden Hits en Stereo 100.

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La voz inmortal de Dolores O'Riordan, The Cranberries, Animal Instinct, para ti en Golden Hits de Stereo 100. Yo soy Clau Tenorio, Clau se escribe con K, y vamos a hablar de los Rolling Stones, la banda más longeva del rock, de verdad que no piensa parar. Ayer tuvieron en la tarde una serie de anuncios que tienen muy emocionados a los fans, y de verdad, si tú no eres tan fan de los Rolling Stones, estoy seguro que algo de todo lo que te voy a contar te va a emocionar del nuevo disco. Ya te había dicho que desde hace un mes traían una campaña un poquito underground, digamos un poquito secreta, vallas, anuncios, un seudónimo que eran las cucarachas, lanzaron así un formato físico. Pues bueno, ayer ya tuvimos la información completa del álbum y de propia boca de sus satánicas majestades. Va a ser un álbum que ya está confirmado, va a salir este 10 de julio, tienen 14 canciones nuevas. Y además de que hicieron el anuncio ayer, se dieron el lujo de viajar a Brooklyn para presentarse con Conan O'Brien. Estuvieron en una plática bastante desenfadada. Conan O'Brien los presentó con el clásico Ladies and Gentlemen, The Rolling Stones. Salieron en medio de aplausos y todo, y agárrate porque vienen colaboraciones en este disco. El primero, Sir Paul McCartney de los Beatles. Van a tener una colaboración los Rolling Stones y Paul McCartney. Hay algo más icónico del Reino Unido. También con Robert Smith de The Cure. En la lista está Chad Smith de Red Hot Chili Peppers y además Steve Wingood. Si este disco no emociona a la gente de Stereo 100, nada más estoy viendo la cara de Martín con la noticia, de verdad no sé qué te puede emocionar. Bueno, estuvieron en una plática, Mick Jagger contó de manera muy cómica cómo fueron las colaboraciones. Sobre Robert Smith dijo: llegué a grabar y había un tipo de espaldas con una túnica larga. Cuando se dio vuelta estaba cubierto de lápiz labial. Le dije: ¿eres Robert Smith de The Cure? Nunca nos habíamos conocido, así que es mejor que entre si hagas algo. Así simplemente su colaboración con The Cure, ¿no? Y bueno, también habló acerca de Paul McCartney. Igualmente lo contó con bastante humor, ¿no? Dijo: Paul estaba en el estudio de al lado, pero pues no hubo intimidación. Esta rivalidad de los 60s que había como entre las bandas y todo, los chicos buenos, los chicos malos. Y dijo: lo único que él quería era tocar con la banda. Y él mismo dijo: ahora puedo decir que toqué con los Rolling Stones. Bueno, tenía que hacerlo con humor. Sacaron ya dos sencillos que ya están disponibles ahora sí en plataformas digitales. Yo los escuché ayer, la verdad tienen todo el sonido de los Stones, a mí me encantaron. Son dos sencillos que ya puedes encontrar en las plataformas. Y a mí me gustó uno en especial que tiene mucho, mucho más toque de blues. Te invito a que los busques, estaremos escuchando mucho más en los próximos días. Así la emoción con los Rolling Stones. Vámonos ahora con otro súper clásico de cine, y esta mujer se hizo icónica.

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Ocean Blue para ti en Golden Hits de Stereo 100, siempre contigo. Yo soy Clau Tenorio, acompañándote de 10 de la mañana a 1 de la tarde. Y seguimos preparándonos camino a los festejos del Día de la Madre, que en todo el mundo la verdad son bastante grandes, pero aquí en México tenemos el cariño mucho, mucho más arraigado a la mamá. Y hablemos acerca de las memorias de Sting en este tema. Tú sabes que el estrellato mundial se lo ganó Sting como líder de Police en los 80. En el 85 ya inició él su carrera solista, y con una fusión de ritmos que, ¿por qué ritmos no ha pasado Sting? Rock, jazz, world music, álbumes icónicos. Entre los 90s y los 2000s, incluso se le consideró ya como una de las voces más inteligentes y respetadas del pop internacional. Premios Grammy, los que quieras, influencia también en el activismo ambiental, derechos humanos. De verdad, un artista y un humano bastante completo. Su nombre, el que le puso su mamá, Gordon Matthew Thomas Sommer, y dio una entrevista en octubre de 2003 para el diario The Independent, porque había lanzado en ese año su libro Broken Music. Y ahí tiene una cita en esa entrevista en donde habló acerca de su mamá, y a mí me pareció precioso la manera en la que se refirió a ella. Dijo: mi madre tenía unas manos hermosas que siempre estaban en movimiento. Ellas fueron la primera música que conocí

letras cargadas con mucha profundidad emocional y las manos de su madre tienen esa aportación en su música. Así nos vamos preparando camino a este 10 de mayo. Y atención, atención, tengo un llamado para todos los que como yo son ruidositos de los amigos de Estéreo 100. Tengo boletos para ti en la siguiente intervención. No estaban en la agenda Estéreo 100, son boletos ruidosos. Así que si como a mí te gusta el rock, prepárate, sigue nuestras redes sociales, Stereo 100 MX. Mientras, vámonos con Aja, The Sun Always Shine on TV. Aunque yo prefiero la radio, en Golden Kids.

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0: Direction, seguramente estás muy emocionado por escuchar aquí a Luis Tomlinson, sonidos frescos en Estéreo 100, algo de su disco How Did I Get Here, este año salió Lemonade aquí en Golden Hits, y alguien que está más que emocionada por el Festival Emblema, por Luis Tomlinson y todo lo que se viene, es Joana del Escuadrón Digital, que ya está aquí conmigo, bienvenida.
1: Así es, Clau, yo estoy muy emocionada por este festival, porque nos trae muy buena música, tenemos a los Jonas Brothers, a Luis Tomlinson, Sara Larson, yo la verdad soy muy fan de One Direction, de Luis Tomlinson. Entonces, ustedes, si también son fans o tienen hijas, sobrinas, amigos, vayan a registrarse a estereocindigital.mx.
0: Ya está el registro.
1: Ya empezó la cuenta regresiva. 10 días para el festival. Así que ya saben.
0: Ahí va a estar Estéreo 100 y esperamos que ustedes también.
1: Para que chequen todo, ¿eh?
0: Totalmente.
1: Todas las redes sociales.
0: Totalmente.
1: Hablando del sitio web, quiero contarles una nota de Billy Idol. Uh-huh. ¿Por qué merece estar en el Salón de la Fama 2026?
0: Ah, y ya la ceremonia. Bueno, es a fines de año, pero ya tuvimos el anuncio, sí.
1: Es en noviembre, entonces todavía tenemos un poquito de tiempo para saber un poco más de los artistas que van a entrar. Y bueno, hablemos un poco de él porque es un artista que en los 80s explotó con discos como Rebel Yell, que se convirtió en uno de los más caros y fuertes en los MTV.
0: Y como grito rebelde se quedó Billy Idol.
1: Sí, sí, era de una de las caras que nos encantaba ver en MTV. Y aparte también su alianza con Steve Stevens fue clave. Esta amistad de voz y guitarra, la verdad que hasta la fecha se estén yendo a festivales
0: de
1: como
0: gira,
1: Coachella también.
0: ¿Sí?
1: Entonces, eso me emociona mucho que sigan esa pareja, ¿no? Esta dupla. Y tuvo no solo hits como Dancing With Myself o Eyes Without a Face, también logró mantener su estilo en una época dominada por sintetizadores.
0: Entonces, totalmente, sí.
1: Lo que llevábamos de sintetizadores, él llegó con su rock punk, entonces fue como de, oigan, yo traigo este estilo, y este estilo se quedó vigente hasta la fecha.
0: Sí, y yo nunca había podido verlo en vivo hasta el año pasado, que con todo y la pierna lastimada se tuvo que dar el concierto en una silla sentado, y aún así llenó el escenario, o sea, de verdad, qué artista. A mí me dejó impresionada en vivo Billy Idol.
1: Sí, la verdad, cuando vino aquí a México, sí, su voz, su presencia, también Steve Stevens.
0: Sí, aparte abierto a nuevos talentos, ¿no? Invitar a The Warning.
1: Claro.
0: Ahí. Genial.
1: Talento
0: genial.
1: Mexicano.
0: Claro.
1: Ese concierto estuvo muy bueno, también aquí los invitados de Estéreo 100, yo sé que se la pasaron muy bien. Y bueno, si quieren leer la nota completa, vayan a estereocindigital.mx, ahí la van a encontrar.
0: Perfecto.
1: Y hablemos del versus del día de hoy.
0: Hora de votar. Hora de votar, amigos
1: de
0: Estéreo 100.
1: La decisión difícil del día, porque nuestra cuenta de Facebook la van a encontrar. ¿Y qué banda prefieren? Ahí les va. Toto o Chicago.
0: ¡Ah! Oye, esa votación está muy violenta. A ver, Toto, por ejemplo, aquí Denise nos escogió África de fondo, uno de sus himnos, por supuesto.
1: Esa canción.
0: ¿Qué no han hecho para cine? Son casi orquestales, una banda icónica, pero Chicago también tiene lo suyo. ¿Por quién se va Denise? Vota con Toto.
1: ¿Tú, yo Toto? Me voy por Toto.
0: Sí, la yo verdad. También me quedé enamorada después de verlos hace un par de años, sí, en el Corona Capital. Aquí hay 3 votos para Toto, pero tú puedes ir a votar por Chicago en nuestra página de Facebook Stereo 100 MX. Y bueno, te anuncié que teníamos boletos, hice un llamado a la comunidad ruidosa de Stereo 100, que yo sé que nos gustan los clásicos, pero a algunos nos gusta subirle el volumen de vez en cuando. Tú sabes que este año hay una despedida de tríos metaleros, ya se presentó AC/DC hace unas semanas, y ahora sigue el concierto de Megadeth. ¿Y qué crees? Tenemos boletos para Megadeth aquí en Estéreo 100. 40 años de trayectoria, llegó el momento de esta banda de thrash metal para que se despida, y los boletos los tiene para ti el Escuadrón Digital en Instagram, ¿correcto, Joana?
1: Así es, justo en estos momentos acabamos de subir la historia para que ustedes vayan a nuestra cuenta de Instagram, Estéreo 100 MX.
0: Ok.
1: Y contesten la pregunta que les va a hacer Clau. ¿Están listos?
0: En este momento, no necesitabas registro porque no era un evento de la agenda Estéreo 100, así que solamente ve a Instagram en este momento, Estéreo 100 MX, déjame tu nombre y contéstame este dato. ¿Cómo se llama la gira de despedida de Megadeth? Y hoy tengo boletos para ti para que nos acompañes.
1: Súper fácil, Clau.
0: Así de fácil. ¿Cómo se llama esta gira de despedida de Megadeth? Y estás ahí con nosotros el próximo 10 y 11 de mayo. Muchas gracias, Joana.
1: Gracias, Clau.
0: Vámonos ahora con Shania Twain. Man, I feel like a woman, en la hora de las chicas en Golden Hits.
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Escuchaste a Ronan Keating, Life is a Roller Coaster, y nadie le puede decir lo contrario. Estás escuchando Golden Hits en Stereo 100. Yo soy Clau Tenorio, ¿y qué te parece si hacemos un poco de memoria musical? ¿Sabes qué pasaba un 6 de mayo, pero de 1997? Sí, lo escuchas de fondo. Los hermanos más famosos de la música en los 70, los Jackson 5, por fin entraban al Salón de la Fama del Rock and Roll. ¿Por qué fue especial esa ceremonia? Obviamente, el reconocimiento alegado que este grupo tenía en el soul, en el pop de los 70, pero también fue el reencuentro público de toda la familia, incluyendo a Michael y también a Jermaine. En la película de Michael acabamos de ver recreado ese momento de la despedida, ese momento en que Michael en el escenario anuncia que era la despedida, que no iba a haber más gira. Entonces la reunión de los Jackson 5 después de esa etapa fue un momento muy emocional. La ceremonia la presentó Diana Ross. Ella fue la encargada de presentarlos y también compartió muchas memorias porque ella fue una figura relativamente cercana a todo el ascenso de los Jackson 5. Es un momento vital en la historia de la música para entender el pop moderno y también reconocer la base que ellos sentaron con el sello Motown. Ese sello también aparece obviamente muy identificado en la película. Fue un sello que le abrió muchísimo las puertas hacia toda la propuesta de los músicos afrodescendientes. Y bueno, ver a Michael compartiendo escenario con sus hermanos pues fue todo un regalo para los fans. Así que hacemos memoria, un 6 de mayo, pero de 1997, los Jackson 5 entraban al Salón de la Fama del Rock and Roll. Vámonos ahora con otra leyenda, Roxette, The Look para ti en Golden Hits.

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Where do you go, The No Mercy, para empezar a bailar, porque hoy tenemos Party Night aquí en Stereo 100, siempre contigo. Ya sabes, ya llegaron las invitaciones, 120 de ustedes nos van a acompañar, ya todo mundo tiene en su correo su confirmación de invitación, llegó del correo stereo100@nrm.plus, entonces revisa por favor tu bandeja de entrada de correo si te registraste, revisa también el correo spam, el correo no deseado porque a veces se te pierde, el pase que te llegó es para dos personas, así que te esperamos hoy en la noche, va a haber muchas sorpresas, puedes llegar desde las 8 de la noche y Charlie Torices en punto.

De la tarde. Yo soy Clau Tenorio, Clau se escribe con K, mis redes sociales Clau Tenorio MX, Instagram y YouTube. Muchísimas gracias a Denise acompañándome en los controles. Yo te dejo con Poncho Gutiérrez en Enfoque, después viene Rocío Velázquez de 3 a 6 con sus Forever Hits y nos vemos en la noche porque esto se va a descontrolar con New Disco en vivo en la Party Night de Stereo 100. Nos despedimos con Bangles, If She Knew What She Wants en Golden Hits.

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3: ¿Qué tal, amigos? 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
1: Hola, ¿qué tal? Muy buenas tardes, me da mucho gusto saludarlo. Es la una en punto en este miércoles 6 de mayo. Les saludo, soy Martín Carmona. En unos momentos más, nuestro compañero Poncho Gutiérrez estará al frente de este espacio informativo en este miércoles de simulacro, justamente a propósito. A las 11 de la mañana sonaron todas las alertas del teléfono, incluidas ahora sí. Y por supuesto las alertas en los postes que están, donde están ubicadas justamente las instalaciones que tiene el gobierno de la Ciudad de México para alertarnos estas bocinas. Y también en la radio, por supuesto, se escuchó a las 11 en punto. Gastón Fentanes, tú tienes datos justamente, cifras de la participación de los ciudadanos en este simulacro.
2: Así es, Martín, buenas tardes, saludamos al auditorio. Y es que la Coordinación Nacional de Protección Civil ha dado a conocer que ha sido todo un éxito este primer simulacro nacional 2026. Ha reportado Protección Civil una participación histórica de más de 37 millones de personas y el registro de 167.810 inmuebles del país. Se activaron 23.000 altavoces en la Ciudad de México, el Estado de México, Oaxaca, Guerrero, Tlaxcala, Chiapas y Morelos. Todo con el apoyo, además del alertamiento celular, que en esta ocasión sí funcionó. Así lo manifestó la Coordinadora Nacional de Protección Civil, Laura Vázquez. Un éxito, Martín, un éxito.
1: Afortunadamente, participación muy importante, 37 millones de personas. Gastón, ya en este tema de la protección civil se ha logrado avanzar mucho en esta cultura. La mayoría de los ciudadanos, sobre todo los que habitamos la capital del país, ¿no?, por el ser una zona altamente sísmica, sabemos qué hacer, sabemos a quién recurrir, sobre todo estar pendientes y verificar que efectivamente el teléfono haya sonado, que los postes donde hay instaladas bocinas hayan funcionado. En el caso de la radio se interrumpieron las transmisiones y empezó a sonar la alerta sísmica. Parece que ya estamos muy adentrados en temas de protección civil. El problema es cuando sucede el sismo de
2: veras. Exactamente, ¿no? Saber gestionar las emociones, Martín, por eso es importante este tipo de simulacros. Uh-huh. Y además lo que recomienda que la Coordinación Nacional de Protección Civil es que si en dado caso cerca de usted hay una bocina que no funcionó, repórtela inmediatamente a Locatel para que sea, pues por lo menos reparada, sí, o revisada, ¿no?
1: De hecho, es justamente ese uno de los objetivos de estos simulacros, estar atentos a nuestro alrededor. Si estamos en casa, nuestro domicilio, si vamos por la calle caminando y no suena justamente la bocina, pues hay que reportarlo al 911 para que todo el equipo que se encarga de esto pueda tomar cartas en el asunto. Entonces, 37 millones de personas, saldo blanco en los operativos de desalojo en algunos edificios. Por ahí anda circulando una imagen de un dron que se cayó en el centro de la Ciudad de México por asuntos, me parece, de cuestiones de eléctricas en el caso del dron. No pasó a mayores, se fue a recuperar para ponerse justamente a trabajar. Así es que, pues el simulacro, Poncho Gutiérrez, creo que hemos aprendido mucho y esto es bueno para todos en el sentido de tomar nuestras previsiones, sobre todo por las zonas donde vivimos aquí en la Ciudad de México, altamente sísmica.
3: Yo les pregunto, sinceramente, a ustedes, amigos en cabina y amigos fuera de la cabina, ¿qué actitud tiene uno cuando sabe que va a haber simulacro? Cuando ya sabes que dentro de unos instantes va a sonar el wow, wow, wow, wow, wow. Ajá. Como que estás más relajado, dices, ya sé que me voy a alterar por el ruidito, yo lo sé, pero tengo que guardar la calma. A lo mejor no corro tan intensamente, a lo mejor no me altero tanto. Y a veces nos gana la tentación de decir, bueno, pues ¿para qué salgo? Si ya sé que es un simulacro, claro, ¿no? Pues ¿para qué me voy al punto de reunión? Pues ¿para qué hago todo el protocolo si ya sé que no hay ningún peligro? La verdad sí nos gana a veces la tentación, ¿no? Pues mejor me sigo dormido, ya sé que no pasa nada. Pero es necesario hacerlo porque nuestro cerebro, así como se adapta a sentir miedo cuando escuchamos el ruidito ese, también tiene que adaptarse a este plan, saber a dónde vas, saber qué ruta sigues, uh-huh, tener la ruta A, B o C. Yo sé que a veces da flojera o a veces ni siquiera queremos revivir esos momentos que nos han causado mucho mucha tensión, pero es necesario hacer este simulacro porque pues al final es mejor un simulacro 4, 5, 6 veces y saber perfectamente qué hacer a que a la mera hora no sepamos cómo reaccionar y nos ponemos a empujar y a hacer tonterías. Hasta hay personas que han muerto en simulacros por temas de caos bajando las escaleras en simulacros. Entonces imagínate la importancia de hacer eso.
1: Exactamente. Poncho, pues adelante entonces con los avances que tenemos. Si quieres comienzo yo. Ya tomé la palabra, ya
3: adelante,
1: me agandallé
3: por favor,
1: la palabra. Dos datos buenos, un dato bueno y un dato malo. El bueno es que repuntó afortunadamente la venta de vehículos nuevos en el país. En el mes de abril creció 8.6%, ya va en 4 meses de este 2026. Se han vendido medio millón, poco más de medio millón de vehículos, con lo cual pareciera que vamos a tener un año récord en materia de venta de vehículos en este 2026. Y el dato malo nos lo ofrece la OCDE. A nivel de los países que integran esta organización, ya hay un repunte en la inflación producto del incremento en los precios de los energéticos. Así es que dos notas para iniciar este día, Poncho.
3: Pues una buena y una mala. Uh-huh. El tema de los energéticos, el tema de los aumentos en todo el mundo de los hidrocarburos, por el tema de Irán, todo eso, pues técnicamente ya se está calmando, pero no es al instante que sentiremos los beneficios de eso. Pasaron un par de semanas más, es como un efecto eco, tarda un ratito, pero esperemos que sean un par de días los que vamos a tener que nos va a doler cada gotita que le metamos al tanque de gas. Esperemos que después sea un poco menos doloroso.
1: Ojalá.
3: Muchísimas gracias.
1: Sí.
3: Señor Fernando Espinosa, Los Deportes, muy buenas tardes.
4: ¿Cómo estás, Poncho? Muchas gracias, buenas tardes. Ya va ganando el PSG a Bayern Múnich al minuto 2 con la anotación de Dembélé. Estamos en la segunda semifinal. Recuerde que ayer el Arsenal derrotó a Fútbol Club, le iba a decir Barcelona, no, eso ya pasó. Lo que pasa es que Arsenal y Barcelona tuvieron una final hace 20 años exactamente, pero ahora ha dejado fuera de concurso Atlético de Madrid. Arsenal se mete a la final con Arteta y el PSG está ganando ya por 2 goles de diferencia entonces al equipo de Bayern Múnich. Es un partido que va a dar muchas emociones. Si al 2 ya hay goles, imagínese lo que resta, va a estar fantástico como en el juego de ida. Al rato le voy a pedir a Chío que me ponga música de los Ringling Brothers o de la Taide, porque vamos a hablar de la Selección Mexicana de Fútbol y de la de Javier Aguirre, ¿no? O sea, sus equivocaciones, sus amenazas y cómo le responde el presidente de Chivas Rayadas de Guadalajara después de que hoy le iba a permitir a dos jugadores estar con Toluca jugando un partido semifinal de vuelta de Conca Champions, que platicamos al ratito. Y lo de los pues hacer todos estos simulacros me parece genial, pero pues tienes todo preparado. Es decir, estos comandos de rescate están con las camillas, con las grúas, todo listo.
3: Claro.
4: Y en el momento de, pues no hay nada de eso. Entonces, es cómo le hacemos, ¿no? ¿Cómo le hacemos verdaderamente cuando viene un sismo que no lo esperamos?
3: El simulacro debería ser que también ellos hagan lo que suelen hacer, claro, cuando hay un sismo real. No están afuera de los edificios,
4: exacto,
3: ¿no? Que estén en sus lugares de trabajo,
4: cierto,
3: y que
4: cierto
3: digan, supongamos que hay un sismo y en este momento tenemos 2 minutos para llegar porque alguien está claro herido. No estás afuera.
4: No estás esperando.
3: Pues sí,
4: a la gente.
3: Pero estuvo buena la telenovela. Muchísimas gracias.
4: Gracias a ti.
3: Amigos míos, ahora sí vamos a la resumidilla express. El presidente Donald Trump, el de Estados Unidos, aseguró que si el gobierno de México no cumple con la labor de atacar al tráfico de drogas a través de la vía terrestre, entonces él hará el trabajo por sí mismo, Estados Unidos, tal y como lo ha hecho con los bombardeos en contra de supuestas narcolanchas en el Caribe y en el Pacífico. No lo estamos adivinando, no lo estamos suponiendo, no, lo dijo él durante un evento para celebrar el Día de las Madres, donde así, sin madre, presumió que los ataques contra las supuestas narcolanchas han dejado más de 190 personas muertas desde el año pasado. Lo presumió, ¿eh? O sea, prácticamente dice, oh, sí, matamos a 190 monos ahí en lanchas, como si fuera cualquier cosa. Hasta la ONU dijo que eso era completamente ilegal porque ni siquiera había pruebas de lo que él decía. Bueno, además, Sebastián Gorka, el director de lucha antiterrorista, informó que Trump firmó ya la nueva Estrategia Nacional contra el Terrorismo, que busca neutralizar las amenazas hemisféricas y paralizar las operaciones de los cárteles. Explicó que el documento fue firmado bajo el principio de que Estados Unidos es nuestra patria y debe ser protegida. En pocas palabras, pues quieren buscar un pretexto legal para poder hacer de las suyas en cualquier otro país, con la excusa de es que tenemos que cuidarnos antes de que entren los terroristas. Mientras tanto, ¿qué fue lo que dijo la presidenta Sheinbaum? Pues ella informó que la Secretaría de Relaciones Exteriores envió una nota diplomática a las autoridades de Estados Unidos en las que solicita pruebas en el caso de Rubén Rocha Moya y otros funcionarios señalados de narcotráfico. Escuchemos cómo lo dijo ella.
5: Relaciones Exteriores mandó la nota diplomática diciendo, de acuerdo con la consulta que hice con la Fiscalía, nuestros propios jurídicos, pues lo que le pedimos a esta oficina del Departamento de Justicia de Estados Unidos, pues es que mande pruebas. ¿Qué pruebas tienen? Porque lo que publicaron, pues es una nota de dichos de alguien y una página toda testeada con una nota escrita a mano que dice, Juanito, 30,000 pesos.
3: Eso es lo que argumenta la presidenta Sheinbaum. Mientras tanto, el senador de Morena, Enrique Insunza, acusado por Estados Unidos de presuntos vínculos con el crimen organizado, anunció que no acudirá a la sesión de hoy de la comisión permanente porque en redes sociales explicó que es para no ofrecer ocasión a personeros de la derecha conservadora de que, con pretexto, hagan de la sesión... Más bien, de que su presencia va a ser un pretexto de hacer un espectáculo indigno del recinto parlamentario, como acostumbran. Agregó que se encuentra en su tierra, Sinaloa, a ras de suelo y con la frente en alto. Por cierto, finalmente, el también señalado por los United, Dámaso Castro Saavedra, vicefiscal general de Sinaloa, solicitó licencia sin goce de sueldo y dijo estar dispuesto a atender cualquier requerimiento que le mande cualquier institución. En Morelos detuvieron a 8 integrantes de los Linos, entre los que se encuentra su líder identificado como Don Ramón. Durante el operativo, un agresor fue abatido y 2 elementos de la Secretaría de Seguridad Federal están lesionados. La célula de los Linos está relacionada con extorsión, narcomenudeo, homicidios, robo de vehículos y tráfico de drogas provenientes de Centroamérica hacia Estados Unidos. El gobierno de México anunció un acuerdo con Estados Unidos para fortalecer el transporte aéreo bilateral. Las medidas están orientadas a impulsar un mercado más competitivo que favorezca el libre flujo de personas y mercancías dentro de la ley. Sin embargo, el secretario de Transporte estadounidense, Sean Duffy, dijo que tras múltiples rondas de consultas, México finalmente ha aceptado cumplir y poner fin a su comportamiento anticompetitivo, mientras dichas promesas se convierten en acciones, se mantiene la restricción sobre las aerolíneas mexicanas. Ahora, sobre este tema, la presidenta dijo que le hubiera gustado alcanzar un mejor acuerdo aéreo con Estados Unidos, pero se puso feliz, celebra que en este contexto se haya reconocido al Aeropuerto Internacional Felipe Ángeles, o sea, al AIFA, como parte básica, fundamental de la oferta aeroportuaria de la Ciudad de México. No es Michael Jackson, no. Es BTS. ¿Y saben por qué los estamos escuchando? La noticia del día, la noticia más surreal del día. Una vez más, México comprueba que puede superar a la inteligencia artificial, porque resulta que estos chicos cantantes surcoreanos de BTS van a estar en el Palacio Nacional, allí en el Zócalo, saldrán a las 5 de la tarde desde un balcón, o más bien se asomarán al balcón, con la presidenta Sheinbaum a saludar a toda la chaviza en el Zócalo. Así es, amigos míos, yo no sé qué multiverso estamos viviendo, qué realidad tan rara, esta, ¿cómo se llama? El warped, esta deformación del tiempo y del espacio en la que hoy a las 5 de la tarde BTS y la presidenta Sheinbaum saludarán a la chaviza desde Palacio Nacional. Así que si usted le gusta BTS o le gusta la presidenta Sheinbaum, vaya, o le gustan los dos, vaya a las 5 y salude a sus ídolos ahí desde las gradas. Amigos míos, escuchemos cómo lo anunció. ¿Cuántos elementos son en BTS? ¿Cuántos? ¿Son como 6? ¿Son 6? ¿Son 7? ¿7 con la presidenta Sheinbaum? ¿U 8? Bueno, la integrante extra de BTS. Escuchemos cómo lo dijo la presidenta Sheinbaum.
5: Este es para las y los jóvenes. Hoy viene el grupo BTS aquí a Palacio Nacional. Es un grupo musical de Corea del Sur que tiene mucho éxito en el mundo y particularmente con las y los jóvenes mexicanos. Tiene algo muy bonito, que es que lo que cantan siempre son mensajes de amistad, de paz, de humanistas, digamos, de amor. Entonces van a estar a las 5 de la tarde. Porque les dije, si viene mucha gente aquí, porque lo anunciamos, podemos abrirles un balcón para que los saluden. No es de manera personal, ¿verdad? Porque ellos pues tienen su propia seguridad y todo, pero pueden asomarse. Obviamente no es el balcón de la sala principal, porque se, pues evidentemente se guarda para asuntos patrióticos. Vamos a platicar con ellos y con sus productores.
3: Ay, ay, ay, ahí está BTS, BTS. Hace rato me dice cabina, oye Poncho, BTS. Y yo, ¿qué, coco? ¿Por qué me tengo que ver o qué onda? No. ¿Qué dije? No, es que ves que la semana pasada me pegué en el talón y me estaba sobe y sobe. Y aquí en YouTube me decían, ¿por qué te estás agarre y agarre y abajo de la mesa? Y yo, me doblé el talón.
2: Alguna picazón extraña.
3: Exactamente, no. Ahí el gusano barrenador, ¿o qué? No, y ya me dijo cabina, oye Poncho, BTS. Y yo, ¿qué me veo? No, BTS, BTS, el nombre de la banda surcoreana. ¿Qué surreal el asunto? Pero bueno, hoy a las 5 de la tarde estarán ahí en Palacio Nacional. Y más tardecito Gastón, el fan número uno de BTS, el ARMY, Gastón nos va a platicar detalles de por qué tanto escándalo, por qué tantos fans de esta banda. 1:16 y volvemos.

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2: El reciclaje es una de las mejores formas de reducir la huella de carbono. Hoy en día, muchas empresas han hecho negocio con el reciclaje o sus equivalentes. En algunas comunidades se han comprometido con la sostenibilidad económica. Por ejemplo, en Kamikatsu, allá en Japón, que desde hace más de 20 años comenzaron a trabajar para conseguir el objetivo de cero residuos. Los residentes pueden separar sus residuos domésticos en unas 45 categorías.
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8: Al año se venden más de 30 millones de teléfonos celulares en México, de 7 marcas en diferentes, europeas, asiáticas y norteamericanas. Todo esto representa un valor de alrededor de 135 mil millones de pesos.
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11: 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Proverbio chino.
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12: Nos dice un amigo aquí, estimado Gastón, uno de nuestros seguidores, ¿qué nivel de audiencia tenemos? Es puro intelectual, de verdad, soy muy orgulloso de todos ustedes, queridos amigos. Nos dice, señor Gutiérrez, hace un par de días, sobre su comentario acerca de la alerta sísmica, pues resulta que este amigo considera que asumir que el pánico es la única respuesta posible ante un aviso es una idea reductiva, que pasa por alto lo que hoy sabemos sobre neuroacústica, porque el diseño sonoro puede activar la atención sin comprometer la capacidad de decidir. Es lo que decíamos hace unos días, que había personas que decían, cámbienle el ruidito, el sonidito del ya saben cuál, no lo voy a hacer porque, bueno, ese. Porque la gente dice, es que da mucho miedo, es lo que comentábamos, es que sea el ruido que sea, tu cerebro ya lo asocia a estrés, a pánico, a miedo, a urgencia. Entonces, así sea una canción de BTS, así nos pongan el intro de Enfoque. Es más, mi cerebro cuando escucha el intro de Enfoque se estresa porque ya sabe que estoy a punto de entrar. Alguien va a decir, ay, ¿cómo es posible que ese de Enfoque, para poner las cosas en claro? Pues que, ¿por qué te va a alterar? Bueno, a mí sí me altera porque es como tengo un segundo para, dos segundos para estar listo, para entrar al programa. Entonces, no tiene que ver el ruidito, la musiquita, el sonidito, sino lo que nuestro cerebro relaciona con ese sonidito. Bueno, resulta, amigos míos, como les dijimos ayer, se hizo un evento hace unos días, precisamente, donde invitaron, pues parte de personajes de oposición y ahí medio conservadores, invitaron a la presidenta de la Comunidad de Madrid, a Isabel Díaz Ayuso. Pues eso sigue causando muchísima polémica por sus declaraciones y por su simbología en el contexto de su visita a 10 días, o sea, va a estar 10 días aquí en México, la presidenta de la Comunidad de Madrid. Ayer en la Cámara Española de Comercio arremetió contra los programas sociales universales de este gobierno, a los que calificó como subvenciones clientelares. No nos sorprende, pero escuchemos.
7: Madrid ofrece a las empresas mexicanas una plataforma única para acceder al mercado europeo, con reglas seguras, estables y competitivas. Libertad es responsabilidad. Y por eso creemos en la libertad sin apellidos. Libertad para todo. Y defendemos una burocracia y una fiscalidad adecuadas, justas, porque tiene que haberlas, pero que no sean confiscatorias. Porque recaudar es facilísimo. Lo difícil es gestionar. Por eso nuestro gobierno está en contra de las redes clientelares, de las subvenciones. Consideramos que las subvenciones tienen que estar para el que no puede, no para el que no quiere.
12: Bien, ahí está la palabra clave. Libertad, libertad, libertad, libertad. Spoiler, en los próximos meses y años van a escuchar mucho la palabra libertad, libertad, libertad, relacionada con este tipo de discursos de no a los programas sociales, la desigualdad no se puede combatir, no a las políticas públicas para ayudar a los pobres, pero sí a la... ¿Cómo se llama cuando? A la caridad, ese tipo de cosas, ¿no? No combatir el origen de la desigualdad, sino únicamente encontrarle un pretexto. Poco a poco, ya verán, poco a poco van a escuchar la palabra libertad muy seguido en ciertos grupitos políticos. Bueno, no conforme con todo esto, esta persona hizo muchas más cosas en todo el país y tiene pensado seguir de gira en México diciendo y haciendo ese tipo de cosas. Y ante la visita de Díaz Ayuso, la dirigencia nacional de Morena denunció que la ultraderecha internacional está buscando provocar y desestabilizar gobiernos progresistas, diciendo, o más bien asegurando que parte del discurso de Díaz Ayuso es que nunca va a reconocer la grandeza de México, nunca va a reconocer la grandeza de las culturas prehispánicas, y al contrario, no le interesa que haya una relación o una amistad genuina entre ambas historias, las de México y las de España. Hoy Díaz Ayuso recibió las llaves de la ciudad de Aguascalientes en una sesión solemne del Cabildo como reconocimiento a la defensa de la hispanidad. ¿Por qué Aguascalientes estaría haciendo esto? Yo no lo sé. Bueno, sí lo sé, pero no lo voy a decir. No, solo les vamos a invitar a que investiguen qué proyectos tienen ciertos países de andar promoviendo ese tipo de discursos en América Latina. Y es por eso que en internet anda circulando un video de una política mexicana que encara precisamente a Díaz Ayuso y le dice de manera muy respetuosa que lo que está haciendo, pues, es incomodar, insultar a México. Tanto así que Díaz Ayuso insiste en que México se escribe con J. Ella escribe México con J. Y los mexicanos dicen, oye, es con X, y dice, me vale, y lo escribe con J. Y aparte, hay unos tweets por ahí de Díaz Ayuso en donde dice, su país está lleno de violencia, ¿para eso se quería independizar? ¿En serio? Imagínense, ese es el nivel de personajes que andan invitando estos grupos de oposición. Afortunadamente, hay de oposición a oposición. Afortunadamente, no toda la oposición es así de irresponsable. Agradezco a la diputada federal de Movimiento Ciudadano por Aguascalientes, a Nayeli Muñoz, quien fue precisamente ella la que encaró ayer a Díaz Ayuso. Muy buenas tardes, diputada Nayeli.
13: Hola, Poncho, ¿cómo estás? Muy buenas tardes, un saludo desde Aguascalientes.
12: ¿Qué tal? Muy buenas tardes. Pues todo un hit el video que subiste ayer, diputada, a redes sociales, donde, quiero decir de manera muy respetuosa, pues le hace saber a la madrileña Díaz Ayuso, pues, que muchas de sus palabras han sido ofensivas para los mexicanos y, pues, como que no le gustó que le dijeras eso. ¿De qué trató? ¿Cómo estuvo todo el contexto?
13: a ver, te cuento, Poncho, y te agradezco de antemano esta oportunidad, y en efecto, pues ahí el video anda muy activo en redes sociales. Pues ayer yo tenía programado viajar de la Ciudad de México a Aguascalientes, tenía programada ayer una gira en varias colonias, esta mañana también, pero también tenía pensado ya grabar un video a las afueras del Teatro Morelos. Es el histórico Teatro Morelos, sede de la Convención Revolucionaria de 1914, es emblemático, y es justamente relacionado con las gestas revolucionarias, ¿no? Con la lucha en nuestro país, y ahí le van a entregar una medalla a Díaz Ayuso. Entonces yo ya tenía pensado grabar un video porque recibí la invitación tanto del Ayuntamiento como del Congreso del Estado, y digamos, en una respuesta respetuosa, yo le iba a decir tanto al Ayuntamiento como al Congreso que estaba inconforme con este reconocimiento, con esta presea, porque hablan de la defensa de la libertad, de la defensa de la democracia. A mí me parece que es una persona, Díaz Ayuso, pues que solamente ha ofendido al pueblo mexicano, a nuestra historia, se ha metido con nuestra democracia, contra nuestras autoridades, contra nuestra identidad, y casualmente me la encuentro, Poncho, en el vuelo. Entonces, al aterrizar, yo me acerco de manera muy respetuosa, ya estaban algunos panistas ahí esperándola, y le digo: oh, presidenta, yo quiero decirle que no estoy de acuerdo con el reconocimiento que le van a entregar, sé que no es cosa suya, usted la invitan, pero usted ha ofendido a las y los mexicanos. Ella me dice: pero yo qué he dicho, que México malo, que México muy, no sé, dice algunas frases un poco absurdas, y le digo: no lo has dicho así de forma textual, pero sí tus expresiones nos han ofendido a las y a los mexicanos. Yo intento explicarle en el video, o mejor dicho, en el encuentro, intento explicarle que a mí me parece mal que haya cuestionado cómo es que los mexicanos luchamos por la independencia si no nos hacemos responsable de lo que estamos haciendo, y que haya negado los abusos contra nuestros pueblos originarios, y que haya reivindicado a Hernán Cortés, y que haya reivindicado la conquista. Por ahí, pues, los funcionarios panistas del gobierno estatal que la estaban esperando se pusieron muy nerviosos, su equipo empiezan a interrumpir, ella comienza como a voltear a varios lados, pero bueno, le di el mensaje. Se lleva el mensaje y yo se lo hice de forma respetuosa, porque si iba a grabar un video, pues me parecía que era correcto también decirle de frente, de forma respetuosa, que no todos y todas estamos de acuerdo con lo que está expresando sobre los mexicanos. Y bueno, pues hoy el gobierno panista estatal y el gobierno municipal panista le entregaron estas preseas. Por cierto, Poncho, agrego, y para terminar, en medio de un operativo de seguridad donde cerraron todo el centro de la ciudad porque temían a las manifestaciones. Aún así, sí hubo manifestaciones. No toda la gente en Aguascalientes estamos de acuerdo con lo que está haciendo el gobierno panista.
12: Que por cierto, hablando de gente inconforme, vi que en redes sociales ya te cayeron también pues grupitos de estos, ¿no? Que estaban diciendo que ahora resulta que tú, siendo de MC, eres morenista. Estuve viendo que dicen que eras morenista, que por qué fuiste a incomodar a Díaz Ayuso, que cuánto te pagó Morena, que cuánto te pagó Sheinbaum, como si estar en desacuerdo con algo así, con alguien así, pues automáticamente te convierte en parte de otro partido político, cuando tú eres parte de la oposición. ¿Qué reflexión te causa todo esto, de que ahora resulta que no puedes ir en contra de un discurso conservador porque ya eres parte del oficialismo?
13: A mí la gente en Aguascalientes me conoce y sabe que soy una persona que dice las cosas de frente, como he denunciado los actos de corrupción de la gobernadora Tere Jiménez relacionadas con el Parque Solar, como he estado señalando pues también algunas negligencias que ha cometido la presidencia municipal, y he sido pues opositora al gobierno panista de Aguascalientes cuando creo que está violando las libertades, los derechos, y cuando está cayendo en actos de corrupción. Entonces, que hoy digan que si Morena, que si soy, que dijo, pues me parece un absurdo, gente que no me conoce, y evidentemente son grupos, Poncho, que solamente buscan radicalizar. O sea, las cosas no es, si no estás a favor mío, estás en mi contra, si no eres del PRIAN, eres de Morena, y creo que tú has sido muy enfático, ¿no?, en esa visión. No todos tenemos que pensar igual, y yo como feminista, como diputada por Aguascalientes, como mexicana, creo que lo que ha hecho Díaz Ayuso es ofender a nuestro pueblo, es ofender nuestra identidad, y creo que es un error lo que está haciendo el gobierno panista de Aguascalientes, que le den las llaves de la ciudad y le den el máximo reconocimiento a una persona que ha ofendido a las y a los mexicanos. Y lo voy a seguir diciendo y voy a seguir levantando la voz. Y todos estos comentarios que ahora están, he recibido muchísimos comentarios a favor, y muchísimos, la gran mayoría. Y en la calle, hoy que estuve grabando, pasé por el Congreso, llegué al Teatro Morelos, había gente que se acercaba y me decía: tú dijiste lo que nosotros no podemos decir. Porque aquí en Aguascalientes parece que es terrible que alguien levante la voz, porque así es el gobierno panista de Aguascalientes. Hablan de libertades, como tú decías hace un rato, pero lo que hacen justamente es coartar todo tipo de libertad. Y te digo, no dejaban ni que pasaran las personas que se iban a manifestar. Cerraron las calles del centro.
12: Increíble, increíble la ironía de hablar de libertad mientras no puedes opinar distinto, porque así te va. Incluso aunque seas oposición, la misma oposición, este grupo de oposición te acusa de ser parte de la 4T. Diputada Nayeli, ¿te parece que escuchemos un poquito del audio de Díaz Ayuso precisamente recibiendo este reconocimiento en Aguascalientes?
13: Sí, adelante. Gracias. Aquí escucho.
7: México y España somos parte de una misma familia, con un idioma, una religión y unos valores compartidos desde hace 5 siglos. Hay quienes quieren renegar de ello, incluso encontrar en el pasado respuestas y quizás excusas a los problemas de hoy. Pero donde unos ven problemas, otros vemos oportunidades. Quienes no quieren asumir que todo esto es lo que somos, también suelen tener como rasgo principal una profunda aversión por la libertad y la pluralidad. Necesitan dividir entre buenos y malos a los ciudadanos. Buenos, los que asumen de manera oficial todo aquello que se dicta desde el poder, aunque no sea cierto, y que además nos trasladan que todo lo nuestro es un fallo. Y malos, los que se sienten orgullosos de habernos encontrado y mezclado hasta ser hoy una comunidad de 600 millones de almas, que somos una forma diferente de estar en la vida.
12: La ironía de sí, criticar a los buenos
13: y malos. Parece que no se da cuenta.
12: Sí, exactamente, es como, oye, no sé si estás criticando lo que te acabamos de decir, te estás describiendo lo que acaba de decir la diputada. Sí, es irónico. Diputada, pues, pues felicidades por haber dicho esto. Aquí es un tema que no soltamos porque me parece que hay un pequeño grupo de la oposición que no ha entendido, no ha diagnosticado lo que sucede en México, y es muy preocupante porque cuando la 4T tiene tanto poder se requiere una oposición muy fuerte que señale lo que se hace mal, que reconozca lo que se haga bien y haya un equilibrio sano. Así debería funcionar la democracia, pero esto de ir a andar buscando personajes en el extranjero, en Estados Unidos, en España, que prácticamente vengan a insultar a los mexicanos, pensando que de esa forma se van a ganar la simpatía de los mexicanos, a los que de por sí ya llevan 7 años insultando, por Dios, que yo no sé cuántos años de la 4T nos falten, por culpa de estos grupitos opositores tan desconectados y sinceramente no sé qué pretenden. Así que yo sí felicito a la oposición o a los y a todos los partidos de oposición, a estos grupos, más bien a los grupos dentro de todos los partidos de oposición que dicen, a ver, sí, oponernos a los errores de Morena, a las políticas de Morena, pero tampoco cayendo en discursos irresponsables que prácticamente viene a decir, pues qué bueno que los esclavizaron, no se saben gobernar, para eso querían independizarse, prácticamente fue lo que dijo. Entonces, ¿alguna reflexión, diputada, final sobre este tema?
13: Pues yo nada más, creo que es un error lo que ha cometido el gobierno panista de Aguascalientes. Me parece que la gobernadora sí coincide con esta agenda de ultraderecha de Díaz Ayuso y que están obviamente en la misma línea que Donald Trump. Pues eso, que lo dejen fuera de Aguascalientes, pero que no lleven la dignidad de Aguascalientes de por medio, entregando las llaves de la ciudad, entregando esos reconocimientos. Y segundo, yo estoy muy orgullosa del papel que estamos haciendo como Movimiento Ciudadano cuando somos esta alternativa, es decir, nos oponemos a las cosas que consideramos afectan que hace Morena, y también somos una oposición y somos completamente distintos al PRIAN, por eso no vamos en alianza. Y finalmente, yo no estoy de acuerdo en estas posturas extremas de nos tienen que pedir disculpas, o sea, no estoy de acuerdo con eso, pero tampoco estoy de acuerdo con que vengan y digan, oye, ¿para eso se querían independizar? ¿Sí? O sea, nosotros vinimos a civilizarlos y gracias a nosotros ustedes están más o menos bien, pero podrían estar mejor si no se hubieran independizado. O sea, todas esas expresiones, y además el colmo, no es discutir si la raíz lingüística México con X, con J, es decírselo porque sabe perfectamente cómo se escribe el nombre de nuestro país y llega a nuestro país escribiéndolo de otra forma. O sea, es un tema identitario.
12: Es un tema, hasta de respeto, exacto, ¿no? Si tú me dices, exacto, oye, Poncho, no escribas a Nayeli con doble L, es con Y, y yo digo, me vale, yo lo escribo con doble L porque quiero, no me cuesta nada escribirlo como tú me estás pidiendo que lo haga,
13: exacto,
12: solo es, vengo a faltarles al respeto y me vale.
13: Claro, y todas esas expresiones, ¿no? De hablar de una dictadura y de un narcoestado y todo esto, o sea, se mete con autoridades que han sido democráticamente electas, se mete con nuestra democracia, se mete con nuestra memoria, con nuestra identidad, se niegan los abusos que se cometieron en la conquista y básicamente dice que nosotros éramos los pueblos originarios eran los que cometían los abusos y que todo lo de la conquista estuvo bien. O sea, la historia ahí está y no la vamos a cambiar. Simplemente hay que respetar la identidad de los países, la memoria y la historia, no venir a México a insultar.
12: No sabes el alivio que me da escuchar a alguien de la oposición hablando así, de verdad, muchas, muchas gracias. Urge una postura responsable en contra de la 4T, en contra de el oficialismo. Gracias, ojalá que haya más voces de estas, porque vaya que urge voces matizadas en estos momentos.
13: Oye, las y los panistas de Aguascalientes no opinan igual que tú, pero te...
12: Pues, ¿qué te digo? En general, ayer estaban diciendo que por qué defendía los sacrificios mexicas y no sé qué más, me estaban diciendo en redes sociales. Está bien, hay de todo. Bien, diputada federal de MC.
13: Muchas gracias, Poncho.
12: Muchísimas gracias, Anayeli Muñoz. Seguimos, amigos míos.
13: Sí, estoy a la orden.
12: Muchas gracias. Amigos, 1:36, yo les pregunto a ustedes al WhatsApp, ¿qué opinan de las palabras de Díaz Ayuso? Ahí está el WhatsApp, 5585775574. Muy indignantes palabras, pero no tan indignantes como saber que un grupo de políticos mexicanos la invitó, le pagó, bueno, no le pagó directamente a ella, el gobierno de Madrid, los madrileños le están pagando su viajecito de 10 días, 300,000 euros para aventarse el Mexitour, el Mexicotour de 10 días. Políticos mexicanos la invitaron a decir estas cosas de México. Bueno, ya regresamos.
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12: Amigos míos, es hora de hablar con el experto, el erudito de los deportes, señor Fernando Espinosa. Muy buenas tardes.
3: ¿Cómo estás, Poncho? Muchas gracias. Buenas tardes a ti y a todos los amigos de Enfoque, todos tus amigos, que me fascina.
12: ¿Te quieren saludar? Mucho.
3: Sí, no, me encanta saludarlos, ¿no? Bueno, tengo aquí al margen de la ley nada, por encima de la ley sí, nadie.
12: Ah, no. Leyes del fútbol.
3: Sí, eso era otra cosa. No sé por qué me tocó esta hoja. Yo creo que es de las recicladas.
12: Sí, alguien imprimió mal ahí.
3: Yo creo que son redacción, de las recicladas del 2018.
12: Sí, bueno, sí, okay. así de eco-friendly somos en esta oficina.
3: Bueno, vamos rápidamente con la Champions. Tenemos el partido semifinal de vuelta entre el PSG, que visita a Bayern Múnich en Allianz Arena. Ahí en Múnich, es un partido muy caliente. Al minuto 2, Dembélé, que es una estrella, Dembélé, absoluta goleador, un hombre clave para Luis Enrique en la oncena del equipo parisino, metió gol. Entonces se va con ventaja, llegó 5-4 con ventaja el equipo de PSG, pero ahora tiene uno más de ventaja. Es decir, van 6-4 en un global. Está por terminar esta primera parte, pero está calientito el partido. Esto es para ver quién va a enfrentar al Arsenal, que ayer eliminó al Atlético de Madrid. Arsenal con 1-0, el gol o el resultado mínimo. Y de esta forma el Arsenal se mete apenas a su segunda final de Champions en toda su historia. En más de 100 años que tiene de historia Arsenal, inglés. Hace en 2006, es decir, hace 20 años exactamente, perdió el Arsenal frente a Fútbol Club Barcelona. Pero ¿sabe qué Barcelona estaba enfrentando? Al de Ronaldinho, al de Messi, al de Rafa Márquez, con el que no podía absolutamente nadie, ¿no? Ese Barcelona que desaparece. Por eso es que nada es para siempre, Poncho. Nada es para siempre.
12: Nada es para siempre.
3: Aunque algunos lo piensen, no, nada es para siempre. Bueno, vamos a darle un giro a esto del deporte, mientras esperamos qué pasa. Con ustedes Javier Aguirre, el director técnico de Selección Mexicana de Fútbol.
4: ¿Por qué? Todos muy contentos.
3: A ver, les voy a decir. Ahí está Javier ya. Ah, vamos a escucharlo.
4: Estamos todos muy contentos. Están citados todos los jugadores convocados para estar cenando todos juntos a las 8 de la noche. Y bueno, como ustedes sabrán, en ese sentido, el comunicado es muy claro, ¿no? El que no venga, pues esto estará fuera del Mundial. Eso es algo que no podemos ser flexibles, ni mucho menos.
3: Como bufa Javier Aguirre, ¿eh? ¿Saben por qué? Seguramente está enojado. Y es que hay una exhibición aquí a Javier Aguirre. ¿Por qué lo escuchamos y por qué reitera esto de que el que hoy no llegue a la selección está fuera de la Copa del Mundo? Porque de repente...

0: y a Vega les dijeron, pues váyanse. Entonces, también estarán hoy presentándose y no van a jugar el partido frente a Los Ángeles. ¿Saben por qué? Porque eso es ser marrulleros, es sacar ventaja. Si a Mauri no levanta la voz, todo el mundo se queda callado. ¿Y sabe quién tiene ventaja? El Toluca, cuando estamos hablando de que la concentración es estar juntos, no hoy sí vea este juego tú y este no vayas tú. Eso es lo que se enojó o lo que hizo enojar a Mauri. Y ahí está la respuesta. Vamos a escucharla nuevamente, si les parece, a Javier Aguirre, al técnico de selección mexicana, donde dice, no, a ver, yo creo que hay una confusión de entrada de Aguirre desde el 26 de marzo, que hay una conferencia donde él dice que el día 6 se concentran y él confunde seguramente las fechas de vuelta de CONCACHAMPIONS. Pero pues es error de él, ¿no? Es error del técnico. Ahora, ¿quién les dio chance a Vega y a Gallardo de estar ayer? Alguien les tuvo que haber dado el chance. Porque, ¿sabe por qué no jugaron el juego de ida ninguno de los seleccionados de la liguilla? Porque les dieron días de descanso, no días para ir a jugar un partido de fútbol. Porque hay que cuidarlos ahora, hay que tenerlos entre algodones. Escuchamos a Aguirre otra vez donde dice, no, aquí el que no se presente hoy no va, pero esto es generado por Amaury, qué bien, que levantó la voz. De lo contrario, Toluquita, y no estoy hablando de Don Nemesio, porque se me hace un gran empresario y un gran dueño del Toluca, pero sí de un marrullero que se llama Mohamed.
1: Estamos todos muy contentos, están citados todos los jugadores convocados para estar cenando todos juntos a las 8 de la noche. Y bueno, como ustedes sabrán, en ese sentido, el comunicado es muy claro, ¿no? El que no venga, pues esto estará fuera del mundial. Eso es algo que no podemos ser flexibles ni mucho menos.
0: Y Duilio Davino, que es el presidente de la Comisión de Selecciones Nacionales, pues calladito, ¿no? Alguien le dio chance a los de Toluca de estar ahí. Alguien. Así pasa en el fútbol mexicano. Por eso hoy, por cortesía de Ringling Brothers, escuchábamos a Javier Aguirre de este circo que se llama Selección Mexicana de Fútbol y Federación Mexicana de Fútbol.
2: Cuando puso la cancioncita de circo, yo dije, no es forma de recibir al señor Martín Carmona. Dije, no es forma de presentar la sección de finanzas con el señor Carmona. Yo ya lo iba a defender, pero qué bueno que solo pensé mal.
0: No, es que también se pudo haber confundido con un comunicado de la CIA, por ejemplo,
2: Ah,
0: ¿no?
2: bueno, sí,
0: Pero no,
2: también.
0: no fue así.
2: De
0: no
2: la CIA, claro, por parte de la CIA.
0: No, no, no, hacia la CIA, hacia la
2: No,
0: CIA, hacia la
2: hacia,
0: CIA.
2: yo pensé de hacia acá o
0: No,
2: hacia
0: no,
2: allá.
0: hacia
2: allá arriba.
0: Sí.
2: Ah, bueno.
0: Pero se quedó en Aguirre,
2: afortunadamente
0: para fortuna de muchos.
2: Para el bien de nuestras visas, se quedó con el tema de Aguirre.
0: Para lo que va a recibir Disney de las visas que están vigentes, ¿no?
2: Sí.
0: Imagínate. Bueno,
2: le fue
0: gracias,
2: bien
0: gracias,
2: Miguelito.
0: gracias.
2: Muchísimas Ponte. Gracias.
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4: Amigos míos, llegó la hora de International, así que hablemos de lo que sucede en todo el globo. El secretario de Estado de los United, Marco Rubio, anunció ayer el fin de los ataques contra Irán, que comenzó el 28 de febrero de este año y que dice que se abrió una nueva fase con una operación defensiva que solo está destinada a facilitar la navegación por el estrecho de Hormuz. Y uno diría, está bien que dentro de cada grupo, que dentro de cada equipo de trabajo haya personas que piensen distinto, está muy bien. Lo que no está muy bien es que el secretario de Estado diga que ya se acabó la guerra y que el presidente diga que sigue la guerra. Entonces, decídanse, porque el señor Trump, en su red social Truth, amenazó con ataques de una mayor intensidad contra Irán. Esto en caso de que no acepten el pacto de paz, que incluye el compromiso de Irán de aceptar una moratoria en su enriquecimiento nuclear, además del levantamiento de sanciones por parte de Estados Unidos y la liberación de miles de millones de dólares en fondos de Irán congelados, junto a la apertura del tránsito por el estrecho de Hormuz. O sea, ¿a quién le hacemos caso? ¿Al secretario de Trump o a Trump? Mejor que se reúnan primero y que digan, oye, güey, ¿qué vamos a decir? O sea, hay que ponernos de acuerdo, de verdad, de verdad, de verdad. Y todavía hay gente que piensa que este señor gringo es la esperanza de México. Un laboratorio que colabora con la Organización Mundial de la Salud confirmó que las tres personas que murieron en el crucero que navegaba por el Océano Atlántico tenían la cepa Andes del antivirus, así se llama, Andes. Esta cepa es la única de la que se ha documentado transmisión entre humanos. Mientras tanto, la OMS confirmó que 146 personas no han presentado síntomas de la enfermedad, mientras que los 4 casos sospechosos ya fueron desalojados y ya se los llevaron a Países Bajos. El Ministerio de Sanidad de España aseguró que la embarcación será recibida el sábado en la isla de Tenerife, desde donde los pasajeros van a ser enviados a sus lugares de origen. Esperemos que ya sanitos, esperemos que ya controladitos y que no comience algo como lo que sucedió en aquel 2020. Aparentemente no va a ser así, pero de todas formas, pues para qué le jugamos a eso. Ahora, hablemos de Cuba, ¿les parece? ¿Te gusta el tema de Cuba? ¿Te gusta la Cuba, cabina? ¿Es momento de la Cuba? Es momento de la Cuba. Me refiero a la isla, Gastón, porque sí, no, Gastón, guarda eso, guarda la hielera, Gastón, y guarda la hielera. Resulta que Cuba moderniza su sistema migratorio y está eliminando restricciones. El gobierno de Cuba ya oficializó un conjunto de leyes que están transformando de manera estructural su sistema de migración y de extranjería. Estas nuevas reglas reemplazan el marco legal que estaba vigente desde el 76. Ahora los cambios van a enfocarse en temas como movilidad humana y los vínculos con los ciudadanos residentes en el exterior. El cambio más importante para la población es la eliminación definitiva del límite de 24 meses de estancia fuera del territorio nacional. Ya serán un poquito más libres, ahora sí que Cuba libre. Bajo el régimen anterior, superar más de 24 meses implicaba la pérdida de la condición de residente y otros derechos. Con esta nueva ley, con este nuevo cambio, este requisito se elimina, permitiendo a los cubanos que puedan estar en el extranjero, que puedan salir más de 24 meses sin que dejen de ser cubanos. ¡Qué bueno! Hay gente que sale de la Cuba y luego regresa a la Cuba. Hay muchos de esos, pero independientemente cada quien sus adicciones, ¡qué bueno que nuestros hermanos cubanos puedan salir y entrar de la Cuba! Además, habrá una residencia efectiva y derechos patrimoniales. Esta reforma nos presenta el concepto de residencia efectiva migratoria, que permitirá reconocer el arraigo de las personas independientemente de si poseen otras nacionalidades o pasaportes. En cuanto a la extranjería, así se dice, temas del extranjero, la nueva ley también abre la posibilidad de que las personas no nacionales que han mantenido una residencia prolongada en la isla puedan tramitar su ciudadanía cubana. Es decir, afortunadamente, los cubanos podrán andar por el mundo sin dejar de ser cubanos, y la gente que quiere ir a Cuba, que no lo sea de nacimiento, pero que le encanta la Cuba y no sale de la Cuba, conozco muchas personas, pues podrán tramitar su ciudadanía, ya de manera oficial se les podrá decir cubanos. Por lo tanto, pues ahora sí que a todas las personas que yo conozco que se la viven en la Cuba, ya podrían tramitarles también su ciudadanía. Muy interesante. Amigos míos, escuchemos. Ah, qué bonito, música de Estudio Ghibli. ¿Por qué, Gastón? ¿Por qué?
5: Porque hoy, Poncho, el estudio de animación japonés Ghibli ha sido galardonado con el premio Princesa de Asturias de Comunicación y Humanidades 2026. Un verdadero logro, un verdadero orgullo. Y es que este estudio Ghibli, fundado en 1985 por los visionarios Hayao Miyazaki e Isao Takahata, no es solo una casa de animación, es un referente cultural que ha elevado el género de la animación a la categoría de bellas artes. Sus historias exploran temas profundos como la protección del medio ambiente, el pacifismo, el empoderamiento femenino y la dualidad entre la tecnología y la naturaleza. Todo con una estética que prioriza al dibujo animado, hecho totalmente a mano, y así Ghibli nos ha entregado obras que son pilares del cine contemporáneo de este, sobre todo de este siglo. El viaje de Chihiro en 2001, una animación que ganó el Oscar a la mejor película. Mi vecino Totoro, la princesa Mononoke, la tumba de las luciérnagas, el increíble castillo vagabundo y la infaltable de 2023, el niño y la garza. Además, en 2014, el fundador Hayao Miyazaki recibió un Oscar honorífico por sus invaluables contribuciones al cine mundial, aparte de que dos de sus películas, aparte del viaje de Chihiro y el niño de la garza, también han sido ganadoras de premios internacionales. Lo que es muy importante, Poncho, es que este reconocimiento de la princesa de Asturias reafirma que el cine de Ghibli ha trascendido las barreras del idioma y la edad, convirtiéndose en una humanidad compartida por millones de personas. Felicidades a este maravilloso estudio Ghibli con películas espectaculares, todas disponibles en muchas plataformas, Poncho.
4: Que por cierto, hace poco estaba de moda pues usar, digamos, la IA para hacer imágenes tipo Estudio Ghibli, y muchas personas dijimos, híjole, fue un dilema, ¿eh? Porque decían, es que se pierde la esencia, no que se pierda, sino como qué falta de respeto para estos artistas que se aventaban horas y horas y horas dibujando una escena de 10 segundos, y ahora nada más llega ahí y con la tecnología se hace, y otros decían, bueno, es que si no hubiera sido por la IA, las nuevas generaciones quizá no sabrían bien cuáles son las películas de Estudio Ghibli. Entonces fue un dilema ahí, pero la verdad estuvo interesante porque gracias a eso hoy estamos hablando de estos estudios
5: chulos. Es tan buena su animación y tan característica que trascendió de esa manera y le da una identidad propia. Me parece que los de Estudio Ghibli, más allá de criticarlo, les parece que es muy divertido que su tipo de animación sea tan característico y que haya trascendido así.
4: Así es, pues ahí está. Felicidades. Seguramente nos escuchan, así que un abrazo a todo el equipo del Estudio Ghibli.
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4: Ya regresamos a la resumidita. Lamentablemente se elevó a 40 el número de muertes por sarampión en el país después de que se confirmaran 3 decesos en Zacatecas. Los contagios de las enfermedades superaron los 17,000. Se confirmó el primer caso de gusano barrenador en la Ciudad de México. Se trata de un perrito, un perro Doberman. Lamentablemente, ahora sí que le dio el gusano barrenador y este perrito se mantiene bajo supervisión de la autoridad sanitaria en Tlalpan. En el Edomex detuvieron a 4 presuntos integrantes del grupo Los Julios, dedicados a homicidios, extorsión, robo y despojo, quienes presuntamente están implicados en el asesinato de una familia en la alcaldía Azcapotzalco. Colectivos de madres buscadoras anunciaron una marcha para el 10 de mayo del Monumento a la Madre al Ángel de la Independencia bajo la consigna Nada que celebrar. Con el objetivo de fortalecer la seguridad vial, el gobierno de la CDMX anunció que a partir del 1 de julio, los vehículos eléctricos personales como scooters y bicicletas eléctricas, ahí les va, deberán contar con placas y el conductor con licencia. Ahorita, la única placa que tienen los conductores que usan scooters es la placa dentobacteriana. Es la única placa que tenemos los que usamos scooters eléctricos. Les digo algo, me duele en el fondo de mi alma, pero creo que sí se necesita. No sé si han visto tantas bicis y scooters que ya van rápido. Es que si fueran como los de hace 2-3 años, ahí lentitos dices, oye, no pasa. O sea, ¿por qué les pones placas y no estorban? Van bien lento ahí orillados los pobrecillos. Ahorita hay unos que ya van más rápido que algunas motos. Y en sentido contrario, y en la banqueta, y no es porque sea yo, ¿verdad? Pero hay muchos bárbaros. Entonces, me duele. De verdad, esto me va a costar muchas críticas. Yo creo que sí era necesario ponerle placa. No todos los vehículos eléctricos, obviamente, pero sí los que cumplan cierta velocidad o algo, ciertas características, a eso sí. Y también licencia, porque sinceramente cada vez son más y cada vez somos más los imprudentes. Entonces, por lo menos hay que pensarla dos veces con nuestra plaquita y con nuestra licencia. ¿Ustedes qué opinan, amigos míos? ¿Que le pongan placas a los scooters eléctricos y a las bicis eléctricas? ¿Sí o no? 55-85-77-55-74. Por otra parte, se anunció que el lunes 11 de mayo entrará en operación el tren ligero desde Taxqueña hasta Xochimilco, luego de trabajos de modernización, y llevará el nombre de El Ajolote, este tren ligero. Bueno, mientras que para el 31 de mayo se espera que concluyan las obras de renovación de la línea 2 del metro. Yo digo, ojalá que sí, esté a tiempo. Dos, ojalá que todas las mejoras sean permanentes y no se empiecen a descarapelar o a caer o algo. Y tres, que este tipo de prisa que tienen por hacer obras y mejorar la ciudad, que no sea nada más cuando nos toque hacer el mundial, que sea siempre, ¿se podrá? ¿Será mucho pedir que siempre haya obras, mejoras, remodelaciones? Ojalá que el mundial durara más tiempo, ¿no? Y que fuera cada 3 meses, estaría bueno. Amigos, vamos ahora con el señor Alfredo Pérez al reporte vial.
7: ¿Qué tal, Poncho? Saludamos al auditorio de Enfoque. Les comento que tenemos presencia de manifestantes en Paseo de la Reforma a la altura de la Glorieta del Ahuehuete. Cerrada la circulación en ambos sentidos de Paseo de la Reforma entre Insurgentes y Florencia. Las alternativas para evitar la zona: Avenida Chapultepec, Avenida de los Insurgentes o el Circuito Interior. Tome precauciones, tenemos un accidente en la autopista México-Cuernavaca a la altura del kilómetro 57 con dirección a la Ciudad de México. La opción es circular por la carretera libre en México-Cuernavaca. Hay asentamientos al cruce con semáforos en anillo de circunvalación del eje 1 norte hacia Fray Servando Teresa de Mier. Recuerden que las estaciones San Antonio Abad de la línea 2 y Auditorio de la línea 7 del metro están cerradas hasta nuevo aviso por trabajos de rehabilitación. Y además hay que recordar que durante mayo se pueden verificar los automóviles con engomado verde, terminación de placas en 1 y 2, y también ya inició el periodo para verificar los automotores con engomado azul, terminación de placas en 9 y 0. Poncho, amigos del auditorio, la información que tenemos.
4: Señor Alfredo, Alfredo, muchísimas gracias. Ya nos están diciendo aquí nuestros amigos sobre esta pregunta que les hicimos. ¿Ustedes están de acuerdo o no con que ya le pongan su plaquita, ya le pidan licencia a los que andan manejando scooters eléctricos? Y nos dice la gente, nos dice SITS, dice sí, ya es necesario que les pongan placas y les exijan licencia. Nos dice Dora, completamente de acuerdo, las dos cosas, y ojalá que sea para bien. Ustedes, amigos, ¿qué opinan? ¿Sí o no? Nos dice aquí, ahorita vemos cómo se llama, Grick García nos dice, totalmente de acuerdo, bien por poner reglas a las motos y scooters, el 99% de los conductores no respetan las reglas. Bueno, no sé si esa estadística sea real, pero sí, muchos conductores
5: son
4: muchos los que no respetan las reglas de tránsito y abusan por no tener placas y hacen lo que quieren, andan sin casco, dice que incluso andan, que ha visto scooters con cuatro personas trepadas y hasta niños, y dice, y ni decir de las motos que parecen los de tránsito cuando hacen el desfile, que se agarran así de cuatro o de cinco, que así van en el centro, toda la familia agarrada entre dos, tres vehículos, pues mínimo una plaquita, ¿no? Si no les piden la placa para la moto, luego van a acabar con una placa, licencia, pero en el cráneo.
5: Licencia, ¿no? Por lo menos.
4: Sí, o por lo menos que se vayan al circo, porque si no les ponen una placa para que dejen de andar con tantas personas arriba, van a acabar con una placa, pero en el cráneo después del fregadazo que se van a dar. Así que, por favor, por el bien de todos, primero las placas. Amigos míos, siendo las 2:08, ya volvemos.
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20: Regresamos, amigos. Vámonos ahora hasta el norte, porque la gobernadora de Chihuahua, Maru Campos, criticó que se ataque a quienes desmantelan narcolaboratorios, mientras se defiende a capa y a espada al gobernador con licencia de Sinaloa, Rubén Rocha Moya. Escuchemos cómo lo dijo Maru Campos.
21: A uno se habla mal por desmantelar un laboratorio, por impedir que la droga llegue a las familias, a nuestras niñas y a nuestros niños, y al otro se le defiende a capa y espada. Otra vez, recuerdo lo dicho la semana pasada, vámonos enterando de quiénes
20: son. Amigos, perdón, con el respeto para Maru Campos, que ella personalmente me cayó muy bien cuando la entrevisté. Es que nadie está en contra de que desmantelen narcolaboratorios. Tan no estamos en contra que en esta administración ya se han desmantelado más de 1877 narcolaboratorios por parte del equipo de Harfush. Entonces, y nadie se queja de eso. Nos quejamos de que metan agentes de la CIA estadounidenses, no de la DEA. La DEA es la que trabaja en conjunto con México, y qué bueno, para que desmantelen narcolaboratorios y detengan a narcos como al jardinero hace unos días. Estamos de acuerdo. Nadie está pidiendo otra cosa, solo que no se metan agentes de la CIA escondidas, pues. Y es por eso que agradezco a la diputada de Morena en el Congreso de Chihuahua, Brenda Ríos, precisamente porque se está discutiendo allá en el Congreso, allá en Chihuahua, qué sucederá con la gobernadora Maru Campos. Diputada Brenda, buenas tardes.
22: Buenas tardes, Poncho, un gusto saludarte a ti y a tu auditorio.
20: Igualmente, muchísimas gracias. Pues hace unos días la Fiscalía General anunció que iban a investigar por lo menos a 50 funcionarios de Maru Campos, pues para que rindieran cuentas, explicaciones, qué hacían dos fulanos de la CIA trabajando, no escondidos, ahí, ay, burlaron a las autoridades de Chihuahua, no, fueron uniformados y armados a escondidas del gobierno de México. ¿Qué va a suceder ahora en esta nueva etapa, diputada?
22: Así es, mira, bueno, de entrada te digo, pues que ha sido una burla la gobernadora Maru Campos. Se ha burlado no solamente de los senadores, se ha burlado de la presidenta, se ha burlado del pueblo de Chihuahua. Nosotros en sesiones pasadas estuvimos pidiendo muy enfáticamente que compareciera, y ella dijo que ella no compareció en el Senado y que ella le da cuentas al pueblo de Chihuahua, cuando no fue así. porque los mismos diputados del PAN se negaron a que la gobernadora estuviera aquí. Y ahorita estamos en este momento, Poncho, en una discusión muy acalorada, en donde se están encendiendo los ánimos, precisamente por eso, porque los diputados del PAN quieren defender lo indefendible. ¿Y qué es? Que la gobernadora no le dé la cara. La gobernadora no ha dado declaraciones a los chihuahuenses, y los chihuahuenses nos merecemos que nos dé la cara, precisamente por lo grave de las acusaciones. ¿Qué hacían elementos de la CIA en territorio chihuahuense sin ninguna coordinación con el gobierno federal? ¿Qué pasó con ese narcolaboratorio? Un narcolaboratorio fantasma, Poncho, porque no tienen un solo dato de que se haya confiscado algún tipo de droga, cosa muy diferente que el gobierno de la doctora Claudia Sheinbaum, sin tener que meter a fuerzas extranjeras, ha decomisado más de 2.500 narcolaboratorios, y esos son datos, no es narrativa del PAN. Intentan defender lo indefendible, pero los diputados de Chihuahua del Movimiento de Morena estamos defendiendo los intereses no solamente de los chihuahuenses, estamos defendiendo los intereses de México. Están violando nuestra soberanía de Chihuahua, la soberanía de México, y no lo vamos a permitir.
20: Diputada, hay un argumento por ahí, en donde se asegura que Morena quiere hablar solo de Maru Campos porque están haciendo una cortina de humo para que no se hable de las acusaciones contra Rocha Moya por parte de Estados Unidos.
22: Sí, mira, precisamente ahorita se le comentaba aquí a los diputados del PAN, que son los representantes de los chihuahuenses, Rocha Moya ya pidió licencia. Nosotros no vamos a defender a nadie. Rocha Moya ya pide licencia para que se pueda investigar, para que se abra una carpeta y para que se investigue lo que se tenga que investigar, como lo dijo la presidenta. Nosotros exigimos la misma congruencia para la gobernadora, que se retire del cargo, que pida licencia, al igual que lo hizo el gobernador de Sinaloa, y si los dos tienen algo que pagar, que lo paguen. Así es como debe de ser, así es como deben de ser juzgados, pero sin fuero ninguno de los dos.
20: Bien, el caso de Maru Campos, ¿está ligado con el de Rocha Moya en cuestión de tiempos? Porque fue a un par de días después. ¿Fue coincidencia o hay allí algún escenario político interesante?
22: Pues mira, a mí me parece que en política no hay coincidencia. Pienso que, por supuesto, se descubrió esta presencia y esta cooperación que han tenido, no de ahora, Poncho, es una cooperación que tienen de años atrás. Incluso aquí hay una fallida torre centinela, según de seguridad, les tienen un piso precisamente a fuerzas extranjeras. Ellos mismos, el fiscal aquí, el secretario de seguridad, lo ha dicho. Esto no es casualidad, por supuesto que se incomodaron, se enojaron, porque esta cooperación la han venido haciendo en este estado y en otros estados. Entonces, por supuesto que creo que no es casualidad, creo que es tiene absolutamente todo que ver, y no estoy defendiendo al gobernador de Sinaloa, lo que dejo muy claro, pero sí hay que decir que hubo congruencia en sus actos, y eso es lo mismo que estamos exigiéndole a la gobernadora, que los juzguen por lo que hayan hecho, porque son representantes del pueblo y le tienen que dar la cara al pueblo. La gobernadora no ha hecho una sola declaración de qué fue lo que pasó, que se confiscó y por qué razón permitió que hubiera agentes de la CIA trabajando en Chihuahua.
20: Algunas personas dicen que es persecución política en contra de Maru Campos porque ella sí se atrevió a defender a las familias de Chihuahua desmantelando un narcolaboratorio que seguramente incomodó a los morenistas y que por eso, para defender a los narcos, están persiguiendo a Maru Campos. ¿Es una persecución política?
22: Por supuesto que no. Te lo digo como representante aquí en Chihuahua, como diputada, Poncho. Tenemos una gobernadora ausente. Tenemos una gobernadora que pasa más su tiempo en Europa y sobre todo en Washington en vez de atender a los chihuahuenses. Por supuesto que nadie la está acusando sin pruebas, y tampoco estamos diciendo que haya hecho, que no haya hecho. Lo único que queremos es que pueda ser juzgada como lo que es, lo que consideramos nosotros, una traidora a la patria, pero no lo vamos a decir nosotros. Necesitan juzgarla, necesita salirse de gobernadora, pedir licencia para poder, para que la puedan investigar. Los chihuahuenses lo vivimos todos los días. No está con los ciudadanos, no está con la gente, se la vive de vacaciones, burlándose del gobierno federal, burlándose de los chihuahuenses. Por supuesto que no es una persecución política, solamente estamos pidiendo que por el gravísimo que pudiera ser un delito por el que se le acusa, denle explicaciones al pueblo de Chihuahua, porque el pueblo de Chihuahua la eligió.
20: Pues bien, diputada, agradezco mucho estas palabras. Habrá que ver qué sucede con este caso, que va de la mano, claro, el tema de Rocha Moya, el de Maru Campos. Cualquier persona que diga que, ay, no, hombre, nada que ver. O sea, incluso algunos dicen que lo de Maru Campos es una cortina de humo de lo de Rocha, y que de lo de Rocha es una cortina de humo de Maru Campos. Pues yo creo que con tanta humareda, pues se pueden las dos, ¿no? No creo que haya ningún problema. Pero finalmente, sí a la cooperación con Estados Unidos. Allá en la bancada morenista están dispuestos a que haya un trabajo con Estados Unidos para combatir al narcotráfico.
22: Sí, por supuesto que la cooperación se ha dado, Poncho, y se sabe, la misma presidenta lo ha declarado. Aquí el tema es que no lo pueden hacer los estados, tiene que ser a través de Cancillería, a través del gobierno de la República. No puedes tú como estado estar haciendo este tipo de cooperaciones sin que sepa el ejército. Ve lo que pasó. Aquí tenemos el claro ejemplo de la gravedad de lo que pasó. Murieron agentes de la CIA. Pasaron cosas terribles que muchas de ellas ni siquiera han sido públicas, precisamente por no informar al gobierno y por no hacerlo de una manera coordinada. Yo pienso, y tenemos datos todos, de que ha habido otro tipo de cooperaciones, pero en el marco de tratados internacionales, a través de Cancillería, como se deben de hacer las cosas. No podemos fincar un precedente como el de la gobernadora, de que básicamente haga lo que le dé gana. Para eso está la Constitución, para eso está nuestra soberanía. Entonces, pues yo creo que no es mucho pedir que le dé explicaciones al pueblo de Chihuahua.
20: Muy bien. Diputada, muchísimas gracias por estas palabras, y pues seguimos al pendiente de lo que vaya a suceder con esta... no estoy seguro, es una ¿qué es? ¿Comisión especial que se acaba de crear? ¿O qué es lo que tengo entendido que están haciendo ahorita en el Congreso?
22: Pues mira, son dos cosas. Una burla de comisión y de fiscalía que creó la gobernadora para ella misma revisarse lo que hizo. Autoinvestigarse de alguna manera, en donde nombra a una fiscal para revisar el tema, o sea, revisarse ella misma, y ahorita estamos en una sesión en donde estamos exigiendo todos los diputados de Morena la renuncia de la gobernadora y que comparezca en el Congreso. Dijo que en el Senado no, porque ya no tenía que darle cuentas a los senadores, que ya le rendía al pueblo de Chihuahua. Bueno, en este Congreso del Estado donde me encuentro en este momento, está representado el pueblo de Chihuahua. Todos y cada uno, por los distritos que somos los oídos y la voz de los chihuahuenses. Entonces, es lo que estamos exigiendo en este momento, que venga aquí a comparecer y que nos dé una explicación de por qué agentes de la CIA estaban en territorio chihuahuense.
20: ¿Exigen entonces la renuncia de Maru Campos?
22: Exigimos la renuncia de la gobernadora Maru Campos, precisamente para que no cuente con el fuero y pueda explicar, así como lo está haciendo el gobernador de Sinaloa, que tendrá que ir a comparecer, tendrá que los seguimientos que le tengan que dar judiciales, lo mismo que da la gobernadora de Chihuahua.
20: ¿Y no podrían exigir que mejor pida licencia, igual que Rocha Moya?
22: Sí, mira.
20: O sea, o necesariamente la renuncia.
22: Con cualquiera de los dos escenarios, yo creo que está bien. De entrada, primero, es que pida licencia, pero no acceden ni a que pida licencia, no acceden a que renuncie. No, ni siquiera están accediendo a que comparezca. La primera petición fue comparecer, porque en base a lo que nos diga y al informe que nos dé, bueno, pues ahí ya el pueblo de Chihuahua que la juzgue también, pero no quiere dar la cara, no ha dado una sola entrevista.
20: Bien. Siquiera. Bien, pues bueno, entonces ahí está la exigencia. En este momento el Congreso de Chihuahua, pues ahí están exigiendo que, si no renuncia, pues que por lo menos pida licencia Maru Campos. Bien.
22: Así es.
20: Diputada
22: Así
20: Brenda es, Ríos, muchísimas gracias.
22: Gracias, espero verte muy pronto.
20: Igualmente, muchísimas gracias.
22: Hasta luego.
20: Amigos míos, vamos ahora con Ricardo Trejo, porque resulta que el director regional para México y Centroamérica de Artículo 19, Leopoldo Maldonado, advirtió que ante los cambios provocados por el discurso virulento, violento de los Estados Unidos, el periodismo debe constituirse en una resistencia democrática. Escuchemos a Ricardo Trejo. Buenas tardes, Ricardo.
0: ¿Qué tal, Poncho? Auditorio de Enfoque, buenas tardes. Así es, ante los cambios provocados en la región por los discursos virulentos del gobierno de los Estados Unidos, la labor periodística es fundamental. Así lo consideró el director regional para México y Centroamérica de Artículo 19, Leopoldo Maldonado. En el marco del evento Periodismo frente al Silencio, advirtió que el trabajo periodístico se constituye como una resistencia democrática frente a la erosión institucional en América Latina. En el Centro Cultural de España en México dijo que el orden internacional basado en reglas ya cambió por completo, donde el periodismo juega un papel fundamental. Y esto fue lo que dijo, escuchemos.
7: Y Latinoamérica enfrenta un reto particular, donde el hegemón, desde un discurso muy virulento, los Estados Unidos de América, desde una acción muy virulenta también, está poniendo en riesgo a los pueblos de América Latina, sus derechos y la integridad de los territorios. Y entonces, ¿qué tiene que ver el periodismo ahí? Tiene que verlo todo. ¿Qué tiene que hacer el periodismo frente a eso? Mucho, y mucho ha hecho frente a eso. Porque ha sido gracias a todas y todos ustedes, a quienes están aquí, a quienes estarán aquí, a quienes no pudieron venir, que se ha mantenido lo que se conoce como una resistencia democrática frente a estos retos.
0: Y bueno, por su parte, en este marco, el representante de la UNESCO en México, Andrés Morales, alertó que hoy es desolador el contexto de la libertad de expresión, con 310 periodistas asesinados en los últimos 3 años. Asimismo, dijo que en la región hay más de 1,000 periodistas desplazados o exiliados, además del riesgo de la desinformación mediante la inteligencia artificial. Por lo anterior, se coincidió en que tenemos que ver estos retos con una mirada desde América Latina. Se hizo una pausa en este evento para salir del Centro Cultural de España en México para atender el primer simulacro nacional, para después reanudar las actividades del evento organizado por Artículo 19. Poncho, por el momento, el reporte para el Auditorio de Enfoque.
20: Bien, Ricardo, muchas gracias. Sin duda, momento muy difícil para el periodismo. Para los periodistas, hay una deuda enorme histórica del Gobierno de México con todos los periodistas, porque ningún gobierno ha podido protegerlos. Algunos dicen, bueno, pero es que no es culpa porque el gobierno no los manda a matar, no es su culpa. No, el tema es que el deber del gobierno es que nadie mate, en primer lugar, a nadie, ¿no? Y mucho menos por una labor periodística. Así que claro que todos los gobiernos han fallado, lamentablemente. Vamos a un respirito, son 2:26.
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13: Regresamos, amigos míos. Querido Gastón, te tengo una pregunta, pero es opcional tu respuesta. Okay. O sea, si no quieres, no la respondas. Es okay. Comprometerte a nivel nacional. No tiene que ver con tus pasatiempos de fin de semana, te lo juro, entonces, nada. No,
14: sí, contesto.
13: Es clasificación A la pregunta.
14: Ah, muy bien.
13: ¿Te acuerdas la primera vez que abriste un correo electrónico, una cuenta, un usuario, algo, y pusiste tu contraseña, tu primera contraseña?
14: Sí, claro.
13: ¿Era una contraseña segura o fue una tarugada?
14: Fíjate que yo, en la empresa que trabajaba, usaba mi número de empleado.
13: Digamos que solo recursos humanos podría hackearte la cuenta, sí, ¿no? Sí, sí. Alguien que lo supiera.
14: Y no crees que por ser una gran habilidad, simplemente porque me parecía, fue lo primero que me acordaba.
13: Pues.
14: Porque me parecía obvio lo de las fechas de nacimiento y todo eso, era como muy obvio, ¿no?
13: Pues fíjate que hay peores decisiones que la que tomaste, Gastón. Hay gente que sigue poniendo de contraseña 1, 2, 3, 4, 5. Tú dirías, bueno, uno que otro menso en el mundo. No, Gastón. Muchas personas han tomado esa imprudente decisión. Hay un informe de las empresas de seguridad, de ciberseguridad, de las más importantes del mundo, de NordPass y NordStellar, especializadas en la gestión y la protección de contraseñas y datos sensibles en 44 países. Informaron que claves de acceso como 1, 2, 3, 4, 5, 6, admin o 1, 2, 3, 4, 5, 6, 7, 8, ocuparon los primeros lugares en las contraseñas más repetidas en todo el mundo. Si estoy hablando muy lento, es que en este momento estoy cambiando mi contraseña aquí en la computadora.
14: 876.
13: Exactamente, porque lo vi al revés. Además, se siguen utilizando otros accesos como las secuencias más naturales del teclado, querido Gastón, por ejemplo, el QWERTY. QWERTY, así se le llama teclado QWERTY, exactamente. QWERTY. Y la gente que escribe de contraseña, QWERTY. Y hasta las... Hay unas menos ingeniosas, pero un poquito más difíciles, QWERTY 123, por ejemplo. Los especialistas, los expertos alertaron que las contraseñas tienen que ser más complejas que eso, pues. Ante el auge de las nuevas tecnologías, entre ellas la IA y la computación cuántica, cada vez es más importante proteger bien nuestras cuentas, porque cada vez es más fácil que se adivinen. Y si le pones 1, 2, 3, por Dios, amigo, no esperes que...
14: Fíjate que algo que está ayudando es que cuando abres una nueva aplicación o un nuevo asunto de bancario...
13: O una cuenta, ¿no?
14: La misma aplicación, ya sea del banco o de cualquier otra cosa que estás usando, te exige que por lo menos uses caracteres en mayúsculas, minúsculas, que uses mínimos y algún teclado especial, símbolo de peso, símbolo de números. O sea, ya por default te están diciendo, no seas haragán, haz un poco más compleja y te evalúan. Si es, esta no está muy compleja, esta es fácil de hackear, casi te dicen eso. Pero es cierto, ellos te evalúan y dices, no es segura tu contraseña. Es una maravilla porque te están diciendo lo bruto que eres.
13: O a veces te digo, no creo que te digan qué bruto es usted, señor usuario, pero por lo menos te dicen, te sugerimos no usar 1, 2, 3, querido Gastón. Mejor pon algo más complejo. De verdad, alguna... Yo sé que es muy difícil elegir una contraseña porque luego dices, es que luego no me acuerdo, ¿qué me voy a estar yo acordando de cosas más complejas? ¿Alguna frase, algo que solo ustedes puedan recordar, ni siquiera un código postal, vaya, algo, alguna frase de un, de alguna película, algo que digas, híjoles, esto solo yo lo voy a recordar? Yo tenía una de la Guerra de las Galaxias, por ejemplo. Es más, nunca la van a adivinar. Mi contraseña del Wi-Fi en mi casa es una frase de Yoda, completa. De Yoda de la Guerra de las Galaxias, completa. Y en lugar de E, pongo el 3. Y en lugar de la A, pongo 4. O sea, supongo que alguien con muchos años disponibles ahí intente uno y otro y otro, ni aún así le va a atinar.
14: No, bueno, pero ya se tiene una gran complejidad. O sea, estás adaptándote a los tiempos modernos.
13: Y dices... No se me va a olvidar porque porque es una frase sota que me sé de memoria porque me encanta la Guerra de las Galaxias. Alguien diría, bueno, la letra de alguna canción con justo estos estos códigos en lugar de una A, le pongo un 4. O sea, yo sé que está complicado, pero una vez que te acuerdes de esa dinámica, vas a decir, nadie va a entrar a esa cuenta. Bueno, eso y no usar wifis públicas porque ahí sí te pueden ver la contraseña. Así que, amigos, ocúltenla bien siempre, que no se las vean en cualquier lugar, que no se las vean en lugares públicos, las contraseñas obviamente, así que por favor, mucha seguridad, entre más larga la contraseña, mejor, el tamaño ahí sí importa, amigos míos. Amigos, hablando de temas de ciberseguridad, agradezco al consultor Manuel Moreno, precisamente, hablando de una crisis, no de seguridad de privacidad, sino de crisis del talento digital en México. Consultor Manuel Moreno, muy buenas tardes.
15: Buenas tardes, gusto saludarte y a tu audiencia también.
13: Igualmente, Manuel, muchísimas gracias. Una reciente investigación sobre el mercado laboral de talento digital acá en México arrojó que en nuestro país el número de egresados en carreras digitales se ha triplicado y aún así menos del 2% del talento disponible está preparado para ciberseguridad. Es decir, tenemos mucha gente especializándose en temas de tecnología, pero muy pocos en temas de ciberseguridad.
15: Así es, de hecho, estudios que tenemos también como empresa IQSEC, ahorita en la actualidad Hay alrededor de 76,000 plazas que demandan especialización en temas de ciberseguridad. El top de estas habilidades están en rubros de inteligencia artificial, que es lo que está sonando en todos lados, la parte de protección en la nube, la gestión de riesgos cibernéticos, el aseguramiento de aplicativos y todo el tema de gobierno, riesgo y cumplimiento dentro de las empresas.
13: ¿Por qué ha habido una falta de, pues vaya, de egresados, de personas especialistas, especializadas en el tema de ciberseguridad? Falta difusión, falta conciencia, la gente está muy confiada, las empresas no terminan de entender la importancia de esto. ¿Por qué?
15: Bueno, aquí hay que reconocer que México es un caso único porque está dentro del top 5 de mundial en escasez de talento en ciberseguridad, pero a la vez por temas regionales también enfrenta una máxima demanda. El problema está en que el talento no está surgiendo desde las universidades. Falta ese nivel de especialización en temas de ciberseguridad. Y hablamos de temas de ciberseguridad y cómo se aplica a diversos sectores, porque la ciberseguridad es muy diferente a un sector financiero, a un sector manufactura, donde ahí hablamos de plantas de distribución de agua, plantas de distribución eléctrica. Son muy distintas. Entonces, las universidades no están generando talento especializado. Están saliendo con un nivel promedio de temas de ciberseguridad, pero que en la realidad no se aplican para las necesidades de las empresas del sector mexicano y sobre todo aquellas empresas que llevan infraestructura u operaciones críticas para la nación.
13: Bien, es decir, se requiere todavía de más perfiles, de más información, de más empresas que estén dispuestas a buscar a estos egresados, dimensionando la importancia del tema de la ciberseguridad. Manuel, ¿algún mensaje que le quieras dar a los jóvenes que ya se decidieron a estudiar tecnología? Pues decirles que se animen al tema de la ciberseguridad, o a jóvenes que todavía no saben qué estudiar y pues que puedan contemplar también una carrera ahí en el tema de seguridad.
15: Bueno, el tema de, para los jóvenes, el tema de la ciberseguridad, el tema de cómo proteger la inteligencia artificial, son de las carreras más demandadas y mejor pagadas. Pero también hay un mensaje para las compañías que están sufriendo escasez de este talento. IQSEC reconoce que el mercado convencional está agotado en temas de talento. Lo que hay que hacer es sembrar el talento antes, no después. Entonces, nosotros como empresa ofrecemos un semillero de talentos donde reclutamos a los jóvenes que están saliendo de las empresas para darle una formación a la medida. Es decir, que los jóvenes encuentran una ruta de dónde crecer sus habilidades en temas muy especializados como pruebas de penetración, la parte de protección de inteligencia artificial, y esto se lo llevamos a las empresas que están demandando ese talento, de tal manera que se reduce el tiempo de contratación, el tiempo de formación de talento especializado, y tanto las empresas se benefician porque obtienen el talento que necesitan, y los jóvenes obtienen los lugares de empleo que necesitan para crecer en su carrera profesional.
13: Muy bien, entonces ahí está la invitación, la reflexión. En el caso de ICSEC, pues ahí mismo pueden especializar, no, más bien cómo se, gestionar, ¿no? Tenemos el perfil que usted requiere como empresa, tenemos la empresa que usted está buscando como especialista, como joven egresado. Entonces es una muy buena forma de trabajar en donde todo el mundo gana. Manuel, muchísimas gracias.
15: Sí, es un semillero de talento, sí. Es una siembra estratégica de personal, de conocimiento que el sector, los sectores productivos en México necesita.
13: Muy bien, ahí está la oferta. Muchísimas gracias, Manuel.
15: Gracias, hasta luego.

0: morenistas, digo, a los integrantes de BTS. Aún no son morenistas porque no les han dado su beca de estudiantes, su beca de primer trabajo, estimado Gastón. Se supone que en este momento ya debería estar llegando nuestros amigos de BTS a... ¿Llegan justo a las 5 o llegan poquito antes y a las 5 salen al balcón? Bueno, no sabemos, pero ya a las 5 tendrían que estar ahí. O sea, de modo que salgan al balcón y no estén. O sea, a las 5 ya tendrían que haber llegado al Palacio Nacional. Por lo tanto, hay un montón de gente allá afuera, incluida la fan número 1, la ARMY número 1. Mara Rivera, te escuchamos. Buenas tardes.
1: ¿Qué tal, Poncho? Buenas tardes. Auditorio de Enfoque. Bueno, pues sí, en efecto, prácticamente desde que terminó la mañanera comenzaron a llegar aquí las jovencitas, las chicas, esperando tener el mejor lugar, pero también indecisas, incrédulas de que en qué balcón de todo a la fachada principal de Palacio Nacional podrían salir. De hecho, bueno, pues prácticamente se ha hecho una fila. Pocos quieren moverse de su lugar. Ya está aquí una pipa de los bomberos de la Ciudad de México, pues tratando de hidratar y refrescar a los que se acercan a un chorro enorme de agua. Lo que sí te puedo decir que, bueno, pues las están ambientando con música, con unos bafles instalados para, pues yo creo que ya se sabía este evento, Poncho, porque ya no habría razón para que estos estuvieran enfrente del Palacio Nacional. Así es que, bueno, pues ya me imaginarás, te imaginarás cómo va a estar cuando estos salgan por alguna parte del costado de Palacio Nacional, más pegado hacia la Suprema Corte de Justicia, a saludar pues aquí a todas las fans y también chicos que han venido, que no dejan de salir, pues de tremendas líneas, o como se dice, gente del metro Zócalo, aquí a la plancha del Zócalo, y que bueno, pues todos buscan el mejor lugar y apostarse en las vallas que rodean el Palacio Nacional. Aquí, bueno, pues ya se oye el ambiente y estos muy contentos de escuchar a su grupo pues preferido.
0: ¿Cuántas personas le medio calculas que haya ahorita? Y esto que todavía falta un rato.
1: Sí, pues es a las 5 de la tarde. Ay, soy mala, pero yo creo que por lo menos no sé, como más de 1,000.
0: Ah, sí, no, pues la chaviza.
1: Pues es que, ¿sabes qué? Sí, definitivamente está toda lo que es el frente de Palacio Nacional, desde Moneda a Corregidora, lleno. Están incluso, pues no hay sombra. Aquí no hay sombra, pero traen sus paraguas. No, sí, ya es mucha gente. Soy mala para calcular, Poncho, pero he
0: sí
1: mandado
0: es mucha chaviza,
1: videos para
0: ¿no?
1: la página. Sí, fíjate que pues hay de todo, porque incluso vienen también los papás con los con las chavitas aquí. Son más jóvenes, por supuesto, pero pues
0: híjole,
1: todos colores y sabores aquí.
0: Muy bien, Mara. Pues bueno, que disfrutes de este momento.
1: Saludo,
0: nos saluda,
1: porque...
0: sí.
1: Ajá.

0: primero seguramente no se descarta que pudiera plantearse esa posibilidad. Imagínate, concierto gratuito para todas las fans aquí en la Ciudad de México.
1: Lo dudo mucho,
0: Yo también.
1: pero la política últimamente anda tan surreal que ya no podemos descartar nada. Así que esperemos que una vez más México rebase a la IA. Mara, muchísimas gracias.
0: Sí, buenas tardes, Poncho.
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1: Y hablando de hombres jóvenes con fandoms gigantes, con un montón de club de fans y admiradoras internacionales. Señor Martín Carmona, muy buenas tardes.
3: Yo ya me voy para allá, Poncho.
1: Ah, yo lo decía porque lo presentaba usted por su por su sección, que usted es el que tiene tantas fans en todo el mundo, pero
3: les voy a prestar algunas a los coreanos para que.
1: Si tiene usted urgencia de terminar su sección e irse corriendo a la primera fila para ver a los chicos del BTS. Adelante, señor.
3: Me arranco entonces. Hoy justamente el INEGI también nos dio a conocer cómo ha evolucionado el consumo privado en el mes de febrero. Registró un descenso de 0.5%. El índice de consumo privado se ubica en 111.4 puntos en la variación anual. Es decir, de febrero de este año contra febrero del año pasado, crece 0.9%. Sin embargo, enero y febrero fueron datos malos en materia de consumo para el país, ya que en enero la caída fue de 1.6%, para febrero se moderó a 0.5%, a la espera justamente de que el reporte para marzo nos dé un saldo ya positivo. Será muy bueno eso para la economía mexicana. Vamos con mi compañero Sergio Perdomo, porque en la Cámara de Diputados, aunque usted no lo crea, los diputados trabajan también por buscando su bienestar. Hay una iniciativa, Sergio Perdomo, para proteger a los que tienen tarjetas, créditos bancarios, de aquellos cobros medio oscuros de los cuales a veces no te das cuenta, Sergio.
4: Sí, hola Martín, saludos a la audiencia. Poncho, promueve Morena en diputados evitar cobros ocultos en servicios financieros digitales y plataformas. El diputado Ricardo Monreal dijo que no permitirán cobros extras en plataformas ni que le corten a usted su programación en ninguna plataforma. No se permitirán cobros digitales ocultos en el sistema financiero. Es la voz del diputado Ricardo Monreal.
5: Sí, es una iniciativa que intenta eliminar los cobros, no solo bancarios, los cobros que la plataforma de cualquier tipo, Netflix, Disney, Prime, todas las plataformas están ahora abusando para que en un programa que estés viendo se interrumpa por comerciales que pagan los empresarios o quienes contratan el comercial. La idea es prohibir ese cobro y que solo se pague lo que la plataforma cobra por mes, sin ningún cobro extra. No pueden interrumpirte el programa.
4: Bueno, que no se interrumpa el programa mañosamente ni incluir un pago extra a final de mes con esa trampa que ahora están saliendo en las plataformas y cortan los programas de cualquier tipo porque, bueno, pues antes está el interés económico. ¿Es cuanto, Martín?
3: Muy bien, Sergio, gracias por la información.
4: Pronto.
3: Buenas tardes, atentos entonces al trámite que tenga esta iniciativa. Y para terminar...
1: estimado Martín Carmona... Qué extraño, ¿no? Es de esas pocas leyes o iniciativas que dices, el gobierno presenta una iniciativa para que no haya comerciales en tus series favoritas. Está raro, no me quejo.
3: Es que a veces no pagas, ¿no? Uh-huh. No exclusividad, pero pagas por ingresar a esa aplicación y te ponen con comerciales 100. Ajá. Sin comerciales, 300, ¿no?
1: Sí,
3: y
1: bueno, la membresía, ¿no? La membresía Plus, la membresía Light, la no sé qué más.
3: Entonces, como que, bueno, pues no está bien, de repente escoges una, te cobran otra, o te hacen ahí una serie de cobros que no está bien. Más vale que lo pongan claro, ¿sí? Para que también el consumidor sepa qué está comprando. Y fíjate que hay un sitio que se dedica a analizar los dominios fraudulentos, y a propósito de la llegada de este grupo coreano, Kaspersky ha identificado 10 sitios falsos de venta de boletos para los conciertos en la Ciudad de México de BTS. Advierte este sitio que se dedica a revisar las operaciones irregulares a través de los sitios digitales, que la recomendación principal que se les hace justamente a aquellos es que activen las alertas de la banca móvil, si ingresaron las tarjetas, para que de inmediato reciba el aviso de si el pago se hizo de manera correcta o no, y desconfíe si utilizan métodos de pagos inusuales. ¿Qué quiere decir?

0: Le dicen, solamente puede usted comprar estos boletos si me deposita en tal tienda de conveniencia.
1: No, qué raro, no dudo mucho. Sí,
0: o si solamente me hace una transferencia a una cuenta personal que no tiene nada que ver con el supuesto sitio de venta de boletos oficiales. Desconfíe de inmediato también de aquellas ofertas que le digan, te vamos a dar 5 boletos por $5,000 o por $800. También desconfíe, porque esto no sucede, además de que pues ya no hay boletos, ¿no? Ese es el tema. Y por lo tanto, pues están dando gusto defraudando a los jóvenes que quieren ver a este grupo coreano.
1: Si parece demasiado bueno para ser cierto, es porque no es cierto.
0: Exactamente.
1: Así que, amigos, no dejen que les vean las caras. Ahorita que estábamos hablando de las series digitales de plataforma, vaya, hay otras series que nos hace falta hacer, series de abdominales, series de lagartijas.
0: ¿Y por qué ves a Cabina?
1: No, porque Cabina... No, porque me di esas series no las ve. No, lo volteé a ver porque okay. Me dice Cabina que el siguiente tema tiene que ver con las dietas y con el ejercicio.
0: Ah, bueno.
1: Por eso la volteé a ver. Ahorita vamos a hablar de eso porque en este momento hay un bloqueo en la autopista México-Pachuca y Gloria Aguilar nos dice por qué. Buenas tardes, Gloria.
2: Hola, ¿qué tal, Poncho? Muy buenas tardes. Saludos al auditorio de Enfoque. Y efectivamente, son vecinos de Tecámac y de Ecatepec quienes tienen la exigencia de la localización con vida de Jimena Rico Ábalos, de 15 años de edad, en donde están cerrando esta carretera a la altura de Ojo de Agua, concretamente en el puente peatonal que da acceso a la unidad Ojo de Agua. Ellos exigen la aparición con vida de la joven, que dicen que desapareció, salió de su domicilio pues en días pasados, y hasta el momento la fiscalía no ha dado resultados. Por este motivo están afectando la vialidad, ya generando kilométricas filas de vehículos que no pueden circular en la zona. Te comento que en el lugar también hay personal, tanto de la Guardia Nacional como de la Policía Municipal de Tecámac, quienes están dando vialidad en el lugar y también están protegiendo a las personas que se encuentran en estos momentos protestando. Ellos señalaron que Jimena Rico Ábalos desapareció el pasado 4 de mayo de la colonia Esmeralda en Tecámac, y de acuerdo con la ficha de alerta ámbar, ella mide aproximadamente unos 60 metros de estatura, complexión mediana, tez morena clara y cabello rojo lacio. Como seña particular, tiene una cicatriz arriba de la ceja izquierda, y cuando se ausentó vestía pants de color azul marino, suéter blanco con una franja rosa, tenis blancos, y llevaba una bolsa rosa con un óvalo de color café. Los familiares y amigos de Jimena exigen a las autoridades tanto mayor presencia y vigilancia en la zona, así también como que sean efectivos en la búsqueda. Lamentaron que ellos tengan que tener que manifestarse para que les puedan hacer caso y puedan localizar a esta joven. Este es mi reporte hasta el momento, Poncho.
1: Muy bien, Gloria, pues lástima de la razón por la que hay este bloqueo, pero pues entiende, hay que exigir a las autoridades. Bien, muchas gracias.
2: Gracias a ti, buenas tardes.
1: Ahora sí, volviendo al tema de las series, pero las series abdominales, lagartijas, dominadas, etcétera. ¿Hay que hacer dieta, Gastón, o no hay que hacer dieta?
3: Fíjate, Poncho, que por increíblemente que parezca, hoy es el Día Internacional sin dietas.
1: Sin dietas.
3: Pero lo que quiere... Sin dietas. Pero lo que quiere decir este día es que tiene la finalidad de crear conciencia sobre el daño físico que corren las personas que se ponen a que se instalan o que se ponen bajo estrictos regímenes dietéticos que inclusive pueden conducir a la muerte. Este efeméride, que nació allá en 1992, lucha en contra de las empresas e industrias encargadas, todas estas, de promocionar el consumo de productos dietéticos y sobre todo para prevenir los desórdenes alimenticios que afectan a las personas en todo el mundo, como por ejemplo la bulimia y la anorexia, que infortunadamente afectan principalmente a las mujeres. Lamentablemente, la sociedad actual, Poncho, se maneja con absurdos e inalcanzables cánones de belleza que son reforzados por la publicidad, que incentiva a las personas supuestamente a estar bien y con una figura perfecta a través de la adopción de rigurosas dietas que en la mayoría perjudican la salud. Así es que una cosa es comer sanamente, no comer en exceso, y otra cosa es meterte unas dietas que te van a matar de hambre. Todo por llegar a esta ilusión de estar como la modelo o como el modelo de Instagram, sobre todo.
1: ¿Ustedes creen que Gastón y yo tenemos este cuerpo solo porque
3: ¿de gratis?
1: No comemos, tenemos una estricta dieta. Este físico constructivismo No es así nada más porque dejas de comer. Dice el señor Martín Carmona, yo por eso, con tal de no arriesgarme a desórdenes alimenticios, me alejo de las dietas.
0: No, yo sí.
1: Carmona, qué peligro de las dietas.
0: Me dejó tranquilo Gastón porque no habló de las inyecciones ni de las pastillas. Yo me he inyectado ya, llevo 6 meses y nada más un gramo no bajo, entonces...
3: El Botox no cuenta.
1: No, le estamos dando con todo, señor Carmona.
0: Creo que ya mejor me
1: no voy a se deje, forma. No se deje, señor Carmona. Bueno, ahí está.
0: Gracias por la recomendación, Gastón.
3: A comer rico. Coman sanamente, coman rico y no se pongan dietas absurdas. O sí, modelos de belleza que son irreales.
1: Que bueno, fíjate, voy a aprovechar eso para una muy buena reflexión. En mi humilde vida me ha tocado hacerla hasta de fotógrafo para eventos de moda. Me ha tocado ver a ciertas modelos y ciertos modelos que tú dices, tú los ves en fotos, dices, este sí está perfecto, esta sí está perfecta. Les juro que hasta los de talla ultra mega archi internacional no están así en la vida real. O sea, no hay nada, todos tienen la lonjita, todos tienen la estría por ahí, todos tienen el barrito, las ojeras, no hay nadie perfecto como lo que ves en Instagram. Entonces, no se exijan estar a ese nivel. O sea, sí, hagan ejercicio, me quiero ver bien, mi mejor versión, ok. Pero no existe esa versión perfecta. Si la están buscando, no importa las dietas que te avientes, no importa las 8 horas de gym que hace el señor Carmona todos los días, no importa eso, no van a estar ahí, no se podrá. Entonces, busquen su mejor versión, la más sana, la más estética, la que más seguridad les dé, pero no intenten desgastarse buscando una versión que jamás van a encontrar porque es perfecta y la perfección no existe. Ahí está, Gastón. Ahí está.
0: Todo a las redes sociales una vez más, sí. ¿No? Esto que en algún momento se criticaba de Instagram de promover perfiles e imágenes estéticas irreales, ¿no? Sí, y que lleva a muchos jóvenes que ingresan ahí a seguir estos patrones de vida o estos patrones para tratar de ser como ellos y que ha llevado a causar la muerte a diferentes, ¿no?
3: Sí, afortunadamente vemos cosas tan hermosas en Instagram que van más allá del puro placer. Tú puedes sentarte y ver cosas hermosas, ¡ah, qué bonito! Pero cuando empiezas a querer ser como estas personas, hijo, lo que tienes que buscar es un psicólogo.
1: Sí,
3: ayuda. Sí, sí. Es porque algo está mal en ti, hay un vacío en ti que tienes que llenar y no puede ser perfecto.
0: Y que los papás tienen que orientar mucho en
3: aparte,
0: esa parte.
3: Aparte,
0: ¿no? Una responsabilidad tienen que asumir ellos también.
1: Y donde no hay un vacío, amigos míos, es en el Zócalo, porque ya está llegando la gente, está llegando mucha, mucha gente para ver a los chicos del BTS. De hecho, ya nos dicen que no van a empezar hasta que llegue el señor Carmona. Él es el... ¿Cuántos integrantes quedamos que eran?
0: Oye, pero...
1: El séptimo integrante, el señor Carmona.
0: Juntó más el expresidente López Obrador en unas 5 horas que hicieron el llamado, ¿no?
1: Pues es que va a haber otro concierto.
3: A lo mejor no hay las mismas recompensas, ¿no?
1: Bueno. No, a lo mejor
0: son como 300 personas, ni siquiera las 1,000 que dijo Mara.
3: No, bueno, la toma es un poco cerrada.
1: Ajá,
3: también,
1: está como
3: ¿no?
1: cargado a un lado. Aquí sí, estamos está. Viendo las.
3: Y como dijo Mara, estaban alrededor de Pino Suárez.
0: Esperando a ver dónde.
3: Estaban desplegados recorriendo el centro, no van a estar sentados ahí.
1: Y no saben en cuál ventana va a salir.
3: Sí, claro.
1: Entonces están como regados así en toda la orillita.
0: Yo sí sé en cuál.
1: ¿Sí?
0: Donde se enseñaron las piernitas.
1: Donde enseñaron las piernas.
3: Aparte, ahí. Esa era la pregunta, lo que vi ahorita en redes. Sí. ¿Estarán en short? ¿Se asolearán? ¿Habrá sol? ¿Será inteligencia artificial?
1: Pues habrá que estar al pendiente. Ahorita vamos para allá a ver qué tal, estimado Gastón y estimado Martín. Muchas gracias, amigos. Nos escuchamos mañana aquí de 1 a 3 en Enfoque Segunda Emisión. También al ratito a las 8 de la noche en YouTube, en SDP Noche. Tenemos una cita romántica, así que ahí está nuestro compromiso. Síganme en redes sociales como su servidor Poncho Gutiérrez. Y nos escuchamos mañana. Besos, besos. Chao, chao.

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1: 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Hay decisiones que no haces, pero igual toman el control de tu vida. No hablar, no decir, que no, no irte, no intentar. Y poco a poco esas no decisiones se convierten en tu realidad. El problema, señoras y señores, es que no es equivocarnos, es quedarnos inmóviles en ese momento, en ese momento de decisiones, porque la vida, ¿sabes qué? No se detiene. Los que nos quedamos en ese momento somos nosotros. Bienvenida, bienvenido a la parte musical de Stereo 100. Gracias por regresar aquí a la parte musical. Somos Forever Hits para ti. 3:11 p.m. por supuesto, en la producción está Denise. En esta tarde está Denise, está terminando lo del noticiero, pero bueno, aquí está con nosotros deseándonos una excelente tarde, una excelente regreso a casa. Pues está como nublado acá en la Ciudad de México, pero bueno, felices de poder estar contigo. Nuestras redes sociales, Stereo 100MX, nuestro sitio web, Stereo100Digital.mx. Soy Rocío Velázquez y nos vamos con Último Veladero contigo a través de Stereo 100. Y después, cerrando este bloque musical, Genesis y Paul Jock. Esto es Stereo 100, siempre contigo.
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Este Go Go Dolls con eso que se llamó Aires aquí en Stereo 100. Estos Forever Hits para ti, 3 de la tarde ya con 33 minutos. Y te acompañamos en esta tarde a todas las ganadoras y los ganadores que ya recibieron su correo. En su correo, que fueron ganadores para hoy en la noche. Hoy en la noche nos vemos en Casa Chentani, acá en Polanco, en Julio Verne número 38. 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Toda la información la tienen ya en su correo electrónico, nuestras redes sociales, Stereo 100MX. Y nuestro sitio web es stereo100digital.mx. Hoy comienza la fiesta. Así que si quieres festejar a mamá, bueno, pues por allá nos vemos, por allá te esperamos. Y bueno, tenemos mucho más música para ti a través de Stereo 100. Y vamos a cerrar este bloque musical con Billy Joel, algo de 1989 que resume rápidamente 118 hechos históricos, políticos, culturales y deportivos de alto impacto, hechos que se realizaron en 1949, justo el año en que Billy Joel nació. 3 de la tarde con 34 minutos, Billy Joel, Within the Start the Fire, a través de Stereo 100. Muy buenas tardes.

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Curtis Linger, antes Blondie con esto que se llamó Call Me. Faltan 10 minutos para las 4 de la tarde. Te recuerdo nuestras redes sociales, Estéreo 100 MX, nuestro sitio web estereo100digital.mx. 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Ahí encuentras la palabra del lado izquierdo que dice promociones y de ahí se desprenden todos y cada una de las promociones que tenemos para ti, para lo que es el resto del tiempo, el resto de mayo, ¿ok? De producción de Neil Geraldo, la voz es de Pat Benatar contigo a través de Estéreo 100. Muchas gracias por estar aquí. Esto es Invisible. Para ti, Estéreo 100, siempre contigo.

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2: El salmón ayuda a nutrir e hidratar la piel por su riqueza en ácidos grasos omega 3. Estos reducen la inflamación y mantienen la piel flexible desde dentro. 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Su consumo favorece una piel más saludable y resistente. 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

Part-Time Lover, Stevie Wonder contigo, antes Tiffany, abriendo este bloque musical aquí en Forever Hits. Muy buenas tardes. A ver, lo que son las cosas, y a veces no nos gusta que nos digamos nuestras verdades tú y yo. Pero ¿qué crees? No todo el cansancio viene de nuestro cuerpo. A veces viene de sostener conversaciones que no queremos. De fingir que estamos bien, de cargar responsabilidades que no nos corresponden. Eso también cansa. Y mucho más de lo que nosotros mismos imaginamos. ¿Te ha pasado? ¿Te ha pasado que de repente ya estás en una conversación y nos ha pasado que de repente dices, ay, ya no más, ya perdí el hilo, ya no entendí lo que me dijiste? Ese tipo de conversaciones cansan. Así iniciamos este bloque musical aquí en Estéreo 100. Y la hora, por supuesto, aquí en Estéreo 100, la segunda de este día, 4 de la tarde con 7 minutos. Te recuerdo nuestras redes sociales, Estéreo 100 MX, nuestro sitio web, Estéreo 100 Digital. Y la música corre a cargo de The Rembrandts. Muy buenas tardes, quédate con nosotros, esto es para ti. Esto es Estéreo 100.

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0: Voy. ¡Ay! Sí, voy. 4:19. 4:19. Es que me estoy peleando. Aunque usted no lo crea, buenas tardes, estamos en Estéreo 100. No, no es cierto, no estamos peleando, pero estamos platicando y se nos fue porque ya llegó y está aquí Joana del Escuadrón Digital. ¡Hola, Jo!
1: ¡Hola, Chio! Perdón, chicos, se están peleando conmigo.
0: Estamos plática y Denise por acá, digo, a ver quién me hace caso, por favor, gracias. ¿Cómo estás?
1: Muy bien, Chio.
0: Qué bueno,
1: muy
0: me
1: bien.
0: Da mucho gusto, bienvenida, como siempre.
1: Gracias, Chio. Y fíjense que parte del Escuadrón Digital siempre les queremos recomendar que se metan a nuestro sitio web, estereosindigital.mx, porque van a encontrar muy buenas notas y promociones que sé que les van a gustar.
0: Así es.
1: Entre esas notas, la verdad, quiero contarles de una que es como un secretito detrás de una canción, para que lo tengan como nota y digan, ya sepan qué decir, así como un dato curioso, ¿ok?
0: Ok.
1: Y se trata detrás de la canción de Total Eclipse of the Heart, de Bonnie Tyler.
0: Ajá.
1: Y bueno, es que esta canción salió en 1983, pero fue escrita y producida por Jim Steinman.
0: Ajá.
1: Y nació como una balada poderosa con un sonido más dramático y teatral. O sea, era como algo más dramático, teatral. Y la canción originalmente estaba pensada para una música de vampiros, inspirada en Nosferatu.
0: Ok.
1: Primero era una historia de un romance oscuro entre vampiros, imagínense. Por eso la letra tiene referencias a la oscuridad, el tiempo y la eternidad. Esta canción que dices es una balada y así, bueno, habla de vampiros.
0: Andale,
1: al principio hablaba de vampiros. Ajá. Porque mezcla el rock, el pop y arreglos orquestales aparte.
0: Ok.
1: Rompió con el estilo típico del pop de los 80, porque fue como más una balada, pero también que iba entrando poderosa.
0: Muy
1: y
0: fuerte.
1: La rompía. Sí, claro. Y se convirtió en un hit número uno en varios países. Y hasta la fecha sigue sonando mucho, ¿eh?
0: Es un clásico.
1: Es un clásico, la verdad. Aparte, hablemos del video. O sea, porque fue grabado en un antiguo santuario de Inglaterra. Uh-huh. O sea, el video, si ustedes ya lo han visto, se ve toda esta estética gótica y surrealista. Y es uno de los videos más icónicos de los MTV. Entonces...
0: ¿Y tú sabías que Bonnie Tyler no tenía esa voz?
1: Sí, no tenía esa voz.
0: Para nada, se operó antes de... Se tuvo que operar la garganta antes de grabar el disco. Y bueno, el resultado lo conocemos todos.
1: Sí, porque la tenía como bonita, pero no esa voz tan ronquita, ¿no? Es lo que nos
0: así
1: mencionas,
0: es
1: que se operó y según los doctores tenía que reposar. La niña no reposó y miren qué vocerrón tiene Bonnie Tyler ahorita.
0: Y hasta la fecha, porque el que con quien canta ahora esta canción es con su hijo. Y entonces él es músico y bueno, cuando hace presentaciones, porque ella ya está retirada, canta y canta con su hijo que hace presentaciones.
1: ¡Ay, qué
0: todo
1: bonito!
0: Lindo, todo sí. Bello con Bonnie Tyler.
1: Bueno, ¿qué esta, más, mi querida? Esa nota la van a encontrar en estereosindigital.mx.
0: Ok,
1: y hablando
0: perfecto.
1: De las voces grandes y fuertes, les ajá. Quiero recomendar que vayan a nuestra cuenta de Instagram, estereosindmx, porque les dejamos un videito de Pink, uh-huh. Que está... le enseñan cómo prepara su voz.
0: Uh-huh.
1: Ella está acostada en el pasto.
0: Uh-huh.
1: Y hay una persona encima de su abdomen y ella sigue cantando con la misma fuerza y entonces ella no deja de tener esa gran estabilidad vocal. Entonces vayan a ver este video de Pink, la verdad me pareció increíble. Comenten si ustedes podrían hacer eso, controlar su voz así, que alguien esté encima de tu abdomen. No lo sé.
0: No creo.
1: No lo sé.
0: No
1: Chio.
0: Creo.
1: Solo Pink,
0: solo ellas. Muchísimas gracias, Jo. Bonita tarde.
1: Igualmente.
0: Gracias, 4:23. Tenemos música para ti, Bruno Mars y Survivor. Muy buenas tardes. 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

Digo, a través de Stereo 100, antes Sir George Harrison, a través de Stereo 100. Faltan 17 minutos para las 5 de la tarde. Gracias, de verdad, muchas gracias por regresar a la parte musical de Stereo 100. Estás escuchando Forever Hits y yo soy Rocío Velázquez. Te acompañamos una hora más, una hora más. La ciencia, señoras y señores, lo tiene clarísimo. Tu salud, mi salud, la salud de todos no depende de grandes cambios, sino de pequeñas decisiones repetidas que tomemos. Dormir 30 minutos más, tomar un poquito más de agua, caminar 15 minutos, pequeñas acciones sumadas cambian nuestra historia. Y muchas veces hay personas que dicen, ay, no es cierto. Pero te voy a decir una cosa, hay muchas personas que dicen, es que cómo la generación X aguanta tanto y están tan fuertes y están tan jóvenes y están tan bien. Pues justo, seguimos este tipo de indicaciones que a la larga, pues ayudan y ayudan mucho. Faltan 16 minutos para las 5. Tú escuchas Stereo 100 y te voy a dejar con Chris Isaac y también con Simple Red. Así cerramos esta hora aquí en Stereo 100 para ti. 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
2: Las almendras ayudan a proteger y nutrir la piel gracias a su alto contenido de vitamina E. Este antioxidante combate el daño causado por el sol y la contaminación, favorece la reparación de los tejidos y mantiene la hidratación. Su consumo ayuda a prevenir la textura seca o áspera. Un puñado al día fortalece la barrera natural de la piel.
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Así iniciamos esta última hora de este día aquí en Stereo 100 Forever Hits. Bryan Adams y Heart contigo a las 5 de la tarde con 5 minutos. Te recuerdo nuestras redes sociales, Stereo 100 MX, nuestro sitio web Stereo100Digital.mx. Bienvenida, bienvenido a esta tercera hora de Forever Hits. Soy Rocío Velázquez y bueno, no se te olvide que te esperamos hoy, si ya eres ganador, en Casa Centani, ahí en la calle de Julio Verne, número 38, en Polanco, porque ahí tenemos nuestra party night. En un rato vamos a estar por allá, así que te esperamos. Y otra cosa que es muy importante, también aquí en Stereo 100 te invitamos a que entres a nuestro sitio web Stereo100Digital.mx. Por ahí nos podemos escuchar. Nos puedes escuchar a través de nuestra app, que la puedes descargar totalmente gratis para cualquier tipo de teléfono, y ahí estamos en contacto. Y también a través de iHeartRadio. A nuestras amigas y nuestros amigos que nos han estado esperando a través del 1000 de AM, les mandamos un saludo. Pronto estaremos de regreso con ustedes. Mientras tanto, tenemos mucha más música para ti a través de Stereo 100, 5 de la tarde con 6 minutos. Ellos son Wax contigo, cerrando este bloque musical aquí en Stereo 100, siempre contigo.

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con 20 minutos. Gracias por seguir escuchando Estéreo 100 en esta tarde. Acabas de escuchar a Billy Ocean, Loverboy. Gracias por estar aquí. Y bueno, hoy no se trata de repetir que cuidemos el planeta. Hoy se trata, señoras y señores, de entender qué está pasando de verdad. Cada año, nuestro mundo, nuestro planeta, está perdiendo aproximadamente 10 millones de hectáreas de bosques. Más del 70% de la superficie del planeta ya ha sido modificada por la actividad humana. Entonces, sería muy padre que muchos de nosotros nos pusiéramos de acuerdo y fuéramos, bueno, claro que las autoridades nos acompañaran y nos dieran permiso, ¿verdad? Que hiciéramos una siembra de árboles, ¿no? Eso estaría padre, que nos pusiéramos de acuerdo, si no podemos o podemos todos juntos, a lo mejor pedir permiso y nosotros sembrar un árbol. Cada quien, eso sería muy padre, ¿verdad? Poder recuperar nuestra área verde alrededor de nuestra casa. 5:21 p.m, te dejo con Coldplay y después Bill Medley aquí en Estéreo 100. Esto es Estéreo 100, esto es Forever Hits y es para ti.

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Faltan 17 minutos para las 6 de la tarde. Acabas de escuchar A Street of Philadelphia de la película El señor Bruce Springsteen. Antes abrimos con Spandam Ballet. Muchas gracias por habernos permitido estar contigo a través de Stereo 100 en Forever Hit. Y muchas gracias a Denise en la producción. Soy Rocío Velázquez. Si tú saliste, resultaste ser ganadora, ganador de la Party Night, hoy te esperamos en Casa Chentania y en Polanco, en Julio Verne 38. Ahí nos vemos en un ratito, te esperamos. Pásala muy bien, recuerda que la música está de regreso contigo a las 9 de la noche con Charlie Torices, no lo olvides, y a las 10 de la noche, Clau Tenorio, de regreso contigo. Pásala muy bien, feliz regreso a casa una vez más. Gracias por escuchar Stereo 100. Te dejamos con Rick Astley y después Simple Minds. Muy buenas tardes, Stereo 100, siempre contigo.

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0: ¿qué tal? ¿Cómo les va? Qué gusto de saludarles de nueva cuenta. Bienvenidos, bienvenidas a Enfoque para poner las cosas en claro. Son las 6 de la tarde en punto, miércoles 6 de mayo del 2026. Soy su amiga Alicia Salgado. Bienvenidos, esta es la tercera emisión de su diario vespertino hablado. Buenas tardes. Bueno, ¿qué podríamos decir? Siguen los dimes y diretes en torno a la participación o el involucramiento de políticos en acciones de narcotráfico y pareciera una constante repetida desde hace algunos días que no se pueden descartar y no se pueden dejar de lado. Hoy la noticia es esta. El presidente Donald Trump aseguró que si el gobierno de México no cumple con la labor de atacar el tráfico de drogas a través de la vía terrestre, Estados Unidos hará el trabajo por sí mismo, tal como lo ha hecho en los bombardeos en contra de supuestas narcolanchas en el Caribe y en el Pacífico. El presidente dio luz verde a una nueva estrategia antiterrorista de Estados Unidos que fija como máxima prioridad del gobierno eliminar a los cárteles de la droga en el hemisferio occidental. Esto lo anunció la Casa Blanca. Hay un amplio documento que se llama U.S. State Counterterrorism Strategy de la Casa Blanca, que es el que está firmando. Y ahí vienen tanto principios como prioridades. Y justamente habla de la utilización de las armas disponibles, dado que ayer, como te lo dijimos también aquí, el fentanilo fue considerado arma de destrucción masiva y las organizaciones criminales, los narcotraficantes, las organizaciones criminales en México, organizaciones de terroristas y con tal a quienes se alíen con ellos, sean políticos o no políticos. Es un tema complicado. El presidente hoy hizo pues una referencia concreta. Escucha su voz.
1: El tráfico de drogas por vía marítima ha disminuido un 97% y ahora hemos comenzado la fase terrestre, que es mucho más sencilla. Ustedes van a escuchar algunas quejas de algunas personas como los representantes de México y otros países, pero si ellos no van a hacer el trabajo, lo haremos nosotros y ellos entienden eso. Eso es más fácil en comparación con DC.
0: Pues ese es el tema ahora. La verdad es que es muy complicada la posición de la presidenta. Utiliza una permanente discurso diciendo que aquí no vamos a permitir la interferencia. Pero